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0: Bendito y alabado seas por siempre, Señor.
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0: 20 horas, 20 minutos.
1: Frases de esperanza. Os juro, hermanos, por el nombre de nuestro Señor Jesucristo, a que tengáis todos un mismo hablar, y no haya entre vosotros divisiones. Antes bien, estéis unidos. Primera de Corintios 1:10.
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0: 20 horas, 40 minutos.
1: Cápsula sobre la encíclica social del Papa Francisco, Fratelli Tutti.
2: Cápsula sobre la encíclica social del Papa Francisco, Fratelli Tutti.
3: Anhelo que en esta época que nos toca vivir, reconociendo la dignidad de cada persona humana, podamos hacer renacer entre todos un deseo mundial de hermandad. Entre todos, y hay un hermoso secreto para soñar y hacer de nuestra vida una hermosa aventura. Nadie puede pelear la vida aisladamente. Se necesita una comunidad que nos sostenga, que nos ayude y en la que nos ayudemos unos a otros a mirar hacia adelante. Qué importante es soñar juntos. Solo se corre el riesgo de tener espejismos en los que ves lo que no hay. Los sueños se construyen juntos. 6. Soñemos como una única humanidad, como caminantes de la misma carne humana, como hijos de esta misma tierra que nos cobija a todos, cada uno con la riqueza de su fe o de sus convicciones, cada uno con su propia voz, todos hermanos.
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2: Cápsula sobre la encíclica social del Papa Francisco, Fratelli Tutti.
3: Fratelli Tutti.
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6: Cuenta una fábula china que un mandarín a punto de asumir su primer puesto oficial recibió la visita de un amigo que iba a despedirse de él. Sobre todo, sé paciente, le recomendó el amigo. De esa manera no tendrás dificultades en tus funciones. El mandarín dijo que no lo olvidaría. Su amigo le repitió por 3 veces la misma recomendación y cada vez el futuro magistrado le prometía seguir su consejo. Cuando por 4ª vez le hizo la misma advertencia, el futuro magistrado estalló. ¿Crees que soy imbécil? Ya van 4 veces que me repites lo mismo. Ya lo ves, le dijo su amigo, que no es fácil ser paciente. Lo único que he hecho es repetir mi consejo 2 veces más de lo normal y ya has montado en cólera. Es más fácil recomendar que se tenga paciencia que tenerla. R. Rowling.
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0: 21 horas, un minuto.
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0: 21 horas, 20 minutos.
1: La Biblia nos dice.
2: El libro de los Proverbios, capítulo 29, versículos 1 al 4, nos dice: el hombre que se enoja cuando lo corrigen, fracasará de improviso y sin remedio. Cuando gobiernan los honrados, se alegra el pueblo. Cuando mandan los malvados, se queja el pueblo.
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0: 21 horas, 40 minutos.
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2: En cierta ocasión, a Roberto de Vicenzo, que acababa de obtener la victoria en un torneo de golf, se le acercó una señora para contarle una trágica historia. Al parecer, su hija padecía leucemia y ella estaba recaudando dinero. Roberto se lo dio. Al verlo, un amigo se le acerca furioso y le dice: «¿Por qué has hecho eso, Roberto? La tal niña no tiene leucemia». De Vicenzo se queda ahí mirándole y le dice: «Amigo mío, esa es la mejor noticia que usted me podía dar». La razón puede advertirnos sobre lo que conviene evitar. Solamente el corazón nos dice lo que es preciso hacer. J. Joubert.
1: 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La Biblia nos dice.
3: El libro del profeta Isaías, capítulo 30, versículo 18, nos dice: «Pero el Señor espera para apiadarse de ustedes. Aguanta para tenerles compasión, porque el Señor es un Dios recto. Dichosos los que esperan en Él».
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0: 22 horas, 1 minuto.
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2: Muy buenas, bienvenidos a Radio Vaticana y Vatican News. Les acompaña Mireia Bonilla. Comenzamos nuestro informativo de hoy. Y precisamente sobre dignidad humana es sobre lo que ha reflexionado esta mañana el Santo Padre León XIV durante su audiencia general de este miércoles, celebrada en la Plaza de San Pedro. El Papa ha puesto esta mañana preguntas en el centro de su catequesis, como qué significa hoy defender la dignidad humana y qué responsabilidad tenemos ante la dignidad de los demás. Ha continuado su recorrido por los documentos del Concilio Vaticano II y se ha detenido en Gaudium et Spes para recordar que cada ser humano creado a imagen y semejanza de Dios posee una dignidad que no puede ser ignorada. Pero León XIV ha ido un paso más allá. La dignidad es un don, ha dicho, pero también una responsabilidad, y eso significa reconocerla, protegerla y defenderla, especialmente en un mundo marcado por conflictos, divisiones y nuevas formas de exclusión. Un mensaje con el que el Papa vuelve a poner a la persona en el centro. Escuchamos ahora las palabras del Papa León XIV, que ha pronunciado en nuestro idioma, en español.
3: Queridos hermanos y hermanas, para continuar con nuestras catequesis sobre la Constitución Gaudium et Spes, hoy he querido hablar sobre la dignidad de la persona humana. El documento conciliar subraya que la misma nos viene de la divinidad, porque la identidad del ser humano es la de haber sido creado a imagen y semejanza de Dios, capaz de conocer y amar a su Creador. Más aún, la encarnación de Dios Hijo manifiesta plenamente el hombre al propio hombre y le descubre la sublimidad de su vocación. Por ello, la persona humana exige relación, primero con Dios y después con los demás. En ese sentido, el hombre es siempre un don que se comparte, que crece y madura al acoger a los otros, en la reciprocidad y en el servicio. Las tres expresiones más significativas de la dignidad de la persona humana son la inteligencia, que hace al hombre buscador insaciable de la verdad; la conciencia, por medio de la cual da unidad y sentido a la propia vida; y la libertad, que lo hace responsable de sus decisiones. Saludo cordialmente a los peregrinos de lengua española. Los invito a revalorizar y a promover en ustedes mismos y en los demás la dignidad única e indeleble que han recibido como seres creados a imagen de Dios, y más aún al haber sido redimidos por Cristo. Que el Señor los bendiga. Muchas gracias.
2: 1 millón de personas, 4 días y 3 escenarios clave: París, Lourdes y Metz. Francia última la visita del Papa León XIV, que viajará al país del 25 al 28 de septiembre en un viaje marcado por la defensa de la dignidad humana, el diálogo y un mensaje para Europa. Los obispos franceses han presentado los detalles de una visita que se prepara contrarreloj y que contará también con un encuentro del Papa con víctimas de abusos sexuales y con una importante presencia de jóvenes y representantes de otras religiones. Sebastián Sansón Ferrari, que será nuestro enviado especial a Francia, nos cuenta todos los detalles de este viaje apostólico.
4: La Iglesia en Francia está ultimando los preparativos para recibir al Papa León XIV, quien realizará su viaje apostólico al país del 25 al 28 de septiembre. Será su 5º viaje internacional y el 3º a un país europeo desde el comienzo de su pontificado. El Papa visitará las ciudades de París, Lourdes y Metz, y la Conferencia Episcopal Francesa calcula que alrededor de 1 millón de personas podrían participar en las distintas actividades, también con presencia de peregrinos llegados de otros países de Europa. El lema del viaje será "Para que el mundo tenga vida", una expresión tomada del Evangelio de San Juan que quiere poner en el centro la defensa de la dignidad de toda vida humana. Uno de los momentos significativos será el encuentro de León XIV con víctimas de abusos sexuales. Se trata de una reunión de carácter reducido, pensada para favorecer un diálogo directo entre el Santo Padre y las víctimas. La juventud también tendrá un protagonismo especial. Cerca de 80.000 jóvenes ya se han inscrito para participar en la vigilia en Saint-Denis. Entre ellos habrá también jóvenes de distintas confesiones religiosas en un gesto que busca favorecer el diálogo y la convivencia. En Metz, León XIV se encontrará con representantes de diferentes religiones y rendirá homenaje a Robert Schuman, uno de los padres fundadores de la Unión Europea. Desde allí, los obispos franceses esperan también un mensaje del Santo Padre sobre la paz, la reconciliación y el futuro de Europa. Y en Lourdes, León XIV acudirá como peregrino a la gruta de Massabielle, donde rezará ante la Virgen y participará posteriormente en la procesión mariana y en la celebración de la Eucaristía. Un viaje que la Iglesia francesa presenta como una oportunidad para hablar de vida, dignidad, fraternidad, diálogo y paz en un momento especialmente complejo para Europa.
2: León XIV ha recibido en audiencia esta mañana, antes de celebrar la audiencia general en la Plaza de San Pedro, a un grupo de obispos de todo el mundo vinculados al movimiento de los focolares, a quienes ha pedido que den testimonio de la unidad en un mundo cada vez más fragmentado. El encuentro ha estado marcado por la preocupación del pontífice ante las divisiones, los prejuicios, el racismo, la intolerancia religiosa y la violencia que afectan a distintos países. León XIV ha llamado a los obispos a ser signos de comunión y a encontrar en la Trinidad la fuente de la unidad. Nos da más detalles Álvaro Vargas Martino.
1: Como partícipes de la herencia espiritual de Chiara Lubich y como ministros de la Iglesia de Cristo en un mundo fragmentado, están llamados a dar testimonio de la anhelada unidad de la familia humana, les dijo el Papa León XIV a los obispos amigos del movimiento de los focolares, a quienes recibió en audiencia esta mañana en la Sala Clementina, recalcando que la respuesta a las tristes divisiones que afligen a nuestro mundo no consiste en formar más comités ni en lanzar más proyectos, sino en volver a la fuente de nuestra unidad en la Santísima Trinidad. Tras recordar que, de hecho, el tema elegido para el Congreso para el que han venido a Roma los obispos, dar testimonio de unidad, es uno de los elementos esenciales del movimiento fundado por Chiara Lubich y asegurar que le toca particularmente el corazón, el Papa destacó que en una época tristemente marcada por una polarización creciente, nuestro Señor le concedió dar testimonio tanto del sentido como del servicio de la unidad, convirtiéndose así en un signo para su generación y para las futuras. Si esa era la tarea de Chiara hace 40 años, hoy lo es con mayor urgencia también para nosotros, indicó León XIV, recordando también las difíciles circunstancias y situaciones sociales, así como las divisiones que algunos de los obispos soportan en sus propios países, como los prejuicios, el racismo, la intolerancia religiosa e incluso la violencia. También pienso en la situación aquí en Occidente, ahora demasiado marcada por los efectos del individualismo, donde las redes que en un tiempo eran estables, como la familia, la amistad y la comunidad, están dando paso a una mayor fragmentación, y donde la libertad se presenta cada vez más como autonomía absoluta, como la capacidad de buscar la felicidad sin ningún límite moral, natural o incluso humano, señaló el pontífice. Y sin embargo, observamos una paradoja. A pesar de todo el énfasis que se pone en la libertad individual, hoy en día las personas a menudo se sienten menos libres de ser verdaderamente ellas mismas o de seguir sus ideales más elevados, debido al temor oculto de ser juzgadas o de no estar a la altura, observó el Papa, quien advirtió que además esta pérdida de apertura hacia los demás, que agudiza un sentido de desunión, al final nos priva de la felicidad para la cual fuimos creados, pues estamos hechos a imagen de Dios uno y trino, quien es en sí mismo una comunión de personas, Padre, Hijo y Espíritu Santo. Al revelar el corazón del Padre, Cristo nos muestra el sentido más profundo de nuestra existencia, de nuestras relaciones y el camino hacia la felicidad. A través del don del Espíritu, nos hemos convertido en hijos de Dios, partícipes de la vida divina, y de esta comunión con Dios brota nuestra comunión unos con otros como hermanos y hermanas en Cristo. La Iglesia es esto, un misterio de comunión, signo y levadura de unidad para nuestro mundo, recalcó León XIV, quien los animó a aprovechar estos días juntos para vivir esa fraternidad que nos recuerda y confirma nuestro parentesco en Cristo y para nutrir su vida interior, para ser testigos los unos para los otros y para aquellos a quienes sirven de esa unidad que construye una paz duradera.
2: Más de 1,000 personas han muerto o resultado heridas por bombas de racimo en el último año y casi 9 de cada 10 víctimas son civiles. Son los datos del nuevo informe Cluster Munition Monitor 2026 que alerta de un aumento sin precedentes del impacto de estas armas y sitúa a Ucrania como el país más afectado. Un armamento especialmente peligroso porque muchas de las municiones no llegan a explotar y pueden permanecer activas durante décadas. Álvaro Vargas Martino nos amplía los datos de este informe y sus consecuencias.
1: El nuevo informe Cluster Munition Monitor de 2026 dibuja un escenario especialmente preocupante. En 2025 se registraron más de 1,000 víctimas entre muertos y heridos por el uso de bombas de racimo en todo el mundo, y el 87% eran civiles. El documento advierte que la situación está empeorando de forma significativa. Ucrania es actualmente el territorio más afectado. Desde el comienzo de la invasión rusa en 2022, se han contabilizado allí más de 900 muertos y heridos por estas armas, en su mayoría civiles. Las bombas de racimo son especialmente peligrosas porque liberan cientos de pequeñas municiones sobre grandes extensiones de terreno. Muchas no explotan en el momento del impacto y permanecen activas durante años, convirtiendo zonas enteras en auténticos campos minados. El informe señala además que 18 países mantienen actualmente capacidad para producir o utilizar municiones de racimo y advierte del riesgo de un efecto dominó después de que Lituania abandonara formalmente en marzo de 2025 la Convención de Oslo, el tratado internacional que prohíbe este tipo de armamento. De hecho, el peligro no termina cuando acaba una guerra. En Ucrania, la limpieza de los territorios contaminados podría prolongarse durante décadas. Los restos de las bombas, minas y otros artefactos sin explotar siguen amenazando a la población y dificultando incluso la recuperación de terrenos agrícolas. Desde la campaña italiana para combatir las minas antipersona advierten que en muchos casos las consecuencias de estas armas recaen a largo plazo sobre la población civil. Un informe que vuelve a poner sobre la mesa el impacto humanitario de las bombas de racimo y el riesgo de que se debiliten los compromisos internacionales destinados a limitar su uso.
2: Y hasta aquí, estimados oyentes, el informativo de hoy. Les recordamos que pueden seguir toda la actualidad relacionada con el Papa León XIV, con el Vaticano y con la Iglesia en el mundo a través de nuestra página web www.vaticannews.va.
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0: 22 horas, 20 minutos.
1: La fiebre del oro impulsó a miles de hombres a sujetarse a privaciones con el afán de encontrar el metal amarillo en el oeste de los Estados Unidos. Un día, dos de ellos salieron de un pequeño pueblo, impulsados por el mismo afán. Pero unos indios pieles rojas los atacaron, robaron sus caballos y para colmo los amenazaron de muerte si no regresaban de nuevo a su pueblo. Durante el regreso llegaron por accidente a un arroyo donde bebieron agua y dieron con unas extrañas piedras de color amarillo. Al examinarlas y quebrarlas, descubrieron que se trataba de una mina. Se quedaron allí dos días y hallaron abundancia de oro. Gozosos regresaron al pueblo para abastecerse de alimentos y herramientas, comprometiéndose a no hablar de su descubrimiento. 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

0: 22 horas, 40 minutos.
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3: La universalidad del pecado original no puede hacer que nos olvidemos del perdón de Dios, porque Él nos abre el camino de la esperanza cristiana que incluye a los hombres y mujeres de todos los pueblos, así como al cielo y la tierra.
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0: 23 horas, 1 minuto.
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0: 23 horas, 20 minutos.
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3: Las cuestiones relacionadas con la fraternidad y la amistad social han estado siempre entre mis preocupaciones. Durante los últimos años me he referido a ellas reiteradas veces y en diversos lugares. Quise recoger en esta encíclica muchas de esas intervenciones situándolas en un contexto más amplio de reflexión. Además, si en la redacción de la Laude Douci tuve una fuente de inspiración en mi hermano Bartolomé, el patriarca ortodoxo que propuso con mucha fuerza el cuidado de la creación, en este caso me sentí especialmente estimulado por el gran imán Ahmad Al-Tayeb, con quien me encontré en Abu Dhabi para recordar que Dios ha creado todos los seres humanos iguales en los derechos, en los deberes y en la dignidad, y los ha llamado a convivir como hermanos entre ellos cinco. No se trató de un mero acto diplomático, sino de una reflexión hecha en diálogo y de un compromiso conjunto. Esta encíclica recoge y desarrolla grandes temas planteados en aquel documento que firmamos juntos. También acogí aquí, con mi propio lenguaje, numerosas cartas y documentos con reflexiones que recibí de tantas personas y grupos de todo el mundo.
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5: Frases de esperanza. Como busca la cierva corrientes de agua, así mi alma te busca a ti, Dios mío. Salmo 41.

La grandeza de la humanidad.

0: 23 horas, 40 minutos.
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2: Se paseaba el general Bartolomé Mitre por una calle de Buenos Aires cuando fue abordado por un muchacho que con un cigarrillo en la mano le dijo: «Señor, ¿me da fuego?». Mitre miró al rapaz, llevó su cigarro a la boca y le dijo: «Enciende». En vano el muchacho se esforzaba por llegar con su cigarrillo a la altura del general. «No alcanzo, señor», dijo el muchacho. «Bien», contestó el general, «cuando alcances, fumarás». Débil es la educación que llamamos indulgente, puesto que destroza todas las fuerzas de la mente y del cuerpo. Quintiliano.
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0: 12 de la noche. Un minuto.
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0: 12 de la noche, 20 minutos.
1: Hoy te invito a escribir en tu agenda ese tiempo que necesitas con el Señor.
2: Pon el día, la hora y el lugar, y sé fiel a esa cita.
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0: demás al que sufre.
1: 12 de la noche, 40 minutos.
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3: Cápsula sobre la encíclica social del Papa Francisco, Fratelli Tutti.
4: Anhelo que en esta época que nos toca vivir, reconociendo la dignidad de cada persona humana, podamos hacer renacer entre todos un deseo mundial de hermandad. Entre todos, he ahí un hermoso secreto para soñar y hacer de nuestra vida una hermosa aventura. Nadie puede pelear la vida aisladamente. Se necesita una comunidad que nos sostenga, que nos ayude y en la que nos ayudemos unos a otros a mirar hacia adelante. Qué importante es soñar juntos. Solo se corre el riesgo de tener espejismos en los que ves lo que no hay. Los sueños se construyen juntos. 6. Soñemos como una única humanidad, como caminantes de la misma carne humana, como hijos de esta misma tierra que nos cobija a todos, cada uno con la riqueza de su fe o de sus convicciones, cada uno con su propia voz, todos hermanos.
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6: El profesor pregunta al joven alumno si alguna vez había escuchado la voz de la conciencia. No sé, repuso el muchacho. Por cierto, ¿por qué canal lo pasan? La conciencia es para mucha gente como el soberano inglés. Reina, pero no gobierna. V.H. Mallock.
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0: Una de la mañana, un minuto.
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0: Una de la mañana, 20 minutos.
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2: El Evangelio de Lucas, capítulo 18, versículos 2 al 7, nos dice: había en una ciudad un juez que ni temía a Dios ni respetaba a los hombres. Había en la misma ciudad una viuda que acudía a él para decirle: hazme justicia contra mi rival. Por un tiempo se negó, pero más tarde se dijo: aunque no temo a Dios ni respeto a los hombres, como esta viuda me está fastidiando, le haré justicia. Así no seguirá molestándome. El Señor añadió: fíjense en lo que dice el juez injusto. ¿Y Dios no hará justicia a sus elegidos si claman a Él día y noche? ¿Los hará esperar?

Un gran rey cruzaba el desierto, seguido por todos sus ministros. De pronto, uno de los camellos cayó, rompiéndose el baúl que cargaba. Una lluvia de joyas, perlas preciosas y diamantes rodó sobre la arena. El rey dijo entonces a los ministros: yo sigo adelante. Ustedes, señores, pueden quedarse aquí. Todo lo que recojan será suyo. Durante media hora, el rey pensó estar viajando solo. De pronto, se da cuenta que alguien lo sigue. Es uno de los ministros. El rey le preguntó: ¿qué, no te importan las perlas y los diamantes? Podrías ser rico toda tu vida. El ministro le explica: me importa más, mi rey, que todas sus cosas.

0: Una de la mañana, 40 minutos.
1: La Biblia nos dice.
2: El libro del profeta Isaías, capítulo 30, versículo 18, nos dice: Pero el Señor espera para apiadarse de ustedes. Aguanta para tenerles compasión, porque el Señor es un Dios recto. Dichosos los que esperan en Él.

egoísta. Pero si por amor a nosotros das tu vida, como yo la voy a dar por todos cosecharás muchos frutos.

mar. Contigo va el Señor, el que quiera salvar su alma. Es decir, en frase bíblica, el que quiera estar bien. El que no quiera tener compromisos, el que no se quiere meter en líos, el que quiere estar al margen de la situación en que todos tenemos que comprometer.

0: 2 de la mañana. Un minuto.
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1: Hoy es jueves, 10 de septiembre.

0: Me dispongo a vivir un momento de atención. Atención a la presencia amorosa de mi Dios en el que vivo, me muevo y existo. La lectura de hoy es del Evangelio de Lucas.
1: Jesús dijo a sus discípulos: A vosotros, los que me escucháis, os digo: amad a vuestros enemigos, haced el bien a los que os odian, bendecid a los que os maldicen, orad por los que os calumnian. Al que te pegue en una mejilla, preséntale la otra. Al que te quite la capa, no le impidas que tome también la túnica. A quien te pide, dale. Al que se lleve lo tuyo, no se lo reclames. Tratad a los demás como queréis que ellos os traten. Pues si amáis a los que os aman, ¿qué mérito tenéis? También los pecadores aman a los que los aman. Y si hacéis bien solo a los que hacen bien, ¿qué mérito tenéis? También los pecadores hacen lo mismo. Y si prestáis a aquellos de los que esperáis cobrar, ¿qué mérito tenéis? También los pecadores prestan a otros pecadores con intención de cobrárselo. Por el contrario, amad a vuestros enemigos. Haced el bien y prestad sin esperar nada. Será grande vuestra recompensa y seréis hijos del Altísimo, porque Él es bueno con los malvados y desagradecidos. Sed misericordiosos, como vuestro Padre es misericordioso. No juzguéis y no seréis juzgados. No condenéis y no seréis condenados. Perdonad y seréis perdonados. Dad y se os dará. Os verterán una medida generosa, colmada, remecida, rebosante, pues con la medida con que midiereis, se os medirá a vosotros.
0: Me sitúo entre los amigos de Jesús, los que le escuchan y le siguen, a quienes se dirige hoy. Escucho atentamente y me impresiona la cantidad de imperativos, la pregunta repetida y la motivación que nos ofrece. Con el asombro que me provoca, puedo exclamar con ellos: esta sí que es una doctrina nueva, expuesta con autoridad. Una buena noticia que rompe las barreras del mal y libera el gozo para todos. A la luz de esa buena noticia, repaso un día normal de mi vida y caigo en la cuenta de todas las oportunidades que tengo de hacer el bien, de bendecir y de orar por otros. Me puedo preguntar, ¿yo, habitualmente, cómo actúo? ¿Por reacción, respondiendo en la misma línea de lo que recibo? ¿O por opción, aprendiendo del Padre que es compasivo con todos? Para ir terminando este tiempo de oración, pongo mis ojos en la mirada de Jesús y caigo en la cuenta de los movimientos que se han producido en mí, sentimientos, certezas, deseos, y le doy gracias de corazón. Seguramente me invita a caminar humildemente con Él y a hacer el bien a todos en su nombre. Mi Padre es el Altísimo, bueno con todos. Abandonarme en Él será siempre mi fortaleza.
2: Padre nuestro, que estás en el cielo, santificado sea tu nombre. Venga a nosotros tu reino. Hágase tu voluntad en la tierra como en el cielo. Danos hoy nuestro pan de cada día. Perdona nuestras ofensas, como también nosotros perdonamos a los que nos ofenden. No nos dejes caer en la tentación y líbranos del mal.
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2: Las siguientes páginas no pretenden resumir la doctrina sobre el amor fraterno, sino detenerse en su dimensión universal, en su apertura a todos. Entrego esta encíclica social como un humilde aporte a la reflexión para que, frente a diversas y actuales formas de eliminar o de ignorar a otros, seamos capaces de reaccionar con un nuevo sueño de fraternidad y de amistad social que no se quede en las palabras. Si bien la escribí desde mis convicciones cristianas, que me alientan y me nutren, he procurado hacerlo de tal manera que la reflexión se abra al diálogo con todas las personas de buena voluntad.
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0: 2 de la mañana, 40 minutos.
1: Un hombre que tenía fama de ser muy altanero y pedante rentó una pequeña barca con el propósito de cruzar una bahía. Mientras se realizaba el cruce, entabló un diálogo con el lanchero. «Dígame, señor, ¿sabe usted astronomía?», le preguntó al lanchero. «No», respondió este secamente. «Qué pena. Usted ha perdido una cuarta parte de su vida. ¿Sabe filosofía?», volvió a preguntar. «Ni una sola palabra, señor». «Qué pena. Ha perdido otra parte de su vida. ¿Y sabe usted de teología?». «Ignoro lo que es eso», respondió el lanchero ya con cierta timidez. «Qué pena. Ha perdido ya tres cuartas partes de su vida». En eso, una ola violenta dio contra el pequeño bote. Los dos se fueron al agua. Para el lanchero no había problema, pues era un buen nadador. Pero al ver a su viajante luchando entre las olas, le preguntó: «Señor, ¿sabe usted nadar?». «No, no sé», respondió el hombre con desesperación. El lanchero respondió: «¡Oh, qué desgracia! Ha perdido usted toda su vida».

0: La fe cristiana invita a buscar en todas partes lo bueno y digno del hombre, y es superior a aquellas ideologías que consideran a las personas solamente como individuos o partes de un colectivo social.
1: Te lo recuerda la Iglesia Católica. 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

0: 3 de la mañana, un minuto.
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2: Muy buenas, bienvenidos a Radio Vaticana y Vatican News. Les acompaña Mireia Bonilla. Comenzamos nuestro informativo de hoy. Y precisamente sobre dignidad humana es sobre lo que ha reflexionado esta mañana el Santo Padre León XIV durante su audiencia general de este miércoles, celebrada en la Plaza de San Pedro. El Papa ha puesto esta mañana preguntas en el centro de su catequesis, como qué significa hoy defender la dignidad humana y qué responsabilidad tenemos ante la dignidad de los demás. Ha continuado su recorrido por los documentos del Concilio Vaticano II y se ha detenido en Gaudium et Spes para recordar que cada ser humano creado a imagen y semejanza de Dios posee una dignidad que no puede ser ignorada. Pero León XIV ha ido un paso más allá. La dignidad es un don, ha dicho, pero también una responsabilidad, y eso significa reconocerla, protegerla y defenderla, especialmente en un mundo marcado por conflictos, divisiones y nuevas formas de exclusión. Un mensaje con el que el Papa vuelve a poner a la persona en el centro. Escuchamos ahora las palabras del Papa León XIV, que ha pronunciado en nuestro idioma, en español.
3: Queridos hermanos y hermanas, para continuar con nuestras catequesis sobre la Constitución Gaudium et Spes, hoy he querido hablar sobre la dignidad de la persona humana. El documento conciliar subraya que la misma nos viene de la divinidad, porque la identidad del ser humano es la de haber sido creado a imagen y semejanza de Dios, capaz de conocer y amar a su Creador. Más aún, la encarnación de Dios Hijo manifiesta plenamente el hombre al propio hombre y le descubre la sublimidad de su vocación. Por ello, la persona humana exige relación, primero con Dios y después con los demás. En ese sentido, el hombre es siempre un don que se comparte, que crece y madura al acoger a los otros, en la reciprocidad y en el servicio. Las tres expresiones más significativas de la dignidad de la persona humana son la inteligencia, que hace al hombre buscador insaciable de la verdad; la conciencia, por medio de la cual da unidad y sentido a la propia vida; y la libertad, que lo hace responsable de sus decisiones. Saludo cordialmente a los peregrinos de lengua española. Los invito a revalorizar y a promover en ustedes mismos y en los demás la dignidad única e indeleble que han recibido como seres creados a imagen de Dios, y más aún al haber sido redimidos por Cristo. Que el Señor los bendiga. Muchas gracias.
2: 1 millón de personas, 4 días y 3 escenarios clave: París, Lourdes y Metz. Francia última la visita del Papa León XIV, que viajará al país del 25 al 28 de septiembre en un viaje marcado por la defensa de la dignidad humana, el diálogo y un mensaje para Europa. Los obispos franceses han presentado los detalles de una visita que se prepara contrarreloj y que contará también con un encuentro del Papa con víctimas de abusos sexuales y con una importante presencia de jóvenes y representantes de otras religiones. Sebastián Sansón Ferrari, que será nuestro enviado especial a Francia, nos cuenta todos los detalles de este viaje apostólico.
4: La Iglesia en Francia está ultimando los preparativos para recibir al Papa León XIV, quien realizará su viaje apostólico al país del 25 al 28 de septiembre. Será su 5º viaje internacional y el 3º a un país europeo desde el comienzo de su pontificado. El Papa visitará las ciudades de París, Lourdes y Metz, y la Conferencia Episcopal Francesa calcula que alrededor de 1 millón de personas podrían participar en las distintas actividades, también con presencia de peregrinos llegados de otros países de Europa. El lema del viaje será "Para que el mundo tenga vida", una expresión tomada del Evangelio de San Juan que quiere poner en el centro la defensa de la dignidad de toda vida humana. Uno de los momentos significativos será el encuentro de León XIV con víctimas de abusos sexuales. Se trata de una reunión de carácter reducido, pensada para favorecer un diálogo directo entre el Santo Padre y las víctimas. La juventud también tendrá un protagonismo especial. Cerca de 80.000 jóvenes ya se han inscrito para participar en la vigilia en Saint-Denis. Entre ellos habrá también jóvenes de distintas confesiones religiosas en un gesto que busca favorecer el diálogo y la convivencia. En Metz, León XIV se encontrará con representantes de diferentes religiones y rendirá homenaje a Robert Schuman, uno de los padres fundadores de la Unión Europea. Desde allí, los obispos franceses esperan también un mensaje del Santo Padre sobre la paz, la reconciliación y el futuro de Europa. Y en Lourdes, León XIV acudirá como peregrino a la gruta de Massabielle, donde rezará ante la Virgen y participará posteriormente en la procesión mariana y en la celebración de la Eucaristía. Un viaje que la Iglesia francesa presenta como una oportunidad para hablar de vida, dignidad, fraternidad, diálogo y paz en un momento especialmente complejo para Europa.
2: León XIV ha recibido en audiencia esta mañana, antes de celebrar la audiencia general en la Plaza de San Pedro, a un grupo de obispos de todo el mundo vinculados al movimiento de los focolares, a quienes ha pedido que den testimonio de la unidad en un mundo cada vez más fragmentado. El encuentro ha estado marcado por la preocupación del pontífice ante las divisiones, los prejuicios, el racismo, la intolerancia religiosa y la violencia que afectan a distintos países. León XIV ha llamado a los obispos a ser signos de comunión y a encontrar en la Trinidad la fuente de la unidad. Nos da más detalles Álvaro Vargas Martina.
1: Como partícipes de la herencia espiritual de Chiara Lubich y como ministros de la Iglesia de Cristo en un mundo fragmentado, están llamados a dar testimonio de la anhelada unidad de la familia humana, les dijo el Papa León XIV a los obispos amigos del movimiento de los focolares, a quienes recibió en audiencia esta mañana en la Sala Clementina, recalcando que la respuesta a las tristes divisiones que afligen a nuestro mundo no consiste en formar más comités ni en lanzar más proyectos, sino en volver a la fuente de nuestra unidad en la Santísima Trinidad. Tras recordar que, de hecho, el tema elegido para el Congreso para el que han venido a Roma los obispos, dar testimonio de unidad, es uno de los elementos esenciales del movimiento fundado por Chiara Lubich y asegurar que le toca particularmente el corazón, el Papa destacó que en una época tristemente marcada por una polarización creciente, nuestro Señor le concedió dar testimonio tanto del sentido como del servicio de la unidad, convirtiéndose así en un signo para su generación y para las futuras. Si esa era la tarea de Chiara hace 40 años, hoy lo es con mayor urgencia también para nosotros, indicó León XIV, recordando también las difíciles circunstancias y situaciones sociales, así como las divisiones que algunos de los obispos soportan en sus propios países, como los prejuicios, el racismo, la intolerancia religiosa e incluso la violencia. También pienso en la situación aquí en Occidente, ahora demasiado marcada por los efectos del individualismo, donde las redes que en un tiempo eran estables, como la familia, la amistad y la comunidad, están dando paso a una mayor fragmentación, y donde la libertad se presenta cada vez más como autonomía absoluta, como la capacidad de buscar la felicidad sin ningún límite moral, natural o incluso humano, señaló el pontífice. Y sin embargo, observamos una paradoja. A pesar de todo el énfasis que se pone en la libertad individual, hoy en día las personas a menudo se sienten menos libres de ser verdaderamente ellas mismas o de seguir sus ideales más elevados, debido al temor oculto de ser juzgadas o de no estar a la altura, observó el Papa, quien advirtió que además esta pérdida de apertura hacia los demás, que agudiza un sentido de desunión, al final nos priva de la felicidad para la cual fuimos creados, pues estamos hechos a imagen de Dios uno y trino, quien es en sí mismo una comunión de personas, Padre, Hijo y Espíritu Santo. Al revelar el corazón del Padre, Cristo nos muestra el sentido más profundo de nuestra existencia, de nuestras relaciones y el camino hacia la felicidad. A través del don del Espíritu, nos hemos convertido en hijos de Dios, partícipes de la vida divina, y de esta comunión con Dios brota nuestra comunión unos con otros como hermanos y hermanas en Cristo. La Iglesia es esto, un misterio de comunión, signo y levadura de unidad para nuestro mundo, recalcó León XIV, quien los animó a aprovechar estos días juntos para vivir esa fraternidad que nos recuerda y confirma nuestro parentesco en Cristo y para nutrir su vida interior, para ser testigos los unos para los otros y para aquellos a quienes sirven de esa unidad que construye una paz duradera.
2: Más de 1,000 personas han muerto o resultado heridas por bombas de racimo en el último año, y casi 9 de cada 10 víctimas son civiles. Son los datos del nuevo informe Cluster Munition Monitor 2026, que alerta de un aumento sin precedentes del impacto de estas armas y sitúa a Ucrania como el país más afectado. Un armamento especialmente peligroso porque muchas de las municiones no llegan a explotar y pueden permanecer activas durante décadas. Álvaro Vargas Martino nos amplía los datos de este informe y sus consecuencias.
1: El nuevo informe Cluster Munition Monitor de 2026 dibuja un escenario especialmente preocupante. En 2025 se registraron más de 1,000 víctimas entre muertos y heridos por el uso de bombas de racimo en todo el mundo, y el 87% eran civiles. El documento advierte que la situación está empeorando de forma significativa. Ucrania es actualmente el territorio más afectado. Desde el comienzo de la invasión rusa en 2022, se han contabilizado allí más de 900 muertos y heridos por estas armas, en su mayoría civiles. Las bombas de racimo son especialmente peligrosas porque liberan cientos de pequeñas municiones sobre grandes extensiones de terreno. Muchas no explotan en el momento del impacto y permanecen activas durante años, convirtiendo zonas enteras en auténticos campos minados. El informe señala además que 18 países mantienen actualmente capacidad para producir o utilizar municiones de racimo, y advierte del riesgo de un efecto dominó después de que Lituania abandonara formalmente en marzo de 2025 la Convención de Oslo, el tratado internacional que prohíbe este tipo de armamento. De hecho, el peligro no termina cuando acaba una guerra. En Ucrania, la limpieza de los territorios contaminados podría prolongarse durante décadas. Los restos de las bombas, minas y otros artefactos sin explotar siguen amenazando a la población y dificultando incluso la recuperación de terrenos agrícolas. Desde la campaña italiana para combatir las minas antipersona, advierten que en muchos casos las consecuencias de estas armas recaen a largo plazo sobre la población civil. Un informe que vuelve a poner sobre la mesa el impacto humanitario de las bombas de racimo y el riesgo de que se debiliten los compromisos internacionales destinados a limitar su uso.
2: Y hasta aquí, estimados oyentes, el informativo de hoy. Les recordamos que pueden seguir toda la actualidad relacionada con el Papa León XIV, con el Vaticano y con la Iglesia en el mundo a través de nuestra página web www.vaticannews.va.
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0: 3 de la mañana, 20 minutos.
1: Cree, confía en el Señor.
2: Porque nadie que ha confiado en Dios
1: con todo su corazón ha sido defraudado.
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4: El prolífico escritor norteamericano Dale Carnegie escribía a sus compatriotas: hay cuatro días que un americano jamás debe olvidar: el del descubrimiento de América, el de la independencia de los Estados Unidos, el del cumpleaños de su mujer y el de aniversario de boda. En rigor, se puede olvidar de los dos primeros, pero en ningún caso de los otros dos. Muchos hombres han tenido la suerte de casarse con la mujer que aman, pero tienen mucha más suerte el hombre que ama a la mujer con la que se ha casado. Gilbert Keith Chesterton.
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0: 3 de la mañana, 40 minutos.
1: La Biblia nos dice.
2: El profeta Isaías dice en el capítulo 61, versículo 8. Yo, el Señor, amo la justicia, detesto la rapiña y el crimen.

hace algunas noches tuve un sueño que no puedo olvidar. Un hombre se presentó al juicio de Dios y así le decía: Señor, he cumplido tu ley. No he cometido ninguna maldad. Fíjate, Señor, en mis manos. Las tengo perfectamente limpias. El Señor le respondió: Es cierto, las tienes muy limpias, pero también las tienes vacías.

0: 4 de la mañana. Un minuto.
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1: Tu consolador, liberador, Espíritu de Dios, alabamos al poder de la gloria de Dios.

Santo Consolador, ven a renovar la tierra. Ven Espíritu Santo y haznos nuevo el corazón. Ven Espíritu Liberador y libera nuestro ser.

0: llénanos de ti.
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también se relata en Hechos 2. Hay una historia pa' mí, para vos. Estaban reunidos todos con miedo hasta que el Espíritu descendió. Desde aquel día en la iglesia y fiesta, el Padre su Espíritu nos

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1: Será mejor que me vaya y les deje al Espíritu Santo, el Paráclito, el Consolador.

Sopla, Señor, con la fuerza de tu Espíritu. Llena este lugar, Señor. Llena cada uno de nuestros corazones. Derrámate una vez más, Señor. Un nuevo Pentecostés en nuestras vidas, en nuestras familias, en nuestro ser, Señor. Te necesitamos. Danos

0: 4 de la mañana, 20 minutos.
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fiel servidora, esclava de mi Señor. Tu madre mía, madre de mi Salvador, la llena eres de gracia. Qué gran honor, eres ejemplo de humildad, sacrificio y de amor. Tú que llevaste todo en tu corazón.

0: Joan Sánchez,
1: Ríos Cuar.
0: Gracias María,
1: la revelación.
0: Gracias madre,
1: te queremos madrecita.
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0: 4 de la mañana, 40 minutos. Frases de esperanza. Bendito sea Dios, el que nos conforta en toda prueba, para que también nosotros seamos capaces de confortar a los que están en cualquier dificultad. Primera de Corintios 13, 4 al 8. Acercándote al corazón de Dios.
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2: Un exprisionero de un campo de concentración nazi fue a visitar a un amigo que había compartido con él tan penosa experiencia. ¿Has olvidado ya a los nazis?, le preguntó. Sí. Pues yo no, aún sigo odiándolos con toda mi alma. Entonces, le dijo apaciblemente su amigo, aún siguen teniéndote prisionero. Solamente los espíritus valerosos saben perdonar. Un ser vil no perdona nunca. No está en su naturaleza. Lawrence Stern.
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0: 5 de la mañana, un minuto.
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2: 5 de la mañana, 20 minutos.
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0: El libro de los Proverbios, capítulo 28, versículos 3 al 6, nos dice: pobre que explota a los pobres es lluvia torrencial que no da pan. Los que abandonan la ley alaban al malvado. Los que cumplen la ley rompen con ellos. Los malvados no entienden la justicia. El que consulta al Señor lo entiende todo. Más vale pobre y honrado que rico malintencionado.
2: Frases de esperanza. Todo lo puedo en Cristo que me fortalece. Filipenses 4:13.
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0: 5 de la mañana, 40 minutos.
1: La fiebre del oro impulsó a miles de hombres a sujetarse a privaciones con el afán de encontrar el metal amarillo en el oeste de los Estados Unidos. Un día, dos de ellos salieron de un pequeño pueblo impulsados por el mismo afán. Pero unos indios pieles rojas los atacaron, robaron sus caballos y para colmo los amenazaron de muerte si no regresaban de nuevo a su pueblo. Durante el regreso llegaron por accidente a un arroyo donde bebieron agua y dieron con unas extrañas piedras de color amarillo. Al examinarlas y quebrarlas, descubrieron que se trataba de una mina. Se quedaron allí dos días y hallaron abundancia de oro. Gozosos regresaron al pueblo para abastecerse de alimentos y herramientas, comprometiéndose a no hablar de su descubrimiento. Pero aún así, 300 hombres le siguieron los pasos con herramientas en sus manos. ¿Quién había divulgado el secreto? 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

Dice el salmista: el Señor es mi luz y mi salvación, ¿a quién he de temer? Amparo de mi vida es el Señor, ¿ante quién temblaré? Cuando los malvados se lanzan contra mí para comer mi carne, ellos, mis enemigos y contrarios, tropiezan y perecen. Si me sitia un ejército contrario, mi corazón no teme. Si una guerra estalla contra mí, aún tendré confianza. Pero solo una cosa le pido al Señor: lo que busco es habitar en la casa de Él mientras dure mi vida, para gozar de la dulzura y cuidar de su santuario. Porque Él me dará asilo en su cabaña en tiempo de desdicha. Me ocultará en el secreto de su tienda y me alzará sobre la roca. Y ahora mi cabeza se levanta sobre los enemigos que me cercan.

0: 6 de la mañana, un minuto.
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0: 6 de la mañana, 20 minutos.
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2: Que perdóname, es que curan las heridas. Aprovecha que tus ojos son capaces de un te amo, que tus manos pueden dar un buen abrazo y tus pasos ir en busca de tu hermano. Aprovecha que puedes dar amor con tus palabras.

0: Al iniciar este día, Señor, queremos ofrecerte salmos de alabanza y adoración. Queremos que te quedes con nosotros para siempre en nuestros corazones. Recitamos juntos el Salmo 94.
1: Venid, aclamemos al Señor. Demos vítores a la roca que nos salva. Entremos a su presencia dándole gracias, aclamándolo con cantos. Baje a nosotros la bondad del Señor. Aleluya.
0: Porque el Señor es un Dios grande, soberano de todos los dioses. Tiene en su mano las cimas de la tierra, son suyas las cumbres de los montes. Suyo es el mar, porque Él lo hizo, la tierra firme que modelaron sus manos.
1: Baje a nosotros la bondad del Señor. Aleluya. Entrad, postrémonos por tierra, bendiciendo al Señor, Creador nuestro, porque Él es nuestro Dios y nosotros su pueblo, el rebaño que Él guía. Baje a nosotros la bondad del Señor. Aleluya.
0: Ojalá escuchen hoy su voz. No endurezcan el corazón como en Meribá, como el día de Masá en el desierto, cuando sus padres me pusieron a prueba y me tentaron, aunque habían visto mis obras.
1: Baje a nosotros la bondad del Señor. Aleluya. Durante 40 años aquella generación me asqueó y dije, es un pueblo de corazón extraviado que no reconoce mi camino. Por eso he jurado en mi cólera que no entrarán en mi descanso.
2: Gloria al Padre, y al Hijo, y al Espíritu Santo, como era en el principio, ahora y siempre, por los siglos de los siglos. Amén.
1: Baje a nosotros la bondad del Señor. Aleluya.
0: Quédate con nosotros, Señor, y bendícenos con tu presencia. En el nombre del Padre, del Hijo y del Espíritu Santo. Amén.

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1: Hola y muy buenos días a nuestra querida audiencia de la 1540 AM Radio Vida en Abundancia. Les saluda con mucho cariño su amigo Yurán Rodríguez y es para mí un placer darles la bienvenida a esta nueva edición de Teología para Todos. Llegamos ya al día eucarístico y sacerdotal de esta semana. Estamos ya en el jueves. Y como siempre, iniciamos esta jornada dándole infinitas gracias a nuestro Padre Celestial por este nuevo amanecer, por la salud, el trabajo y cada una de sus bendiciones. Y en sus manos les invito a que pongamos nuestro bienestar y el de nuestras familias y que sea su voluntad con nosotros hoy y siempre. Muy bien, y en esta mañana acá en Teología para Todos está con nosotros Fray Carlos Villa. Y nos comparte una reflexión sobre el Evangelio de este día. Escuchemos atentamente el mensaje que Dios manda hoy para nosotros.
2: Seguimos compartiendo y teniendo la dicha de degustar el Evangelio en medio de nuestra vida y de empezar a encarnarla, que de eso se trata. Seguimos con Lucas. En aquel tiempo dijo Jesús a sus discípulos: a vosotros los que me escucháis, os digo, amad a vuestros enemigos, haced el bien a los que os odian, bendecid a los que os maldicen, orad por los que los calumnian. Al que te pegue en una mejilla, preséntale la otra. Al que te quite la capa, no le impidas que tome también la túnica. A quien te pide, dale. Al que se lleve lo tuyo, no se lo reclames. Tratad a los demás como queréis que ellos te traten. Pues si amáis a los que os aman, ¿qué mérito tenéis? También los pecadores aman a los que los aman. Y si hacéis bien solo a los que os hacen bien, ¿qué mérito tenéis? También los pecadores hacen lo mismo. Y si prestáis a aquellos de los que esperáis cobrar, ¿qué mérito tenéis? También los pecadores prestan a otros pecadores con intención de cobrarse. Por el contrario, amad a vuestros enemigos, haced el bien y prestad sin esperar nada. Será grande vuestra recompensa y seréis hijos del Altísimo, porque Él es bueno con los malvados y desagradecidos. Sed misericordiosos como vuestro Padre es misericordioso. No juzguéis y no seréis juzgados. No condenéis y no seréis condenados. Perdonad y seréis perdonados. Dad y se os dará. Os verterán una medida generosa, colmada, remecida, rebosante. Pues con la medida con que midiereis, se os medirá a vosotros. Palabra del Señor. Esto como una propuesta de vida puede llegar a ser muy incómodo, puede llegar a ser desconcertante, sobre todo porque vivimos en un contexto de donde reina el más fuerte, movido por potencias mundiales, donde la comprensión a lo mejor empresarial me obliga a mí a ir por distintos caminos, sobre todo siempre en beneficio de mis necesidades o las necesidades de mi empresa, donde estamos acostumbrados a construir felicidades a costa de lágrimas ajenas, que es sumamente doloroso el hecho mismo de que socialmente está mal visto el hecho de que, pues, por mis intereses o por mi finalidad de lo que yo quiero lograr hacer, pues sencillamente paso por encima de los demás sin importarme absolutamente nada. Y el Evangelio te hace esta propuesta que parece ser injusta, ¿sí? Sobre todo donde prima el hecho de que si a ti te hacen algo, pues vos tenés que hacer algo también contra ellos. Pero pensar el hecho de perdonar, de tener empatía, de misericordia, de compasión, parece ser hoy en día una ficción. No es lo real. Incluso entre nosotros mismos como iglesia, ¿no? ¿Eso es una serie de Netflix o eso es la vida real? Cada uno responde esa pregunta. A ver, Santa Teresita era maestra en lograr entender estas cosas. Es decir, de gente que la trataba muy mal en el monasterio y ella respondía de la siguiente manera. Eso es una gracia especial porque hay gente que es muy fosforito, ¿cierto? Que le dicen cualquier cosita y ya aprendió, o que no se dejan, o que a lo mejor ha crecido en un contexto difícil y ha respondido, ¿cierto? Pero hay un texto de Teresita que me gustaría leérselo a propósito de esta posibilidad de responder bien ante el mal. Dice la santa: el Señor explica en el Evangelio en qué consiste su mandamiento. Habéis oído que se dijo: amarás a tu prójimo y aborrecerás a tu enemigo. Yo en cambio les digo: amad a vuestros enemigos y rezad por los que os persiguen. La verdad es que en el Carmelo uno no encuentra enemigos, pero sí que hay simpatías. Se siente atracción por una hermana, mientras que ante otra darías un gran rodeo para evitar encontrarte con ella. Y así, sin darse cuenta, se convierte en motivo de persecución. Pues bien, Jesús me dice que a esa hermana hay que amarla, que hay que rezar por ella, aun cuando su conducta me indujese a pensar que ella no me ama. Pues si amáis solo a los que os aman, ¿qué mérito tenéis? También los pecadores aman a los que los aman. Y no basta con amar, hay que demostrárselo. Es natural que nos guste hacer un regalo a un amigo, o sobre todo que nos guste dar sorpresas, pero eso no es caridad, pues también los pecadores lo hacen. Y Jesús nos dice también: ante todo el que te pide, dale, y al que se lleve lo tuyo, no se lo reclames. Dar a todas las que piden gusta menos que ofrecer algo a una misma por propia iniciativa. Si es difícil dar a todo el mundo, a todo el que nos pide, lo es todavía mucho más dejar que nos cojan lo que nos pertenece, sin reclamarlo. Digo, madre, que es difícil, pero debería más bien decir que parece difícil, pues el yugo del Señor es suave y ligero. Cuando lo aceptamos, sentimos enseguida su suavidad y exclamamos con el salmista, corrí por el camino de tus mandatos cuando me ensanchaste el corazón. Solo la caridad puede ensanchar mi corazón. Y desde que esta dulce llama la consume, Jesús, corro alegre por el camino de tu mandato nuevo. Parecería entonces que incluso el criterio es no parecernos a los pecadores. Así que hacen los pecadores: mentir, robar, ser corruptos, ser injustos, hacer... ¡Qué pereza parecerse a esa gente! ¡Uy! No. Que es el común denominador. ¿Y si nos parecemos a Jesús? Vamos a orar por todos los que nos hacen el feo. Vamos a orar por aquellos que... Incluso a veces a uno le cuesta, le es difícil. ¿Qué haría Jesús? ¿Sí? Ser cristiano no es fácil. No es sencillo. No es un tema de calentar puesto, ni de sacar la lengua para comulgar. No. Ser cristiano implica el hecho de poder vivir Jesús-mente. Punto. Y vamos a orar por cada uno de nosotros para poder vivir pues esa vida divina a la cual estamos llamados todos. Su bendición y termina siendo el alimento y el consuelo que todos necesitamos, que viene de lo alto en nuestra vida. En el nombre del Padre, del Hijo, del Espíritu Santo. Amén. Les agradecemos a todos la posibilidad de seguir caminando juntos, de alimentarnos de este Evangelio que es vida para cada uno de nosotros, para seguir encarnando su Evangelio en nuestra vida y en nuestra historia. Amén.
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0: 7 de la mañana. Un minuto.
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0: Bienvenidos a esta edición de su programa Familia Nueva con Sabor a Cristo. Para mí, Mirta Hunter, una alegría poder estar en esta mañanita, iniciando nuestra jornada de la mejor manera, de la mano de Dios y, por supuesto, construyendo juntos familias nuevas con Sabor a Cristo. Muy buenos días para todos y bienvenidos. De verdad, una bendición poder contar con cada uno de ustedes haciendo parte de esta familia nueva. Gracias por su sintonía, su cariño de siempre, por orar por nosotros. Muchas, muchas gracias por ello. Bueno, y saludamos también, dando los buenos días a Yurán Rodríguez. ¿Cómo estás hoy?
1: Hola, muy buenos días, doctora Hunter. Buenos días a nuestra querida audiencia de la 1540 AM. Un placer enorme para mí poder acompañarles en este día eucarístico y sacerdotal, jueves. 10 de septiembre del 2026, 7 de la mañana, 3 minutos y 25 segundos.
0: Muy bien, justo a tiempo.
1: Tiempo, forma, lugar, espacio, todo listo. El tintico listo también.
0: Ah, qué bueno.
1: Acá, acompañándonos en esta nubladita mañana de jueves.
0: Un poquito nubladita, el sol por ahí aparece.
1: Sí, por ahí como que alguno de sus cabellos rubios se asoma, pero
0: muy bien. Estaba viendo
1: la previsión del clima. Ajá. De hoy, mucho del día nubladito.
0: Mucho nubladito, pero bueno, aquí estamos como siempre.
1: Gracias a Dios.
0: Dos temas muy bonitos vamos a tener hoy. En nuestra primera hora me encontré con esta reflexión y me gustó mucho, quise compartirla con ustedes. Se titula, mira cómo dice el título.
1: Hágale.
0: Tenemos cientos de contactos, pero cada vez menos personas a las que llamar.
1: Deja que pensar eso, ¿eh?
0: Tenemos cientos de contactos, pero cada vez menos personas a las que llamar. Yo diría, quizás, cada vez menos personas a las que confiar el corazón, menos personas a las que pudiéramos llamar realmente amigos del alma. No amigos del Facebook, no seguidores de... amigos de verdad.
1: No contactos en tu libreta del teléfono también.
0: Ahí está.
1: Sí,
0: ahí
1: o
0: está.
1: Sea, pues la posibilidad de recolectar información, de recolectar contactos, de tener personas con quienes suplir necesidades, pues está ahí. Claro, puedo tener muchos contactos mecánicos, electricistas, plomeros y todo el poco de cosas que por lo general se necesitan dentro de la misma cotidianidad, pero pues acá entonces está la pregunta.
0: Sí.
1: ¿Con cuántas personas tenés la posibilidad de, en una emergencia,
0: por ejemplo,
1: 3 de la mañana, por ejemplo, una emergencia a las 3 de la mañana, poder contactarlos y saber de que sin duda van a estar ahí 10 segundos antes que lo llames incluso? ¿O con cuántas personas vos tenés la posibilidad de escuchar a esa otra persona cuando la otra persona pues necesita algún oído que le escuche en realidad?
0: Tal cual,
1: ¿sí?
0: Tal cual.
1: Porque bueno, después de todo las relaciones son un ida y vuelta.
0: Ida y vuelta, doble vía. Mira, esa contradicción, dice este texto, nunca habíamos tenido tantas maneras de hablar con los demás. Y quizá nunca había sido tan fácil pasar un día entero sin hablar de verdad con nadie. Vamos a hablar de ese tema, me gusta mucho.
1: Mucho que pensar.
0: Ay, Dios mío. Ahora, en la segunda y tercera hora, nuestro segundo bloque, es que no sé qué pasó con los temas, pero me gustan. ¿Motivación o presión? ¿Cómo educamos a nuestros hijos? ¿Cómo es nuestro modelo de crianza? ¿Estamos motivando o estamos presionando? ¿Y hasta dónde? Uh-huh. ¿Hasta dónde una o la otra cosa?
1: Y no solo eso, sino también de qué forma hacemos eso. O sea, de qué forma estamos motivando, si acaso estamos motivando a nuestros hijos. Y de qué forma estamos presionando también a nuestros hijos, si acaso caemos en la presión. Y esto se refiere pues a nuestra forma de querer educarlos, de querer moldearlos, de querer guiarlos en el sentido de la vida. Uh-huh. Y yo creo que va a ser un bloque en el que tenemos que repensar muchísimas cosas.
0: Claro que sí. Vamos también a hablar primero esas maneras en que estamos presionando y en realidad no nos damos cuenta. Que creo que es algo que puede pasar. Pensamos que estamos animando, que estamos motivando, que estamos exigiendo saludablemente y no nos damos cuenta, pero estamos presionando. Y claro, la otra pregunta entonces para la última hora de nuestro programa: ¿cómo acompañar, cómo guiar, cómo caminar con nuestros hijos sin presionarlos. Muy interesante.
1: Pues bueno, ambos bloques de hoy van a ser de mucha conciencia, en realidad.
0: Mucho que pensar.
1: Y yo no sé si va a ser justo y necesario también que ocupemos el casco.
0: Ay, Dios mío.
1: Botas y chaleco también, diría yo.
0: De una vez.
1: Por si acaso. Sí.
0: Por si acaso. Pero lo que sí es necesario, por supuesto, es que hagamos un momento de oración. Yo le invito, usted que nos escucha, que nos ve y nos escucha también a través de nuestras redes sociales, únase en un solo corazón con nosotros. Y digamos juntos, en el nombre del Padre, del Hijo y del Espíritu Santo. Amén. Gracias, buen Jesús, por esta mañana, por este día en que nos recuerdas que aún por encima de las nubes, el sol sigue brillando. Ayúdanos a comprender en nuestra vida cotidiana, Señor, que aún, a pesar de los problemas, de las situaciones difíciles, de las preguntas sin respuesta, de situaciones de la vida, tu luz, tu gracia, tu amor sigue estando allí para todos nosotros. Gracias porque tu amor nos sostiene, nos levanta, nos anima, nos sana el corazón. Queremos pedirte también en esta mañana, Señor, que bendigas muy especialmente a quienes se encuentran atravesando situaciones difíciles, de inestabilidad, de inseguridad, de temores, de soledad. Situaciones quizás, Señor, por duelos, por enfermedades, por aspectos económicos o laborales, por situaciones de relación con otros. Ayúdanos a entender eso que dice tu Evangelio hoy, que necesitamos tratar a los demás como nos gustaría ser tratados. Ayúdanos, Señor, a tener vidas extraordinarias, como lo dice tu Evangelio, a amar no solamente a los que nos aman, a dar, Señor, no solamente a aquellos que sabemos que nos darán de regreso. Ayúdanos, Señor, a ser extraordinarios en el amor, a amar como tú nos has amado. Lo pedimos en tu nombre, Jesús, porque eres Dios y vives y reinas por los siglos de los siglos. Amén. En el nombre del Padre, del Hijo y del Espíritu Santo. Amén. Bueno, vamos a empezar musicalmente nuestro programa. Yurán, ¿qué nos traes hoy?
1: Ok, vamos a ver, vamos a ir entonces con música de... Tengo varias opciones, esa es la cosita. Ok.
0: Listo. Sin Marín de Dopingüe.
1: Ahora sí. Vamos a ir entonces con esta de Kiki Troya. Se llama Muy bien. No temeré.

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1: Continuamos, seguimos aquí en Familia Nueva con Sabor a Cristo. Tenemos cientos de contactos, así se titula este artículo del que vamos a compartir en la mañana. Pero cada vez menos personas a las que llamar. Mira, tenemos el celular todo el tiempo en nuestra mano, prácticamente. Ahí no sé cuántos amigos tenga ustedes, seguidores, contactos, pero yo me atrevería a decir que la mayoría de nosotros, cientos quizás. Y sin embargo, cuando estamos pasando un mal momento, cuando quisiéramos hablar con alguien, cuando necesitamos la ayuda específica de alguien, ¿a quién llamamos? ¿Llamamos a alguien? Y es una de esas cosas extrañas de esta época, ¿no? Lo mencionábamos al comienzo. Nunca habíamos tenido tantas maneras de hablar con los demás, de comunicarnos con otros, e incluso de comunicarnos no solamente por voz, sino por video, por texto. Y sin embargo, nunca había sido tan fácil pasar un día entero sin hablar corazón a corazón con alguien.
2: Sí.
1: Esa pregunta a mí me impresiona, Yurán, porque si la tuviéramos que responder sinceramente, ¿cuál sería nuestra respuesta? ¿Cuántos días llevo sin realmente tener una conversación de corazón a corazón?
2: Sí, fuerte la pregunta en realidad.
1: Caramba.
2: Bueno, vivimos en la época de la interconectividad, en la que, pues bueno, la tecnología nos permite conectarnos,
1: ¿sí?
2: Precisamente, nos permite conectarnos con cualquier persona en realidad.
1: Tantas vías de conexión.
2: No importa la latitud en la que esa persona geográficamente se puede encontrar.
1: La distancia ya no es un límite.
2: No importa la distancia, no importa en realidad cuánto terreno nos separe, porque pues bueno, a través de esa herramienta digital que tenés en tu mano, muy seguramente en este momento, tenés la posibilidad de conectarte con cualquier persona.
1: Si hay red, todo es posible.
2: Y bueno, también la facilidad que hay ahora para tener planes de internet,
1: claro,
2: y todo eso, pues
1: claro,
2: permite que casi la mayoría de los rincones del planeta puedas conectarte a través de un mensaje, una llamada, una nota de voz, sí, o lo que vos querrás con otra persona. Pero entonces el dilema está ahí. Estamos en la época de la posibilidad enorme.
1: Hiperconectividad.
2: Y sin embargo, pues muchas personas confiesan que se sienten muy solos en realidad en, sí, todo este tiempo. Y entonces entra ahí la ironía. Vivimos en la época de la hiperconectividad, donde hay más posibilidades para comunicarte con cualquier persona, para tener relaciones más fuertes, y sin embargo, pues mucha gente confiesa de sufrir de soledad en realidad.
1: Mira este dato, según un estudio de varias organizaciones, Soledad ES, Soledades,
2: okay,
1: un grupo español, Fundación ONCE,
2: Soledades,
1: ajá, y Ayuda en Acción. Realizaron ese sondeo entre 1.800 jóvenes en España, entre los 16 a 29 años.
2: La adolescencia todavía para muchos.
1: Mira, 16 a 29 años. Una época realmente en la que la persona está en posibilidad, sí, de construirse a sí mismo y de entablar relaciones importantes,
2: sí,
1: en la vida.
2: Sí, sí.
1: 16 a 29 años. Y fíjate este dato, el 25.5% se siente solo en el momento de ser preguntado. Una cuarta parte.
2: Sí.
1: Es muchísimo. En ese momento, en esa época de su vida, se sienten solos. Y el 69% ha experimentado la soledad alguna vez.
2: Me pregunto qué pasará con ese 31% que Dicen que nunca han experimentado la soledad.
1: Interesante. No, y no estamos hablando de la soledad buscada, y quiero estar una mañana conmigo mismo, debo ir a un retiro de silencio. No. Estamos hablando de esa soledad no buscada, la que no podemos deshacernos.
2: Sí, el sentirte en realidad solo es eso precisamente que es lo que tratamos de conversar en esta mañana, el mirar tantos contactos en tus redes sociales, en tu libreta de teléfono y no tener con quién tener una conversación de corazón a corazón.
1: ¿Con quién hablar? Me parece muy interesante este ejemplo que ponen aquí. A ver, una chica se siente sola, una jovencita, una adulta, joven adulta. No quiere molestar a nadie y me parece que eso es un sentimiento muy común.
2: Una constante, diría yo también.
1: Sí. ¿Por qué no me hablaste? No, es que no quería molestar a nadie. Si necesitabas algo, ¿por qué no pediste el favor? No quiero molestar a nadie.
2: ¿De dónde será que hemos aprendido eso?
1: Es una buena pregunta,
2: porque,
1: ¿sabes?
2: Porque, pues bueno, si lo dice una chica española, yo lo quería relacionar nada más a un fenómeno de acá de Latinoamérica, pero bueno, veo que trasciende los océanos incluso.
1: No quiere molestar a nadie. Tampoco sabe muy bien a quién llamar, a quién buscar. Abre alguna de estas redes sociales, videos cortos, y empieza a deslizar. Ahí va la pantalla. Y antes de que se dé cuenta, a lo mejor encuentra algún video, algún podcast, algún reel. Alguien está hablando de ansiedad, de relaciones humanas, de Dios, de cómo superar un mal momento, y puede ser un médico, un psicólogo, un psiquiatra, un sacerdote, un influencer, católico o no, y puede que ese video le haga bien. Sí, o sea, a veces una frase o un video llega justo cuando lo necesitas, y dice, wow, qué bueno haberme encontrado con esto, mira, ahí está. Eso puede ayudar, puede orientar, puede despertar una pregunta o acercarnos a una respuesta sobre eso que estamos viviendo. Puede que le pase eso a esta chica. Dice, qué bueno haberme encontrado con esta persona. Mira lo que dijo acá, me toca,
2: me movió,
1: me llega. Y sí, en las redes sociales se encuentra uno contenido bien
2: productivo,
1: hecho, bonito, productivo, real, sí, claro que sí. Pero el video termina, el reel es muy cortito, la historia es muy corta y el teléfono vuelve a quedarse en silencio. Ahí está. O sea, el reel, la historia, el video, el podcast puede ayudarnos en un momento, pero no nos pregunta, Mirta, ¿cómo estás hoy? No puede escucharme realmente. Puede hablarme de Dios, puede hablarme de ansiedad, puede hablarme de perdonar, pero no puede sentarse junto a mí a tomar un café. Eso que tú ves, ese video que tú ves, ese influencer que tú sigues, puede acompañarte durante un minuto, pero no se da cuenta que llevas 3 fines de semana encerrado en tu casa sin salir. Y allí es donde lo humano hace mucha falta. No lo virtual, lo humano real, real. ¿Le ha pasado a usted alguna vez esto? Mira qué interesante. Que nos salve la música mientras pensamos un poquito en todo esto, Yurán.
2: Ok, bueno, vamos a ir con algo de música entonces. Esta es el Ministerio Juac. Se llama Madre María. Y vamos a mandar saluditos por acá a Glenda Orellana, que nos sintoniza.
1: Buen día, mi Glenda.
2: A través de nuestro Facebook, Doña Marjorie Galeano y Don Roger Rodríguez. Buenos días.
1: Bendiciones.
2: María Guerra, pan y café para ti también.
1: Ay,
2: bendiciones. Y el profesor Roger Fuentes en YouTube.
1: Buenos días.

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5: 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Continuamos, seguimos aquí en Familia Nueva con Sabor a Cristo. Interesante nuestro tema, sí. Hay mucho de el mundo virtual que nos puede acompañar, que nos puede ayudar, que nos puede orientar, pero la propuesta es repensar un poquito en la parte de las personas, de lo absolutamente humano, de la presencia real, que realmente necesitamos. Pero bueno, tenemos una llamadita por aquí. Muy buen día, Janecita. ¿Qué tal? ¿Cómo estamos hoy?
6: Buenos días, mi tarrita, Yurán y todos los radioescuchas. Un abrazo y bendiciones.
7: Buenos días.
5: Buen día, buen día.
6: Pues, oigan, ¿saben que estoy aquí yendo a la otra city y estoy escuchando el tema súper interesante porque, claro, tenemos muchos conocidos, muchos contactos y anteriormente sí los visitábamos bastante, pero ahora con la cuestión de la tecnología, pues ya no sacamos el tiempo para ir a visitarlos. Por ejemplo, en el caso mío, no puedo ir mucho a Virginia, así que hablo con las chicas por teléfono o por video.
5: Ajá.
6: Pero ayer me pasó, hablando de la tecnología, me pasó algo bien un poco interesante. Yo necesitaba una opinión y un consejo para alejar de mí las personas tóxicas y lo que no sirve de mi vida.
5: Okay.
6: Estaba un poquito, ¿cómo es que le decimos?
8: Pensativa.
6: Ay, ¿cómo es que estoy deprimida?
8: Ups.
6: Un poquito.
5: Okay.
6: ¿Y qué hago? Entonces le hablo a ChatGPT.
5: Okay.
6: Porque no podía preguntarle a nadie, ustedes no tienen, no tienen mucho tiempo. Entonces le digo a ChatGPT, ¿qué hago? Ay, para alejar las personas. Ah, no, le digo, hola, chat. Dice, buenos días, Janet. ¿Cómo está tu día? ¿Qué tal el clima?
5: Ay, Dios.
6: Y comienza a conversar. Sí,
5: claro.
6: Si le mi nombre, me dice, buenos días, Janet. ¿Qué tal tu día?
5: Ajá.
6: ¿Cómo está tu salud? Y yo digo, bien.
5: Imagínate.
6: Ya, necesito un consejo, que deme unas opiniones. Ay, como alejar a algunas personas tóxicas que están alterando mi vida y mi mente.
5: Ajá.
6: Uno, por supuesto, por supuesto.
5: Aquí va.
6: Y me dio una serie de consejos y cosas.
5: ¿Sí?
6: Y me dice, tú debes, ¿cómo es que dice? Liberar tu mente.
5: Mira.
6: Y yo me pongo a pensar, bueno, era una pregunta que le quise hacer.
5: Sí, sí.
6: Pero uno tiene más sentido de la responsabilidad. Los jóvenes se encuentran a estas máquinas, a estas cosas así.
5: Claro que
6: les
5: sí.
6: Les preguntan de todo y esos son los que muchos chicos que dicen que se han suicidado porque les
5: dicen
6: cada cosa. Y no van, por ejemplo, yo a veces, hay una persona que es un psicólogo de una clínica que es muy bueno y a veces yo he ido con él.
5: Uh-huh.
6: Y conversamos cuando tengo algún inconveniente, algún problema.
5: Claro.
6: Y pero es una persona que yo voy, la visito, conversamos bastante, pero por la máquina es bien interesante.
5: y es curioso, Janesita, porque es cierto, mira, esa experiencia que tú nos cuentas. O sea, necesitabas un consejo, le escribiste a una inteligencia artificial y te dio el consejo. Entonces, te dio alternativas, te dio posibilidades.
6: Claro.
5: Te dio lo que necesitabas, en parte. Porque te dio el contenido.
6: Me hizo pensar en algunas cosas.
5: Claro.
6: Y bueno, sí, pero ya más cuando quiero hablar así algo profundo, yo voy donde este psicólogo a la clínica.
5: Claro. Y es curioso, Janesita, porque es cierto, mira, esa experiencia que tú nos cuentas. O sea, necesitabas un consejo, le escribiste a una inteligencia artificial y te dio el consejo. Entonces, te dio alternativas, te dio posibilidades.
6: Claro.
5: Te dio lo que necesitabas, en parte.

0: esos videos cortos que vemos, eso que dice un psicólogo, un sacerdote, un influencer, es contenido, y a veces es contenido muy bueno, a veces es contenido real que nos ayuda, pero nuestro corazón no tiene solamente sed de contenido. Lo que necesitamos muchas veces no es solamente el contenido, necesitamos una mirada de amor, necesitamos un abrazo, necesitamos no una persona que le hable a un millón de personas sobre ese contenido, sino una persona que me hable a mí, sabiendo mi vida, mi historia, viendo mi actuar cotidiano, una persona que esté cerca de mi corazón. Eso no lo puede dar definitivamente un video, por bueno que sea, un reel, por interesante que sea, una inteligencia artificial.
1: Definitivamente.
0: Sí. Y ahí es donde está el punto.
1: Necesitamos contacto.
0: Personas. Uh-huh. Y en esto, este artículo del que estamos hablando, habla pues particularmente de las parroquias, de las iglesias. Porque las parroquias tienen eso que resulta extraordinario. Personas. Seres humanos. Entonces, mira qué bonito esto, pensar cómo en este mundo tan necesitado de encuentro personal, porque lo necesitamos, tenemos ese recurso en la iglesia, pensando pues desde la fe, ¿no? O sea, una madre que vive sola, una madre soltera se puede encontrar con una viuda que vive sola y que entiende un poco qué es lo que le está pasando. Allí un hombre recién llegado a la ciudad puede descubrir que alguien se acuerda de su nombre, que le dice, Fernando, ¿cómo estás? Qué bueno que hayas venido hoy también. Ese tipo de contacto personal, eso que por muchos años había sido lo normal, que la gente se saludara en la calle, que los vecinos supieran tu nombre, que tuvieras amigos con quienes reunirte cara a cara y compartir un café, una soda, un almuerzo, pues empieza a ser casi un lujo. Empieza a ser casi un lujo. Y estamos llamados realmente a esa que es la riqueza de la iglesia, que somos nosotros, las personas, los seres humanos, pues empezar realmente a vernos de esa manera y actuar así.
1: Sí.
0: El Evangelio de hoy lo dice. Necesitamos tratar a los demás como quisiéramos ser tratados. Entonces, ¿a ti te gustaría que de pronto la gente se diera cuenta que tú no viniste? Uh-huh. Y que de pronto recibieras una llamada. Mirta, ¿estás bien? No te vi. Mira qué bonito. El día de ayer, por ejemplo, mientras el programa, recibí una llamadita muy cortita.
1: Okay.
0: De una amiga muy, muy cercana al corazón.
1: Mándele saludos, ¿no?
0: Ay, mi Gigi, un saludito. Gracias. No sabes el bien que hizo esa llamadita corriendo. Y precisamente lo que ella me preguntó fue, bueno, una tía mía falleció el viernes pasado, en la tarde, ya prácticamente tarde-noche, y no estuve en el picnic, no me sentía
1: de ánimos.
0: Muy, muy de ánimos, realmente estuve más bien tranquila el fin de semana, acompañando a la distancia, claro, a mi familia. Y entonces, pero esa fue la pregunta de Gigi, mira, el padre nombró a alguien de tu familia, perdóname, te pregunto quién murió, no te vi en el picnic. ¡Qué bonito! Eso es hacer lo que nos dice el Evangelio, tratar a los demás como quisiéramos ser tratados. Una de las frases que me impresiona profundamente, siempre lo ha hecho, del Evangelio, está en el de este día. Y es, si ustedes aman a los que aman,
1: ¿qué están haciendo de extraordinario? Sí. Sí, sí. Sí, es esa
0: pregunta. Claro que sí.
1: Y esto me resuena precisamente unas palabras que decía nuestro recordado Papa Francisco. La necesidad de primerear en muchas ocasiones.
0: Primerear.
1: ¿Por qué? Porque, sí, pues bueno, pensemos en cómo podemos mezclar el Evangelio de hoy con esto que conversamos.
0: Claro.
1: Y esto de primerear. En muchas ocasiones a lo mejor no contactamos con otras personas porque pensaremos en que si nadie se comunica conmigo, entonces ¿para qué lo voy a hacer? Sí. No le importo a esas personas, entonces
0: hay que primerear.
1: ¿Qué necesidad?

0: oportunidad tengo yo de contactarlos a ellos? Pues bueno, ahí es donde resuena lo que decía el Papa Francisco, esa necesidad de primeriar en muchas ocasiones. No todo el tiempo tal vez, pero sí en muchas ocasiones. ¿Por qué? Porque si es una necesidad de tu corazón el poder, el tener que compartir algo que está por ahí y a lo mejor algo te aqueja en tu corazón, en tu interior, en tu ser, pues cabe esa posibilidad de que puedas reconectar con tus seres queridos, supuesto, a través de lo que la tecnología misma, que es obra del Señor, porque nos dio esa sabiduría para desarrollar todo esto, que se ha podido hacer. Entonces, pues hay que sacarle el mayor provecho posible. Ahora, eso que decía Janet de esos consejos que le daba su inteligencia artificial.
1: Es contenido.
0: Pues es muy bien como dijo usted, que la inteligencia artificial, claro que te puede dar opciones relacionado a distintos temas, porque es un buscador de soluciones en ese sentido y te puede dar muy buen contenido.
1: Información.
0: Pero, claro, me parece importante también lo que hace Janet, en el sentido de poder compartir con personas profesionales, en este caso
1: claro,
0: de la salud mental, y por qué no, en alguna otra posibilidad de estar en contacto con algún ser querido con quien puedas en realidad compartir eso que te aqueja en tu mente y en tu corazón. Al cabo que la inteligencia artificial te puede dar buenas opciones, buen contenido, lo puedes encontrar también en redes sociales, pero nada de esto va a reemplazar nunca el calor, que es el contacto de corazón a corazón.
1: Vivimos situaciones difíciles en nuestro tiempo, de mucha soledad, y a mí me impresiona esa necesidad humana de ser escuchado, de ser abrazado, de poder decir genuinamente te escucho y voy a orar por ti, y si quieres volver a conversar, aquí estoy. O sea, necesitamos eso.
0: Claro.
1: Nos gustaría que nos dijeran eso, pues hay que decirlo nosotros.
0: Hay que hacerlo. Lo extraordinario. Y eso es hacer iglesia también, ¿eh?
1: Por supuesto que sí, ahí está el punto. Por eso hablo de nuestras parroquias, por eso hablo de nuestra iglesia, porque es el mandato de Jesús, amar a los otros como a nosotros mismos. Ahí está. Lo que Dios nos pide es vivir vidas extraordinarias en el amor. Amar. Vamos a ir precisamente al encuentro con la palabra y ya regresamos.
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3: Hoy es jueves, 10 de septiembre.

0: Me dispongo a vivir un momento de atención. Atención a la presencia amorosa de mi Dios en el que vivo, me muevo y existo. La lectura de hoy es del Evangelio de Lucas.
1: Jesús dijo a sus discípulos: a vosotros los que me escucháis os digo, amad a vuestros enemigos, haced el bien a los que os odian, bendecid a los que os maldicen, orad por los que os calumnian. Al que te pegue en una mejilla, preséntale la otra. Al que te quite la capa, no le impidas que tome también la túnica. A quien te pide, dale. Al que se lleve lo tuyo, no se lo reclames. Tratad a los demás como queréis que ellos os traten. Pues si amáis a los que os aman, ¿qué mérito tenéis? También los pecadores aman a los que los aman. Y si hacéis bien solo a los que hacen bien, ¿qué mérito tenéis? También los pecadores hacen lo mismo. Y si prestáis a aquellos de los que esperáis cobrar, ¿qué mérito tenéis? También los pecadores prestan a otros pecadores con intención de cobrárselo. Por el contrario, amad a vuestros enemigos. Haced el bien y prestad sin esperar nada. Será grande vuestra recompensa y seréis hijos del Altísimo, porque Él es bueno con los malvados y desagradecidos. Sed misericordiosos, como vuestro Padre es misericordioso. No juzguéis y no seréis juzgados. No condenéis y no seréis condenados. Perdonad y seréis perdonados. Dad y se os dará. Os verterán una medida generosa, colmada, remecida, rebosante, pues con la medida con que midiereis, se os medirá a vosotros.
0: Me sitúo entre los amigos de Jesús, los que le escuchan y le siguen, a quienes se dirige hoy. Escucho atentamente y me impresiona la cantidad de imperativos, la pregunta repetida y la motivación que nos ofrece. Con el asombro que me provoca, puedo exclamar con ellos: esta sí que es una doctrina nueva, expuesta con autoridad. Una buena noticia que rompe las barreras del mal y libera el gozo para todos. A la luz de esa buena noticia, repaso un día normal de mi vida y caigo en la cuenta de todas las oportunidades que tengo de hacer el bien, de bendecir y de orar por otros. Me puedo preguntar, ¿yo, habitualmente, cómo actúo? ¿Por reacción, respondiendo en la misma línea de lo que recibo? ¿O por opción, aprendiendo del Padre que es compasivo con todos? Para ir terminando este tiempo de oración, pongo mis ojos en la mirada de Jesús y caigo en la cuenta de los movimientos que se han producido en mí, sentimientos, certezas, deseos, y le doy gracias de corazón. Seguramente me invita a caminar humildemente con Él y a hacer el bien a todos en su nombre. Mi Padre es el Altísimo, bueno con todos. Abandonarme en Él será siempre mi fortaleza.
2: Padre nuestro, que estás en el cielo, santificado sea tu nombre. Venga a nosotros tu reino. Hágase tu voluntad en la tierra como en el cielo. Danos hoy nuestro pan de cada día. Perdona nuestras ofensas, como también nosotros perdonamos a los que nos ofenden. No nos dejes caer en la tentación y líbranos del mal. Amén.
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0: Continuamos aquí en Familia Nueva con Sabor a Cristo. Qué interesante preguntarnos hoy en relación a nuestros grupos, nuestras comunidades, nuestros grupos de oración, nuestra parroquia. Y no porque, o sea, no porque estemos tratando de poner un, qué sé yo, una pastoral diferente, una misión distinta. No, no, no. Sino, mira qué bonito que si alguien no vino, se note que no vino. Y si, qué sé yo, si definitivamente lleva dos reuniones sin venir, pues qué bonito que pueda recibir una llamada. ¿Estás bien? ¿Te podemos ayudar en algo? ¿Ha ocurrido algo? Dice este artículo, por ejemplo, llevamos años preguntándonos cómo conseguir que los jóvenes vuelvan a la iglesia. Tal vez deberíamos preguntarnos también qué van a encontrar si vuelven. ¿Qué van a encontrar si vuelven? Esto es importante, o sea, qué bueno que nuestras comunidades puedan ser comunidades donde se encuentran personas dispuestas a relacionarse, dispuestas a escuchar, que se acuerden de uno, pues, que se alegren cuando uno llega, que cuando uno vuelve, ya, porque no estuviste un día o dos, te pregunten, y está todo bien, qué bueno que viniste otra vez. Ese tipo de cosas que hacen la relación humana, la presencia humana tan importante.
1: Sí.
0: ¿Tenemos un WhatsApp por aquí, Yoran?
1: Pues bueno, sí, tenemos un WhatsApp de don Luis Fernández que nos dice...
0: Buen día.
1: Buenos días, saludos desde Springfield, Virginia.
0: Virginia, buenos días.
1: Gracias por todo lo que hacen por cada ser humano, por llevar la palabra y por darnos...
0: Un abrazo, con gusto.
1: Aliento
0: con gusto.
1: En todo momento, bendiciones para ustedes. No se relacionaba al tema... Bueno, yo creo que lo podemos traer al tema porque...
0: Claro,
1: pues
0: claro
1: bueno,
0: que sí.
1: Esto que hacemos acá, que es... evangelizar y otra cosa que evangelizar pues es llevar la iglesia hasta donde las ondas radiales y las ondas de internet nos lo permiten.
0: Y hasta el corazón.
1: De todo. Sí, sí.
0: Y hasta el corazón. Mira qué bonito. Tú perteneces a alguna iglesia, perteneces a una parroquia, perteneces a una comunidad, pues el asunto es ahí, o sea, no decir, en mi parroquia nadie se saluda. No, espérate. Recuerden esa canción, tú eres iglesia, yo soy iglesia. Somos la iglesia del Señor. Pregúntate, ¿tú saludas? Ahí está el Evangelio de hoy diciéndonos, trata a los demás como te gustaría ser tratado. Uh-huh. Ah, en mi parroquia nadie escucha. Espérate. ¿Tú escuchas? ¿Tú estás escuchando? En mi parroquia nadie se preocupa por nadie. No. Alto. Alto a la queja. ¿Tú te preocupas? Porque entonces si tú te preocupas, si tú escuchas, si tú saludas, ya hay alguien en tu parroquia que lo está haciendo. Uh-huh. Tú. Y ahí está el punto del Evangelio. Tratar a los demás como quisiéramos ser tratados. Que ocupémonos en ellos, o sea, que en nuestra parroquia alguien por lo menos conozca mi nombre. Que yo pueda saludar a alguien. Que yo le dé la bienvenida a alguien. Que yo pueda reconocer que esta persona de la cartera negra que se sienta siempre junto a mí en la misa no vino hoy, pero el otro domingo sí vino, y yo poderle pues, decir, ay señora, buenos días, me hizo falta la semana pasada, no vino a misa, ¿verdad? Y quién sabe, ahí podemos empezar una relación, una comunicación bonita.
1: Sí. Sí, son las enseñanzas de Jesús en realidad.
0: Así es.
1: Que pues
0: tal cual.
1: Lo que nos pide hoy es que tratemos a las personas como quisiéramos nosotros ser tratados.
0: Ser tratados.
1: Que eso también habla de ser un buen testimonio después de todo.
0: Por supuesto que sí. Un buen cristiano.
1: Sí, en realidad eso. En resumen, ser buenos cristianos, que se trata de que podamos... darle a las personas aquello que necesitan, aquello que nosotros quisiéramos también recibir. Y no para pensarlo en que en algún momento esa relación puede ser recíproca, porque si no, entonces, ¿qué haríamos de extraordinario?
0: ¿Qué haríamos de extraordinario? Oh, es que esa pregunta es increíble. Si amamos solamente a los que nos aman, ¿qué de extraordinario estamos haciendo? Ser cristiano es ser extraordinario, precisamente. Porque contamos con la gracia, con la presencia extraordinaria de Jesús en nuestras vidas. Vamos a ir en este momento al corte de la hora y regresamos para nuestro segundo bloque. No se vayan, ya volvemos.
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1: Es Radio Vida en Abundancia, tu contacto al cielo en el 1540 AM. Soy Wesley Román con noticias.
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1: Las autoridades escolares del condado de Fairfax están pidiendo a los conductores de la comunidad que estén más atentos a su entorno después de 3 incidentes separados en los que estudiantes fueron atropellados por vehículos el miércoles. El superintendente Michael Reyes de las escuelas públicas del condado de Fairfax envió un mensaje a las familias de la escuela tras los accidentes ocurridos el jueves, uno de los cuales dejó a un niño de 13 años muerto. Hoy, 3 estudiantes de FCPA se vieron involucrados en accidentes separados con vehículos mientras andaban en bicicleta o patineta, dijo Reid. Trágicamente, uno de estos incidentes resultó en la muerte de uno de nuestros estudiantes de secundaria. Mis más sinceras condolencias a la familia, amigos, compañeros, maestros y a toda la comunidad escolar de el estudiante en estos momentos de profunda tristeza. Reid pidió a la comunidad que hiciera una pausa y pensara en las maneras en que se puede proteger a los estudiantes a lo largo del día, ya sea mientras están en el autobús escolar, van en bicicleta a la escuela o en cualquier tipo de interacción durante el día en la que un estudiante podría resultar herido por aquellos que no prestan atención.
0: Noticias nacionales.
1: Orlando, Florida. 4 niños pasaron años confinados en el espacio reducido de un tractocamión sin asistir a la escuela y, según las autoridades, sin recibir atención médica, alimentación adecuada ni condiciones básicas de higiene. Ahora, la Fiscalía General de Florida anunció que buscan la pena de muerte contra los 2 adultos acusados de mantenerlos encerrados y someterlos a abusos. Los acusados son Keisha Monique Epps, de 51 años, y Tamra Marshall Stewart, de 37, quienes fueron arrestados el 6 de agosto. Stewart ha sido identificado como el prometido de Epps, quien trabajaba como conductora de camiones y realizaba con frecuencia viajes entre Miami y Atlanta. Según las autoridades, los 4 menores, 2 niñas y 2 niños permanecieron dentro de la cabina dormitorio del tractocamión durante más de 6 años, aproximadamente desde enero del 2020 hasta abril del 2026, cuando comenzó el periodo descrito por los investigadores. Los niños tenían entre 5 y 9 años. El fiscal general de Florida, James Huttermeier, calificó el caso como uno de los más graves que ha investigado su equipo y describió el vehículo como una prisión ambulante. Los investigadores sostienen que los menores pasaban la mayor parte de sus días dentro del camión, mientras los adultos recorrían rutas entre Florida y Georgia. De acuerdo con el reporte de Risto, los menores dijeron a los investigadores que no habían podido asistir a la escuela durante aproximadamente 5 años. Tampoco habían recibido atención médica o dental regular, incluso cuando presentaban lesiones que requerían tratamiento. Las condiciones de higiene también eran precarias. Los investigadores señalan que los niños no tenían tiempo suficiente para bañarse, utilizar un baño o hacer ejercicio al aire libre. En ocasiones tenían que utilizar vasos y bolsas de papel para hacer sus necesidades. Los 4 compartían una sola litera dentro de la cabina, un espacio tan reducido que, según los reportes, tenían que dormir juntos y acurrucados. También se indicó que recibían una alimentación deficiente y que permanecían encerrados cuando los adultos salían del vehículo. Los investigadores documentaron además consecuencias físicas que atribuyen al prolongado confinamiento. Una detective señaló que los menores caminaban con una marcha anormal después de pasar años dentro del reducido espacio del camión. 2 niños sufrieron quemaduras que, según las autoridades, no recibieron tratamiento y dejaron cicatrices importantes. Una de las niñas relató que se quemó gravemente mientras cocinaba fideos. La lesión le dejó una cicatriz permanente. Uno de los menores también fue diagnosticado con una infección de transmisión sexual que, según las autoridades, no había recibido tratamiento. Las acusaciones más graves están relacionadas con presunto abuso sexual. Josemir dijo que las 2 niñas habían sido sido víctimas de abuso sexual por parte de Stewart durante años. Los dos niños habían presenciado algunos de estos hechos y, según las autoridades, fueron golpeados cuando intentaron confrontar a Stewart. Los investigadores también sostienen que los menores informaron a Epps sobre los abusos y que ella habría presenciado parte de ellos sin impedir que continuaran. Stewart también reconoció ante los investigadores 3 agresiones sexuales contra una de las niñas, según la Fiscalía General. Stewart enfrenta cargos que incluyen 2 acusaciones de agresión sexual por una persona con autoridad familiar o de custodia, 2 cargos de actos lascivos o libidinosos contra menores de 12 años, además de cargos relacionados con agresiones y negligencia infantil.
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0: Continuamos aquí en Familia Nueva con Sabor a Cristo, iniciando este nuestro segundo bloque del programa en este jueves que Dios nos regala, 10 de septiembre. Felices y contentos de compartir la vida, de compartir nuestra experiencia de fe y estos temas que nos ayudan tanto, estos temas que nos hacen repensar mucho y ojalá pues también tener propuestas específicas, concretas de cosas para hacer, para llevar a la práctica. Ahí está el punto, llevar a la práctica. Vamos a hablar un poquito en este segundo bloque del programa de hoy sobre la diferencia de la crianza cuando motivamos y cuando presionamos. ¿Motivamos o presionamos? Yo creo que la mayoría de padres, por no decir que todos, tal vez dirán, motivamos. O sea, es nuestro deseo, es nuestro anhelo, ¿no? Ayudar realmente a que nuestros hijos sean los mejores, a que nuestros hijos ganen la competencia, a que nuestro hijo no sea tímido, a que nuestro hijo pueda preguntar, a que nuestro hijo sea el mejor de la clase. Aunque todos los padres buscan lo mismo, pues el punto está en que eso que buscamos, traducido en palabras, en actitudes, en situaciones cotidianas con los niños, puede ejercer sobre ellos una gran presión. Y entonces cabe la pregunta para todos: ¿motivamos o presionamos? Sin darnos cuenta, y es otra situación también, podemos convertir nuestras expectativas, las expectativas que tengo como papá y como mamá, en una presión que termina afectando el bienestar de nuestros niños. Entonces imagínate, deseando que sean felices, deseando que tengan éxito, deseando que aprovechen sus capacidades, a lo mejor no nos damos cuenta, pero estamos en el terreno de presión. Y entonces los chicos se ven ansiosos, muchas veces frustrados, no porque no hagan las cosas bien, sino porque no cumplen las expectativas de papá y de mamá. Y es complicado pensar en cómo nosotros a lo mejor estamos presionándolos sin darnos cuenta de ello, sin darnos cuenta plenamente. Qué interesante. Bueno, vamos a saludar a Jorge Rojas Fofe. Muy buen día para ti.
1: Hola, mi querida Mirta, buenos días, mi querido Yurán, buenos días, Rita María, también buenos días para ti, para todos los hermanos y hermanas que nos acompañan en este jueves 10, hace 10 días.
2: ¿Pasó?
1: Hace un mes, estaba de cumpleaños y ya se pasó un mes.
0: ¿Qué pasó? Ya hace
1: un mes más viejo, tan rápido.
0: ¡Qué barbaridad! Pero
1: feliz, pero feliz de estar aquí con ustedes, compartiendo este programa del día de hoy, corriendo porque el tráfico estaba difícil esta mañana y bueno, llegué a tiempo.
0: Un
1: tema que me parece muy bonito, mi querida Mirta, porque muchas veces no diferenciamos entre guiar, presionar, acompañar y
0: motivar, alentar,
1: hostigando a nuestros hijos. Ay, no los motivamos, sino los hostigamos. Muchas veces con una buena intención, pero de una mala manera. Yo creo que ahí está el gran problema de nosotros como papás y mamás actualmente. Y eso obedece a la falta de tiempo y a la falta de atención a lo que es realmente importante. Sí. Sí, ahí yo creo que en eso tenemos que hilar muy fino, porque yo estoy seguro que todos como papás y mamás queremos lo mejor para nuestros hijos.
0: Por supuesto, imagínate.
1: Motivarlos, ayudarlos a salir adelante. Pero muchas veces ese cotidianicidio en el que vivimos nos lleva a hacerlo de una manera equivocada. Y empezamos a presionarlos y alejarlos de una u otra manera, es alejarlos de nosotros en nuestra tarea de ser papás. Entonces es un tema muy, muy actual y un tema que siempre nos invita, como la mayoría en Familia Nueva, a revisar.
0: A repensarnos.
1: A repensarnos. Y a evaluar cómo estamos haciendo las cosas.
0: La palabra de Dios es que es una maravilla realmente, la Biblia. En uno de los versículos en relación a los padres, a los papás de familia, dice: no exasperen a sus hijos. O sea, ¿por qué la palabra de Dios tiene ese esa expresión, o sea, pudiéndole decir tantas cosas a los papás en relación a sus hijos, lo que les dice es, no los exasperen. O sea, no tanto, no los presionen tanto. Qué impresionante esto, ¿no? Y cuántos de nosotros quizás hemos leído ese texto y lo pasamos derechito, porque en realidad no pensamos que nosotros estemos exasperando a nuestros hijos.
1: Ups.
0: Imagínate, o sea, sí, como que leemos y bueno, ese no es para mí, sigamos. Se lee rápido, se pasa rápido ese texto, pero es impresionante. Yo creo que definitivamente la invitación hoy
2: es a ponerse el casco.
0: ¿Cómo sabemos? Sí, casco, botas, rodilleras, chaleco. O sea, ¿cómo saber si estamos motivando a nuestros hijos o si por el contrario estamos depositando sobre ellos expectativas irreales o demasiadas expectativas? Entonces los estamos presionando. ¿Estoy yo exasperando a mi hijo hoy? No me doy cuenta de ello, pero ¿será que lo estoy haciendo? Bueno, pues a lo mejor un poco, ¿sí? Todos. Y allí está el punto, o sea, darnos cuenta de esto y a mejorar. Hay algunas acciones que pueden implicar que estamos presionándolos sin darnos cuenta, sin querer, pero a lo mejor lo estamos haciendo. Y la primera de estas características de quien está presionando, está exasperando a los hijos, es la comparación constante. Mira, sabemos que no está bien compararlos, sobre todo cuando la comparación es muy cercana, o sea, con sus hermanos, o los primos, o sus compañeros de escuela. Yo estoy pensando en una compañera, Clara, se llamaba ella, o se llama, en el bachillerato, que era, ella me hacía muy mala cara. O sea, yo no sabía por qué, pero yo tenía la percepción de que yo le caía mal. Así. O sea, siempre me hacía cara de malos amigos. Cuando nos ponían algún trabajo juntos o algo, era como, me toca con Mirta. Y pues claro, pues yo me daba cuenta de eso, trataba de llevar la cosa cordial, pero pues molesto. O sea, me daba cuenta que mi presencia la molestaba por alguna razón. Pues en algún momento, en alguna convivencia, en alguna actividad con padres e hijos, yo conocí a la mamá de Clara, o sea, porque no tenía recuerdo de haberla visto, de haberla conocido. Y por alguna razón, quedamos trabajando en un grupo de papás y de hijos, y la mamá de Clara le dijo a mi mamá o a mi papá, ¡ay, qué buena que es Mirta! Yo siempre le digo a mi hija que debe ser como ella, que por qué no sé qué. Y yo abrí los ojotes y dije, con razón la actitud de Clara conmigo, porque la mamá la estaba comparando conmigo todo el tiempo, y yo ni sabía ni enterada estaba. Claro, o sea, ese tipo de frases a veces tan comunes en casa. Mira a tu hermano como sí. ¿Por qué tus amigos sí pueden esto y tú no? A tu edad, yo ya. Esas son comparaciones. Y a veces usamos estas frases muy seguidos. Con tu hermano nunca tuve que pasar por esto y mira cómo ahora. O lo contrario, ¿no? Con tu hermana, yo no tuve ningún problema. Ahora mira tú lo que me haces pasar. Tu hermana sí hacía esto, en cambio tú, ay, atención, porque es que estas comparaciones solo van a hacer que el niño se sienta juzgado, que se sienta evidenciado, o sea, es evidente que estás haciendo la cosa mal. Y por supuesto es como esa sensación de que sus logros, su vida, siempre está siendo medido según los logros y la vida de otros. Muy complicado.
1: Y mi querida Mirta, caemos en esa trampa con facilidad.
0: Tan fácil.
1: Porque a mí, Fofe, me ha pasado con Matías.
0: Tan fácil. ¿Sí?
1: Cuando tenemos hijos, identificamos lo diferentes que son. Sus, claro, características son tan diferentes como los dedos de la mano. Siempre me acuerdo
0: tal
1: de
0: cual
1: esa analogía que hacía mi querida amiga Marta en Colombia. Ella no, lo que quiero decir es, A mí me pasa con Tomás y Matías porque por ejemplo en lo académico, en la escuela, Tomás siempre ha rodado muy bien y muy independiente, muy solo. Yo no tengo recuerdos, solamente una ocasión como en tercer grado de Tomás que se llevó una navajita suiza pequeña.
0: ¡Ay, abuela, Dios!
1: Y se la encontraron, pero era una cosa muy diminuta.
3: ¿Qué pasó?
1: Y nos llamaron a decir que el niño había llevado.
0: Claro.
1: Eso, yo lo tenía.
2: Llevó un arma blanca.
0: Imagínate. Arma blanca.
1: Y esa fue la única ocasión. O sea, yo no he ido nada más al colegio por a una
0: situación. Te han llamado. Ajá.
1: Con Matías hemos ido muchas veces en un solo semestre, ¿sí? Y desde muy pequeño. Entonces caíamos en la trampa de decir, nunca, Tomás nunca nos hizo ir a
0: y ahora
1: por
0: tú.
1: Problemas. Y ahora tú, por,
0: es que es muy pórtate fácil bien, hacer mira. Eso, Dios
1: claro.
0: mío.
1: Y además porque es un recurso. El recurso claro. está ahí, o sea, claro. es real. Uno no pone por problema, pereque, como decimos en Colombia, y el otro está poniendo pereque, pues uno dice, mire su hermano.
0: Sí.
1: Pero eso está
0: sí.
1: muy mal hecho.
0: Ay,
1: eso
0: sí.
1: está muy mal hecho porque son distintos, ¿sí? Y tienen procesos distintos, procesan la información de
0: personalidades diferentes.
1: Características,
0: claro.
1: edad de papá y de mamá distintas.
0: Claro.
1: En el brotaron unas cosas que en Tomás no, pues eso es lo que hay, porque no, el fruto no cae lejos del árbol, eso está clarísimo. Pero esas comparaciones hacen muchísimo daño sí. en la relación entre hermanos, como pasó entre ajá. Clara y tú, sin querer queriendo.
0: Bueno, era compañera, compañera de clase.
1: Sí, hablo del daño de la relación.
0: Sí, claro.
1: Y obviamente pues también genera rechazo por parte de los hijos hacia nosotros.
0: Sí.
1: Es muy complicado, por eso es, hay que hilar muy fino en ese sentido. Y revisar bien lo que estamos diciendo y cómo lo estamos diciendo.
0: Además, porque usualmente cuando comparamos a este hijo con quien sea, este hijo queda mal parado. O sea, por eso es que lo estamos comparando, ¿no? Y entonces, de alguna manera, es como si le estuviéramos diciendo al hijo, te rechazo por estas cosas que haces. En cambio, mira todo lo bien que hacen los demás. Y entonces, si el hijo va creciendo con una herida de rechazo, no porque tú lo rechaces, sino porque la comparación se siente así en el corazón de quien lo está siendo comparado, pues eso tendrá muchas dificultades en la vida adulta, muchas dificultades, muchas carencias. Así que mira, Dios mío, una parte, la comparación. Si tú, como la mayoría de papás, por no decir que todos, has caído en la tentación de la comparación alguna vez, sí, eso es presión, no motivación. Así que a estar atentos y a tratar de corregir esa parte. La comparación hace mucho daño, es presión. Vamos a ir en este momento a nuestro siguiente corte musical y comercial y vamos a volver para hablar de la segunda característica de quienes presionan y es buscar que nuestros hijos tengan las mismas victorias que nosotros. Vamos a hablar de eso cuando regresemos. Yuran.
2: Ok, mientras tanto vamos a ir con música de Hakuna Group. Esta se llama Pasión de Dios. Y vamos a mandar saluditos por acá a Alexander Quintanilla, que nos interesa.
0: Buen día, buen día.
2: De nuestro Facebook, Elsie Ventura, buenos días.
0: Saludos.
2: Un abrazo grande para ti. Soledad Parada, Rosemary Cruz, Doña Rosario Álvarez y también María Lucía Vázquez.
0: Saludos a todos. Porque

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5: Segunda característica de los padres que sin darse cuenta, sin pretenderlo, están presionando a sus hijos más que motivándolos. Y tiene que ver, durante la infancia de papá, durante la infancia de mamá, fueron los mejores jugadores de fútbol. Y ahora que tú tienes un hijo, pues te gustaría que tu hijo también lo fuera.
6: Es un golazo.
5: Entonces lo inscribes en las clases, lo llevas al club de fútbol, lo llevas a los partidos los fines de semana y le expresas, le dices, es que quiero que seas el mejor, quiero que seas el goleador, quiero que seas el... Ojo, porque pues esto que parece pues muy positivo, en realidad estamos olvidando algo y es... los gustos de los hijos, o sea, los talentos propios. A lo mejor el hijo adquiere otro gusto distinto o tiene otro talento diferente hacia otra disciplina. Y entonces aquí, atención, hay que prestar cuidado a no forzar a repetir los mismos logros tuyos o desarrollar los mismos pasatiempos o las mismas habilidades. Es muy complicado, ¿no? A veces se da que el hijo de un médico resulta querer mucho la medicina y resulta un gran doctor también. La hija de una abogada resulta gustándole el derecho y resulta ser una muy buena abogada. Pero hay que prestar atención porque también se dan los casos contrarios. O sea, el estudiante que o el hijo o la hija que se hacen cargo de la empresa de familia... porque papá y mamá lo querían, pero se vuelve una tortura para ellos porque no es eso lo que quieren.
7: Siempre comento en estos casos, uno muy cercano, en la familia de Nati, es unas sobrinas, siempre fue motivada a estudiar abogacía, siempre, mejor dicho, y no le iba bien en la universidad, en esta universidad, y se cambiaba de universidad.
5: Pero siempre en derecho, siempre en la misma, en abogacía, ajá. Sí.
7: Le costó un montón y al final se graduó. Y cuando se graduó, ella le entregó el
8: título
7: diploma a su papá y le dijo, bueno, aquí tienen lo que ustedes querían, ahora voy a hacer lo que yo quiero. Y ahora es maestra de yoga, fotógrafa, hace una cantidad de actividades que nada que ver tienen con la abogacía. Pero ahora se siente feliz haciendo lo que hace.
5: Se siente obviamente
7: realizada, claro. Y muchas veces lo que tú comentabas, mi querida Mirta, estamos esperando que nuestros hijos sean lo que nosotros nunca fuimos, ¿sí?
5: O lo que fuimos en ese caso,
7: o
5: ¿no?
7: lo que, o sea, fuimos. Queremos como papás y mamás llenar nuestras expectativas a través de nuestros hijos, y ese es un grave error, papás y mamás.
5: Sí.
7: Nuestros hijos tienen gustos distintos, obviamente en la que se van desarrollando en las escuelas, en su proceso de crecimiento académico, van descubriendo otros talentos y otros gustos, y hay que estar atentos a escucharlos. Eso es lo que tú comentabas, mi querida Mirta. Estamos esperando que nuestros hijos sean lo que nosotros nunca fuimos, ¿sí?
5: O lo que fuimos en ese caso,
7: o
5: ¿no?
7: lo que,
5: o sea,
7: fuimos. Queremos como papás y mamás llenar nuestras expectativas a través de nuestros hijos, y ese es un grave error, papás y mamás.
5: Sí.
7: Nuestros hijos

0: vamos. O sea, yo siempre soñé, puede decir una mamá, es un ejemplo, yo siempre soñé con ser bailarina de ballet, pero nunca tuve la oportunidad de inscribirme en una clase, porque era difícil en el lugar donde yo vivía, porque no había los modos económicos para costearlo. Y ahora que tengo una hija, mira, desde antes que empiece a gatear, ya está inscrita en la Academia de Ballet. Este es un gran peso que colocamos nosotros adultos sobre los hombros de los hijos. O sea, yo siempre soñé con, qué sé yo, trabajar en la NASA. Pues ahora que tengo una hija, a ella la pongo a estudiar estadística, matemática, física, qué sé yo, para que realmente sea ella la que logre trabajar en la NASA. Pero es que ese es un objetivo tuyo, un sueño tuyo, un anhelo tuyo, un objetivo que por alguna circunstancia no lograste. Pero puede no ser el objetivo de vida de tus hijos. Atención con ellos, porque esos dos extremos de tratar de que mi hijo siga lo que yo ya estoy haciendo o querer que mi hijo logre lo que yo no logré, lo que hace es desviarnos de nuestra tarea, que sería, como tú bien lo dices, Fofe, descubrir esos talentos, esas habilidades, esas capacidades, esos gustos propios de nuestros hijos y ayudar a potenciarlos.
1: Claro, mi querida Mirte, y es parte de nuestra tarea como papás y mamás.
0: Claro que sí.
1: Hacer que esos talentos, que esas habilidades, capacidades, aptitudes den fruto. Ir en contra de esa naturaleza, pues lo que va a generar es mucha tensión en la relación
0: mucha
1: y en ellos.
0: Mucha tensión.
1: Muchísimo. Muchos papás y mamás reportan en asesoría, yo veo a mi hijo estresado, estresada, anda ansioso. Papá,
0: claro.
1: Mamá, ustedes ya hablaron qué es lo que pasa. No, es que no nos comunica, no dice, es muy difícil comunicarse con ellos y también siempre nos llevan la contraria. Pues escuchémoslos con atención para ver si es que ellos van en contra de nosotros o nosotros en contra de ellos.
0: Imagínate.
1: En términos de lo que ellos quieren desarrollar. Y nada más frustrante, lo digo como hijo, no sentir que papá y mamá apoyan nuestros proyectos. No reconocen nuestras habilidades. Eso es necesario.
0: Claro que sí. Otra característica de quienes como padres terminan presionando a sus hijos sin quererlo o sin darse cuenta es cuando convertimos errores en enormes decepciones. Y atención, porque es que el error hace parte del aprendizaje. Entonces es absolutamente natural, absolutamente común que cuando estés aprendiendo algo, pues cometas errores en eso que estás aprendiendo. Precisamente porque lo estás empezando a hacer, lo estás aprendiendo a hacer. Entonces imagínate, si el hijo comete un error, que es completamente natural, pero ese error del hijo provoca gritos, reproches, o la palabra directa, me has decepcionado, yo no esperaba esto de ti. Espérate un momento, porque a veces somos nosotros los que tenemos como padres de familia un volumen altísimo en el drama. A veces hay que bajarle el volumen al drama nuestro como padres y reconocer la magnitud del error. O sea, si es un error pequeño, sencillo, simple, cotidiano, pues no hagas un drama enorme de esa situación. ¿Por qué? Cuando somos tan dramáticos, lo que podemos enseñarle al niño es que vivan con miedo al fracaso, con miedo a decepcionarnos, con miedo al error. Y entonces son chicos que van a dejar de hacer cosas, van a dejar de intentar, van a dejar de probar cosas o situaciones por el miedo al fracasar. Entonces mejor, tengo tanto miedo a fracasar que mejor no intento nada, así no fracaso. El problema es que si no intentas, si no inicias, si no aprendes, ¿qué vas a hacer en la vida entonces? Y aquí el punto no es, no corrijas los errores, no, claro que sí, hay que corregir. El punto está en cómo corregí.

0: Por ejemplo, dos preguntas ante el error. Es muy distinto decir, ¿cómo pudiste hacer algo así? ¿Cómo fuiste capaz de cometer este error? Es muy diferente a decir, ¿qué crees que podrías hacer diferente la próxima vez? Es absolutamente distinto. Entonces, el asunto no es que nuestro hijo evite equivocarse, sino sobre todo que aprenda de los errores, porque errar es de humanos y nos va a pasar a todos.
1: Y además, mi querida Mirta, fracasar hace parte del proceso de crecimiento y de aprendizaje.
0: Claro.
1: Eso no se puede desconocer. Y nosotros que ya tenemos bastante juventud acumulada, tenemos argumentos para decirlo. Muchas veces el éxito que tenemos hoy fue resultado de un sinnúmero de equivocaciones.
0: Sí.
1: De ese ensayo y de ese error.
0: Y de lo que aprendimos
1: en ello. Pretender evitarle, claro. El pretender evitarle a nuestros hijos que fracasen o que se equivoquen, pues es negarle la posibilidad de aprender. Y eso yo creo que debemos tenerlo a la vista. Obviamente, como papás tenemos que estar en una posición de supervisión, de acompañamiento.
0: Sí, sí, sí.
1: Tuvo una mala experiencia, de pronto no logró los objetivos que se propuso. Okay, tengo que ayudarle a entender y a procesar esa información y ser esa luz en el camino en términos de el aprendizaje que pueden sacar de esa situación.
0: Eso es parte de la vida, hija. Te equivocaste, hiciste mal esto, el resultado no era el que esperabas. ¿Qué crees que se puede hacer diferente la próxima vez? Vamos a hacerlo juntos. Muy bien. Volvemos a empezar. Limpiamos y volvemos a empezar. Qué diferente actitud, qué distinta actitud. Vamos a ir en este momento a nuestro siguiente corte musical y comercial y volvemos para hablar de la última de estas posibles actitudes, conductas nuestras que muestran que probablemente estamos presionando a nuestros hijos. Yurán, ¿qué vamos a escuchar?
2: Ok, vamos a ir entonces música. Con música de Ambiorix y Roberto. Esta se llama No hay amor tan grande. Y vamos a mandar saluditos para acá a Esmeralda Solano, que nos sintoniza a través de nuestro Facebook. Un abrazo grande para ti, también
0: que
2: para
0: un buen día.
2: Karina Turcios, Don Rigoberto Reyes, Gabriela San Pedro y Lav Romero, Doña
0: Saludos.
2: María, la novia de Batistuta, y Doña Rosita en sintonía de la 1540.

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6: La última de las características que queremos compartir esta mañana aquí, terminando ya nuestra segunda hora del programa, en relación a aquellos padres que presionan en vez de acompañar, en vez de motivar a sus hijos sin quererlo, es hacer de los logros de los hijos la medida de su valor. O sea, dar el mensaje que amamos al hijo, que el hijo vale, que el hijo es importante para nosotros, solo se obtiene buenos resultados. Qué difícil esto realmente. No nos damos cuenta, pero nuestro hijo tiene que saber que, claro, sus logros nos alegran, pero que nuestro amor por él no depende de eso. Nuestro hijo necesita saber que también reconocemos su esfuerzo, aunque el resultado no haya sido el esperado. Que estamos exigiendo responsabilidad, pero que el amor nuestro por ellos no depende de los resultados, no depende de los logros. Qué importante esto para la relación con el hijo y para la vida del hijo y de la hija. O sea, una hija que aprende que tiene que hacer cosas para que lo quieran, para que la quieran, para ser amado, para ser amada, es una hija, es un hijo que va a tener muchas complicaciones en sus relaciones cuando joven y adulto. Entonces, imagínate, no me doy cuenta como papá o como mamá, pero si le digo cosas que llevan ese mensaje, e incluso desde muy pequeños, o sea, si no tiendes la cama, tu mamá no te va a querer. Si no te tomas la sopa, tu papá va a dejar de amarte. O sea, ¿en serio? Y usamos esa estrategia, porque claro, el amor nos mueve. El deseo del afecto del papá y de la mamá hace que el hijo o la hija hagan las cosas que queremos que hagan. Pero lo peligroso es el mensaje que les estamos enviando. Para ser amado necesitas hacer cosas. Para ser querido necesitas hacer cosas.
7: Y nada más complicado para un intercambio de afecto que sentir que mi afecto está condicionado.
6: Claro.
7: O que el afecto, claro, que recibo, sí, está condicionado.
6: Sí.
7: O sea, te amo en la medida en que hagas cosas, en que te portes, sí, como yo espero.
6: Como yo quiero.
7: Que hagas lo que yo digo. Obviamente, pues como papás y mamás queremos que nuestros hijos sean obedientes. Pero no es posible que nuestro amor esté condicionado a eso, y menos que nuestros hijos perciban eso en nuestra parte.
6: Claro, claro.
7: Porque van a pensar que a futuro el amor y el afecto se gana por lo que yo hago. Sí, sí. Entonces convertimos a nuestros hijos, a nuestras hijas, en personas sumisas, en personas con poco criterio, con
6: dependientes
7: para tomar decisiones, totalmente dependientes. O sea, el daño a futuro de este ítem, de este punto que estamos tocando en este momento,
6: es altísimo.
7: Es altísimo, es altísimo. Claro, mi hijo es obediente, mi hijo hace todo lo que yo diga, mejor dicho, yo
6: entonces
7: no
6: lo quiero.
7: Claro.
6: Ay.
7: O lo hace porque yo condicioné el amor.
6: Sí.
7: Y cuando salga de casa, cuando tenga que relacionarse con otros, cuando tenga que construir una relación de pareja, ¿qué va a pasar? Ese va a ser el mismo modus operandi.
6: Claro.
7: Además, voy a hacer cosas para que me quieras.
6: Además, imagínate el miedo de un niño que realmente piensa, porque así lo he escuchado, que si no tiende la cama su mamá lo va a dejar de amar. Que si no se come las verduras su papá ya no lo quiere. O sea, a nosotros como adultos nos parece una tontería y nos parece que el niño entiende que lo que queremos es que se coma las verduras. Pero es que lo que le estás diciendo es que tu amor o el amor de papá o de mamá depende de si el niño se come las verduras. Entonces, si el niño no se las come, ¿en serio lo vas a dejar de amar? Claro que no, por supuesto que no. Pero eso es lo que el niño necesita entender, que le hace bien comer las verduras, que está muy bien empezar el día tendiendo la cama, pero que tú lo vas a amar, lo vas a seguir amando, así no se coma las verduras, así no tienda la cama un día o dos a la semana. Tu amor sigue estando ahí. Eso es muy, muy importante, realmente, ese mensaje. Tienes que actuar con responsabilidad, hay que ser responsable. Pero aún si no hicieras lo que te pido, mi amor por ti va a seguir estando ahí. Es el mensaje más cercano que podemos dar en relación al amor de Dios, que es así, que hace salir su sol sobre buenos y malos. Es que yo puedo ser la peor de las personas, pero Dios me sigue amando. Claro que Dios desea que sea coherente con la vida que Él sueña para mí. pero aún si yo no fuera coherente, Dios me sigue amando. Qué increíble ese amor de Dios y qué increíble cómo como papás podemos relacionarnos con ese amor, particularmente con nuestros hijos. Vamos a ir al corte de la hora y cuando regresemos vamos a hablar entonces cómo acompañar sin presionar, cómo motivar a nuestros hijos sin ejercer esta presión que le hace daño a la relación. Vamos al corte y ya regresamos, no se vayan.
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1: Seguimos trayendo información importante al 1540 AM de Radio Vida en Abundancia. Soy Wesley Román. Vamos ahora a informar.
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1: La policía de la ciudad de Manassas ha arrestado a dos hombres tras un tiroteo mortal en el que falleció una joven de 16 años el viernes. El jefe de policía, Don Ken, declaró el miércoles en una rueda de prensa que los investigadores creían inicialmente que solo habían dos tiradores implicados en el tiroteo durante el evento First of Friday en el Old Town Manassas, pero el domingo descubrieron que en realidad eran tres. Basándonos en el testimonio de los testigos y en las grabaciones de video, pudimos identificar a un tercer tirador, dijo el jefe de policía. Xavier Wanser, de 19 años y residente de Orange, Virginia, y Taleb Davis, de 23 años y residente del condado de Fauquier, fueron arrestados el martes, según informó Ken. El jefe de policía añadió que Davis ya se encontraba en libertad bajo fianza en el condado de Warren cuando ocurrió el tiroteo. Regresó a esta zona y cometió actos de violencia contra nuestra comunidad, dijo Ken. Eso debería ser frustrante para mí, debería ser frustrante para todos, eso debería ser frustrante para ustedes. Debería ser frustrante para todos que nuestras calles no puedan ser seguras. Kemp también identificó a la víctima por su nombre de pila, Ashley, y afirmó haber recibido permiso de sus familiares para hacerlo. Asimismo, declaró que la familia solicita privacidad mientras afrontan el fallecimiento de su hija. Estas detenciones se producen después de que la policía arrestara a Tashan Rashad Douglas, de 21 años. Los investigadores indicaron que Douglas y Wanser habían tenido problemas previos antes del tiroteo. Según la policía, Wanser confrontó a Douglas en el evento, lo que provocó que el joven de 21 años abriera fuego. Los agentes señalaron que falló el tiroteo contra Wanser, pero hirió a la víctima, quien era un transeúnte y no estaba involucrada en el incidente.
0: Noticias nacionales.
1: Manhattan, Nueva York. Una mujer de 27 años murió y otra resultó herida tras un accidente de un Tesla ocurrido en Middletown, Manhattan, durante la madrugada del miércoles. El choque ocurrió poco antes de las 3 a.m. cuando el vehículo impactó contra un andamio ubicado frente al número 315 de Madison Avenue. Tras el impacto, el Tesla continuó hacia el este por la calle 42 Este durante varias manzanas hasta detenerse en la segunda avenida. La pasajera fue trasladada a un hospital local donde finalmente murió. La conductora, también de 27 años, se encuentra hospitalizada en condición estable. Hasta el momento no se ha identificado a las dos mujeres involucradas en el fatal percance. Las autoridades no han determinado qué provocó que la conductora perdiera el control del automóvil y por qué continuó durante varias cuadras tras el choque inicial. De acuerdo con testigos, la conductora intentó escapar tras el trágico percance, pero logró ser detenida por agentes de NYPD en el lugar. Los investigadores permanecieron durante la mañana en el lugar para examinar los restos del Tesla y recopilar información sobre las circunstancias del accidente. La calle 42S permaneció cerrada al oeste de la segunda avenida mientras se realizaban las diligencias. El cierre también afectó temporalmente varias manzanas de los alrededores. La investigación de NYPD continuó para determinar cómo ocurrió el accidente y establecer las circunstancias que procedieron al impacto inicial.
0: Noticias internacionales.
1: El secretario de Estado de Estados Unidos, Marco Rubio, anunció este miércoles que la administración de Donald Trump declaró como organización terrorista a la banda criminal ecuatoriana Los Tiguerones, uno de los grupos delictivos causantes de la ola de violencia sin precedentes que sufre el país andino. Tras reunirse en Quito con el presidente ecuatoriano Daniel Noboa como parte de su gira por Colombia, Ecuador y Perú, Rubio señaló que Los Tiguerones se convierten en objetivo de Estados Unidos, como ya lo son también Los Choneros, Los Lobos y Chone Killers, las otras tres bandas ecuatorianas que también están consideradas por Trump como terroristas. A Los Tiguerones se les atribuye acciones como la irrupción de un grupo armado en el canal TC Televisión durante una emisión en directo en enero del 2024 y tienen como máximo líder a William Alcibar, alias Willy, que se encuentra en libertad después de que fuera detenido en España y no se concretara su extradición a Ecuador.
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0: Continuamos, seguimos aquí en Familia Nueva con Sabor a Cristo. ¿Cómo hacemos como padres para realmente acompañar a nuestros hijos, para motivarlos, para ayudarlos a descubrir sus talentos, sus capacidades y alentarlos sin presionar? Bueno, pues es que aquí hay que pensar en ese punto intermedio, ¿no? Porque educar no significa quitar todos los obstáculos del camino de nuestros hijos o exigir que todo el tiempo nuestros hijos sean perfectos, pues no. Y es quizás una de las tareas más difíciles, ¿no? Encontrar ese punto de equilibrio que implica acompañarlos, pero sin intentar vivir la vida por ellos. O que ellos vivan la vida que nosotros quisimos tener o que nosotros tuvimos. Acompañar sin presionar implica pasar de una directiva constante, yo te digo qué hacer, yo te dirijo, yo aquí, allá, así, a una presencia, a un soporte. Y es eso lo que se debe ir haciendo a través de la vida de los niños. Claro, cuando son pequeños, pues tenemos que ejercer un papel un poco más directivo. Pero a medida que ellos van creciendo, lo que necesitan es entender que nuestra presencia va a estar allí, que se sientan respaldados, sin percibir que los vamos a amar si hacen lo que nosotros queremos que hagan, sino sencillamente que estamos respaldando su vida, estamos respaldando su iniciativa, estamos respaldando sus propias decisiones a medida que van creciendo y pasando de la adolescencia, por supuesto, a la juventud. Un proceso. Cada caso, cada familia, cada hijo es diferente. Así que, mira qué interesante. Estoy pensando, por ejemplo, en el hecho de papá y de mamá. Y la diferencia, por ejemplo, entre mi hermana menor y yo. O sea, yo mucho más autónoma, podría decir.
1: Okay.
0: Aventurera en el sentido de que las aventuras y las cosas nuevas y el empezar proyectos, eso me anima, eso me llama la atención, esos retos que son, qué rico hacerlos. Y mi hermana está ubicada en la parte opuesta. Mi hermana que es mucho más temerosa, que por eso mismo es mucho más segura de las cosas que conoce, de las cosas que ya ha hecho antes, de lo que puede predecir. Entonces, yo me fui muy temprano de casa, bueno, no muy temprano, pero me fui de casa por mi propia decisión. Y de alguna u otra manera, casi que mi hermana hubo que pegarle empujoncitos. O sea, anda, tú puedes, claro que sí. Vete, ya es tiempo, haz tu vida, ¿qué quieres? ¡Qué diferente! Y ese proceso de acompañar, por supuesto, que es muy diferente la manera en que mamá y papá acompañaron el proceso de mi vida al proceso de mi hermana. Ahí está lo bello del arte de acompañar, que con cada hijo incluso es completamente distinto. Así que no pretendemos dar unos pasos de 1, 2, 3 y listo. No, vamos a hablar de algunas posibilidades que se deben ajustar, claro, a cada familia, a cada situación concreta y a cada hijo también. Y lo primero que necesitamos tener en cuenta es precisamente la primera clave que necesitamos hacer desde muy pequeños, nuestros hijos, validar procesos por encima del resultado. O sea, en lugar de enfocar nuestros comentarios en las calificaciones finales, en la victoria deportiva, en la meta lograda, hay que resaltar el esfuerzo, la constancia, las estrategias. Entonces, mira, en vez de preguntarte cuánto sacaste en el examen, por ejemplo, o tenías que haber ganado, ¿cómo fue que no metiste ese gol? Pues mejor hacer comentarios como: Vi lo concentrado que estabas en el juego, qué bueno eso. Me encanta ver cómo juegas cada vez más en equipo, juegas para el equipo, qué bien eso. Me gustó cómo buscaste una solución cuando se te complicó la tarea y empezaste a mirar cómo resolvías eso. Qué bueno verte así resolviendo cosas. Ese tipo de comentarios hacen mucho bien a los hijos.
2: Y para lograr esos comentarios tenemos que estar atentos, mi querida.
0: Claro que sí.
2: Lo que hemos conversado tantas veces, porque estamos pendientes es del resultado y no del proceso.
0: Así es.
2: Si yo no estoy atento del proceso, si yo no estoy siguiendo, siendo redundante, el proceso que mi hijo lleva en eso que le gusta hacer o en lo que no le gusta hacer, pero lo hace, ¿sí? Yo voy a desconocer sus avances y sus ganancias o también hasta sus pérdidas. Un papá que nunca va a un entrenamiento de fútbol, nunca está pendiente de preguntarle a su hijo cómo le ha ido, cómo se ha sentido, va a un partido y de pronto no nota el desempeño que espera,
0: sí,
2: pues obviamente va al final a decirle, pues, jugaste terrible, lo hiciste terriblemente mal.
0: ¿Para qué te tengo en el club si mira cómo no ganaste?
2: Tanto sí, que uno invierte en los tacos.
0: Ay, Dios
2: en
0: mío,
2: tantas
0: qué fácil
2: cosas,
0: decir
2: el tiempo,
0: ese tipo de
2: tu
0: cosas.
2: Mamá sí, llevándote sí, y trayéndote. Pues si tú no estás pendiente del proceso, no tienes argumentos o bases para corregir, no tienes ni idea. Pero cuando uno acompaña, es que ese es el tema bien importante en este punto. Si yo estoy acompañando el proceso, puedo sí, tener palabras de aliento, palabras de corrección, palabras de cercanía, y no de rechazo y de cierre, por decirlo de alguna manera, frente al desempeño de los hijos. Y eso es lo que muchas veces está pasando. No estamos presentes en los procesos porque ellos ruedan solos. Sí, ellos allá que
0: vemos
2: se
0: los
2: se
0: resultados. Queremos
2: sí,
0: verlos.
2: Esperemos a que les vaya bien y echémosle la bendición. Yo hago lo que tengo que hacer. Pero pues es parte del acompañar a nuestros hijos, estar pendientes de esos procesos para poder sumarles a la hora de hacer una corrección.
0: Y en la vida hay personas que nos fijamos más en los resultados y hay otras personas que se fijan más en los procesos. Entonces, mira, si tú estás acostumbrado a ver los procesos en tu vida cotidiana, en tu propia vida, pues va a ser un poco más sencillo ver los procesos en tus hijos, acompañar esos procesos. Pero si tú eres una persona que se fija mucho más en los resultados, hay que hacer un esfuerzo adicional en esto de acompañar los procesos. Estoy pensando en un sacerdote con el que trabajé, puntualmente él interesado en los resultados. O sea, yo estaba en educación religiosa con él y el reporte que él quería escuchar eran números. O sea, ¿cuántos niños hay inscritos este año en el programa? ¿Cuántos niños hacen la primera comunión? ¿Cuántos niños recibirán el sacramento de la confirmación? Y ya. Era enfocado plenamente a los resultados, era su estilo de hacer las cosas. Entonces, sí, hay que preguntarnos, ¿cuál es mi estilo? ¿Yo tengo un estilo más enfocado a los resultados o más enfocado a los procesos? Si yo reconozco cuál es mi estilo personal, pues yo sé entonces, si soy una persona de estilo de los procesos, pues yo sé que se me va a hacer más fácil acompañar el proceso. Si yo soy una persona enfocada a los resultados, sé que necesito hacer un esfuerzo adicional. Hay que hacerlo, porque se trata de la vida de mis hijos. Hay que hacerlo. Qué bonito. Empezar a cambiar esas frases. En vez de preguntarle al hijo cuánto sacaste en el examen, cuántos goles metiste en el partido, hay que preguntarle cómo te sentiste hoy en el examen. ¿Cómo jugaste hoy para el equipo? ¿Cómo te sentiste jugando en el equipo hoy?
3: Es un golazo.
0: Ahí está.
2: Y yo ahí creo está, que mi querida Mirta, que eso es un llamado de atención a mirar los procesos y a nuestros hijos con amor. No es el resultado, sino cómo te sientes tú sí, frente a tu desempeño, frente sí, a lo sí, que estás haciendo, frente a tus logros, frente a tus dificultades.
0: ¿Te sentiste mejor hoy que la semana pasada? Mira,
2: es que eso ayuda un montón porque es hacerles ver que nosotros como papás no estamos pensando en si ganó el trofeo, sino cómo te estás sintiendo en ese proceso.
0: ¿Cómo vas caminando?
2: Y tiene más validez. Por ejemplo, yo ayer les cuento, Tomás tuvo un partido de la escuela, ¿sí? Pero él no pudo jugar porque tiene una contractura muscular Entonces no jugó. Cuando terminó el partido, nosotros lo estábamos viendo desde la tribuna, pues allá al pendiente de sus compañeros, hubo uno que se lesionó, él fue y ayudó a atenderlo y todo esto. Y al final cuando nos reunimos con él, ¿cómo te sentiste estando en la banca? Y me decía, frustrado, si yo hubiera entrado seguramente hubiéramos podido haber hecho un poquito más, creo que falta ganas en algunos de mis compañeros. Y ese preguntarle cómo se siente,
0: claro,
2: es una oportunidad increíble,
0: claro,
2: para que él se conecte con nosotros, porque le estamos preguntando sobre su corazón,
0: sí,
2: no sobre su desempeño. Y
0: eso mira qué diferente, valor. Por ejemplo, y se da el caso de que, no, tú no juegas, entonces no voy a ir al juego. ¿Para qué voy si tú no juegas? O sea, lo que le estás diciendo con ese mensaje es que la única manera de estar presente es si él tiene resultados. Como no vas a jugar, no vas a meter un gol, no vas a tapar una jugada, entonces ni voy al partido. ¿Para qué? ¡Qué distinto! ¡Qué diferente! ¡Qué diferente! Primero, entonces, validar el proceso sobre el resultado. Segundo, hay que pensar en nuestra comunicación, en cómo comunicamos con ellos, cómo dialogamos con ellos. Alejarnos del interrogatorio y acercarnos a la disponibilidad abierta. Alejarnos de la pregunta cerrada y acercarnos a estoy aquí para acogerte, estoy aquí para escucharte. Vamos a hablar de esto despacito cuando regresemos de nuestro corte musical y comercial. Yuran.
3: Ok, mientras tanto, música del ministerio La Señal, esta se llama Este Amor. Y vamos a mandar saluditos por acá a Luz Jiménez, que nos sintoniza a través de nuestro YouTube. Saluditos también a doña Augusta Díaz, buenos días, Marlene Arcos, Luisa Adames, y un abrazo a los Núñez, doña Caridad y don Rafael. Buenos días.

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5: Continuamos aquí en Familia Nueva con Sobra Cristo. Estamos hablando de algunas maneras, de algunas posibilidades que nos ayudan a acompañar sin presionar a nuestros hijos. Y esto de ponerle atención a la manera en que comunicamos es muy importante. A veces, llegan nuestros hijos de una fiesta, de una reunión, de un viaje, de la escuela. Y ahí va. Parecemos, como dicen algunos, ametralladoras de preguntar. ¿Y cómo te fue? ¿Y qué hiciste? ¿Y le pusiste atención a eso? ¿Le pusiste atención al otro? ¿Ya hiciste esto? ¿No hiciste lo otro? Oye, espérate, todas preguntas cerradas. Y pregunta tras pregunta tras pregunta tras pregunta. Eso parece más un interrogatorio. Y entonces, los chicos se cierran. O se sienten muy agobiados y se van, buscan la salida. Hay que pensar mejor en lo que algunos llaman comunicaciones de baja demanda que dejan la puerta abierta. O sea, mira, poderle decir al hijo, uy, veo que estás cansado, me imagino que con todo lo que hiciste el fin de semana, claro, debes querer dormir un rato. Ve a tu habitación, no te preocupes y recuerda que cuando quieras charlar, aquí voy a estar. Esa es como el diálogo, o sea, mantener la puerta abierta al diálogo, esa expresión. Si quieres compartir un poquito, sabes que estoy aquí para escucharte, sabes que puedes confiar conmigo. ¿Sí? Muchísimo mejor eso que el empezar a cuestionar, a interrogar por todo lo que pasó.
6: Y es que muchas veces caemos con facilidad en ese modo interrogatorio, mi querida Mirta.
5: Ajá.
6: Es más fácil, más práctico.
5: Más rápido.
6: Sí, más rápido.
5: Pero menos efectivo.
6: Claro, y además son conversaciones cerradas.
5: Sí.
6: ¿Cómo te fue? ¿Bien? ¿Hiciste? Sí. ¿No hiciste?
5: No. Ya.
6: Sí, ya, o sea, son monosilábicas las conversaciones. Y lo que queremos es construir es conversaciones que realmente nos acerquen. Sí, por eso los interrogatorios, en vez de generar cercanía, generan distancia.
5: Imagínate.
6: Y luego estamos preguntándonos, ¿por qué ya no me comunica? ¿Por qué ya no me cuenta qué está haciendo o cómo le va? Pues obviamente es porque hemos hecho un proceso negativo en esas, en cultivar esas conversaciones abiertas, porque todos son interrogatorios.
5: Atención, necesitamos aprender a permitir el error sin rescatar de inmediato a nuestros hijos. Y esto es difícil, o sea, tolerar mi incomodidad cuando veo que mi hijo se está equivocando o que mi hijo o mi hija empiezan a frustrarse. Mira, esto es clave porque ellos necesitan vivir la experiencia de equivocarse. Ellos necesitan vivir la experiencia de frustrarse para aprender, para autorregularse. O sea, si olvida un material, si comete una falta, si se enfrenta a un desacuerdo con un compañero, pues evita, papá o mamá, intervenir de inmediato. Papá, se me quedó la maqueta en la casa. No te preocupes, hijo, ya inmediatamente pido permiso del trabajo y como sea te lo hago llegar y de inmediato voy y corriendo. Y pues mira, muy bonito el hecho de que quieras hacer cosas que tu hijo necesita, pero la pregunta es si eso es lo que realmente necesita para la vida. Es lo que necesita en este momento, entregar su maqueta. Pero lo que necesita para la vida quizás es asumir su propia responsabilidad. Era mi responsabilidad llevar la maqueta y la dejé olvidada en casa. Lo que necesita para la vida quizás es asumir delante de otro que fue un error suyo, decirle al maestro, fue mi culpa, yo dejé la maqueta olvidada, salí corriendo y se me olvidó. Y aprender a negociar qué puede hacer. Se la puedo traer mañana, me va a dejar un trabajo extra, le puedo mandar tan pronto llegue a la casa una fotografía de la maqueta. Sin esa experiencia, no va a aprender todas esas cosas.
6: Y hay algo muy interesante, siempre me acuerdo de mi amigo Leonardo Bello con su hijo Danielito.
5: Ajá.
6: Ahora Danielito ya tiene 23 años.
7: Danielote.
6: Estaba empezando a caminar. La mamá le decía, pero Leonardo, álzalo. Y él decía, no, pero es que él quiere que lo alces. Y él decía, él quiere que yo lo alce, pero no necesita.
5: No necesita realmente que lo alce. Claro.
6: Y eso aplica para el resto de las cosas en la vida de nuestros hijos. Ellos quieren que le resolvamos todo. Claro. Papá y mamá resuelven. Sí,
5: pero no les ayuda.
6: Trae la maneca, la maqueta, pero no necesitan que lo hagamos por todo lo que tú estás diciendo. Por todo el aprendizaje que van a tener y la responsabilidad que van a generar de ahí en adelante. Ellos aprenden, aunque se pongan de mal genio, se molesten, odien en ese momento, tiren la puerta, cosas que hemos hecho nosotros también de adolescentes.
5: También.
6: Pero hay aprendizaje. Y eso necesitamos fomentar en ellos.
5: Necesitamos aprender nosotros como papás a preguntar antes de aconsejar, antes de asesorar. O sea, porque como adultos, nuestra cabeza de adulto suele saltarse rápido a la resolución de los problemas. Entonces, tu hijo te está contando algo y tú ya sabes la solución, entonces se la dices. Espérate. Hay que preguntarle. ¿Qué necesitas? ¿Que te escuche? ¿O me permites que te dé un consejo? ¿O quieres que encontremos una solución juntos? Pregúntalo, sobre todo cuando ya son adolescentes o jóvenes. Pregunta. Creo que es muy importante también el explicitar el amor en momentos de falla, en momentos de conflicto, en momentos de... Espérate. Hay que preguntarle, ¿qué necesitas? ¿Que te escuche? ¿O me permites que te dé un consejo? ¿O quieres que encontremos una solución juntos? pregúntalo, sobre todo cuando ya son adolescentes o jóvenes.

0: yo te digo, ay, te amo mucho, hijo, pues claro, a lo mejor estás reforzando la idea de que me amas porque yo saqué excelente. Pero cuando yo saco deficiente en el examen, cuando yo no paso el examen, y tú me dices, mira, estoy molesto con la situación de que no pasaste este examen, quemaste esta materia, pero tú sabes que te quiero hasta el infinito, nada va a cambiar eso. Te equivocaste, lo vamos a resolver juntos y mi amor por ti sigue intacto, tú lo sabes. Claro que ese es un mensaje poderoso. Y finalmente podríamos decir la importancia de transmitir afecto, de transmitir amor, sin ningún motivo, sin ninguna demanda. O sea, mira, esa notita que dejas en el lunch de tu hijo que dice, me alegro mucho de ser tu papá, qué orgullosa me siento de ser tu mamá, punto. Eso es muy distinto a dejar la notita diciendo, me alegro mucho de ser tu mamá, pero acuérdate de portarte bien, pero acuérdate de estudiar, pero acuérdate de cuando llegues a la casa a lavar los trastes. O sea, no, porque ese pero estás condicionando el amor. O sea, te amo mucho, pero acuérdate de esto para que te siga amando. Y por supuesto que ese no es el mensaje que queremos expresar como papás. Lo que queremos es reforzar la idea de su valor como persona y que es un valor inherente, o sea, está en ellos. Tú no ganas el amor, te amo. Te amo, no tienes que hacer nada para que te ame más. Es imposible que hagas algo para que te ame menos. Ese es el amor de Dios para con nosotros. Y estamos llamados a tener ese mismo amor condescendiente que baja al nivel de nuestros hijos, precisamente con ellos, que son estas personas que Dios ha puesto en nuestras manos para acompañar, para guiar, para orientar con nuestra presencia amorosa.
1: Me encanta eso, como terminas, presencia amorosa.
0: Sí.
1: Yo creo que es una buena frase para preguntarnos cuándo fue la última vez que fuimos presencia amorosa.
0: Presencia amorosa.
1: ¿Mm? Sí, porque muchas veces estamos en modo regaño, modo exigencia, sí. Modo...
0: hacer cosas, solucionar cosas.
1: Sí, todo el tiempo estamos en esa tónica. ¿Cuándo fue la última vez que mis hijos realmente se sintieron amados? Sí. A través de mi contacto, de mi interacción con ellos. Yo creo que es una buena pregunta y un buen ejercicio revisarlo el día de hoy.
0: Mira, caminar juntos, escuchar música, compartir una comida en silencio, o sea, no como papá, como mamá, usted compartiendo este espacio, no porque te quiera enseñar algo, no porque quiera que me cuentes algo, no hay tareas, no hay evaluaciones, no hay preguntas de si hiciste o no hiciste. Sencillamente estamos disfrutando este lado juntos. Ya, presencia amorosa. Necesitamos más momentos, más espacios para disfrutar de esa presencia amorosa mutua. Porque claro, también nos gusta mucho a nosotros como papás tener esa presencia amorosa de nuestros hijos con nosotros. Vamos a ir en este momento a nuestro regalo de la tercera hora, el encuentro con la palabra, y regresamos, por supuesto, para saludar a los cumpleañeros de este día. Ya volvemos.
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3: Hoy es jueves, 10 de septiembre.

0: dispongo a vivir un momento de atención. Atención a la presencia amorosa de mi Dios en el que vivo, me muevo y existo. La lectura de hoy es del Evangelio de Lucas.
1: Jesús dijo a sus discípulos: a vosotros los que me escucháis os digo, amad a vuestros enemigos, haced el bien a los que os odian, bendecid a los que os maldicen,

0: Orad por los que os calumnian. Al que te pegue en una mejilla, preséntale la otra. Al que te quite la capa, no le impidas que tome también la túnica. A quien te pide, dale. Al que se lleve lo tuyo, no se lo reclames. Tratad a los demás como queréis que ellos os traten. Pues si amáis a los que os aman, ¿qué mérito tenéis? También los pecadores aman a los que los aman. Y si hacéis bien solo a los que hacen bien, ¿qué mérito tenéis? También los pecadores hacen lo mismo. Y si prestáis a aquellos de los que esperáis cobrar, ¿qué mérito tenéis? También los pecadores prestan a otros pecadores con intención de cobrárselo. Por el contrario, amad a vuestros enemigos. Haced el bien y prestad sin esperar nada. Será grande vuestra recompensa y seréis hijos del Altísimo, porque Él es bueno con los malvados y desagradecidos. Sed misericordiosos, como vuestro Padre es misericordioso. No juzguéis y no seréis juzgados. No condenéis y no seréis condenados. Perdonad y seréis perdonados. Dad y se os dará. Os verterán una medida generosa, colmada, remecida, rebosante, pues con la medida con que midiereis, se os medirá a vosotros.
1: Me sitúo entre los amigos de Jesús, los que le escuchan y le siguen, a quienes se dirige hoy. Escucho atentamente y me impresiona la cantidad de imperativos, la pregunta repetida y la motivación que nos ofrece. Con el asombro que me provoca, puedo exclamar con ellos: esta sí que es una doctrina nueva, expuesta con autoridad. Una buena noticia que rompe las barreras del mal y libera el gozo para todos. A la luz de esa buena noticia, repaso un día normal de mi vida y caigo en la cuenta de todas las oportunidades que tengo de hacer el bien, de bendecir y de orar por otros. Me puedo preguntar, ¿yo, habitualmente, cómo actúo? ¿Por reacción, respondiendo en la misma línea de lo que recibo? ¿O por opción, aprendiendo del Padre que es compasivo con todos? Para ir terminando este tiempo de oración, pongo mis ojos en la mirada de Jesús y caigo en la cuenta de los movimientos que se han producido en mí, sentimientos, certezas, deseos, y le doy gracias de corazón. Seguramente me invita a caminar humildemente con Él y a hacer el bien a todos en su nombre. Mi Padre es el Altísimo, bueno con todos. Abandonarme en Él será siempre mi fortaleza.
2: Padre nuestro, que estás en el cielo, santificado sea tu nombre. Venga a nosotros tu reino. Hágase tu voluntad en la tierra como en el cielo. Danos hoy nuestro pan de cada día. Perdona nuestras ofensas, como también nosotros perdonamos a los que nos ofenden. No nos dejes caer en la tentación y líbranos del mal. Amén.
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0: Y ha bendecido un muy, muy feliz cumpleaños para todos aquellos que nacieron un día como hoy, 10 de septiembre. Saluditos, saluditos para Walter Alfredo Aguilar, que está cumpliendo años hoy. Bendiciones para él, para su vida, por supuesto, para la familia. Saluditos a Celsa Miranda, otra cumpleañera, bendiciones. Y hasta Nueva York, queremos saludar a Miriam Velázquez, que está cumpliendo años hoy. Un abrazo para ella y mil, mil bendiciones. Ahí están mis cumpleañeros. ¿Qué dices tú, Fofé?
1: Tengo de cumpleaños Cristabel Díaz, la mamá de un compañero de la escuela de Tomás. Un abrazo para ti. Miriam Cabrera también está de cumpleaños el día de hoy. Celsa Miranda, Isabel Ramos, Yamila Chacón también, una querida amiga y compañera de la Universidad Isma Jaramillo. Para todos ellos, que Dios los bendiga, les dé mucha salud y prosperidad.
0: Claro que sí. Yuran Yuran, cuéntanos.
2: Ok, cumpleañeros en este 10 de septiembre, día...
0: A ver.
2: Internacional para la prevención del suicidio.
0: Ok.
2: Recordemos que estamos en el mes de septiembre.
0: De la salud mental.
2: El mes de la salud mental, y parte de ello tiene que ver con esta prevención al suicidio. Hoy 10 de septiembre. Y vamos a mandar saluditos por acá también a los cumpleañeros hasta Nicaragua. Un abrazo para Humberto Hernández, que el día de hoy está de cumpleaños. Bendiciones en abundancia. Espero que tengas un maravilloso día y que cumplas muchos años más. Mi único cumpleañero para hoy.
0: Bueno, es nuestro deseo ese, mira, para todos los cumpleañeros, los que hemos nombrado, pero también, por supuesto, los que se quedan por allí en el silencio del corazón. Que Dios, que los conoce a todos, les regale a todos un muy feliz y santo cumpleaños. Día bendecido, por supuesto que sí. Bueno, y antes de irnos, queremos reiterar la invitación para el próximo sábado 3 de octubre, que estaremos celebrando el aniversario del Ministerio Radial. Nuestro Ministerio Radial cumple 28 años, imagínate. Wow.
2: Casi mi edad.
0: Casi.
2: Casi mi edad.
0: 28 años, es el aniversario de nuestro Ministerio Radial. Y por supuesto que lo celebraremos con mucho cariño, con mucha alegría en este evento, Renueva tu Fe, ya tradicional entre nosotros, la primera o segunda semana algunas veces, usualmente es la primera de octubre, sábado 3 de octubre de 8 de la noche a 11 de la noche. Vamos a estar en el gimnasio de la Iglesia de San Marcos Evangelista, 7501 de la Adelphi Road, aquí en Hyattsville. Así que todos invitados, van a estar con nosotros Elvis y Salvatore, el padre Raúl Jordán desde Colombia, creo que ya muchos de nosotros lo conocemos, excelente sacerdote, un gusto realmente escucharle. Y por supuesto el padre Roberto Cortés, que qué bueno compartir también pues con él.
3: Plus, plus.
0: Plus, plus, ahí está. Faltaba el plus plus de hoy, pero aquí lo tenemos.
2: Aquí está.
3: Plus plus.
0: 3 de octubre, la entrada es completamente gratuita, así que mira, qué bueno aprovechar también eso y pues tener esta oportunidad. Adicionalmente, este será el día de la rifa de $5,000 que se efectúa anualmente en la fecha de nuestro aniversario con todas aquellas personas que han adquirido la membresía durante ese año. La membresía que se cuenta de octubre a octubre, precisamente para que participen de esta rifa. Usted puede ese mismo día comprar la membresía, si no lo ha hecho, y participar de la rifa, o comprar la membresía del año siguiente, del 2027. Desde ya, por supuesto que sí, sé de muchos que lo hacen. En el evento de Renueva tu Fe, compran inmediatamente la membresía para el año siguiente. Se puede comprar con un solo pago, o se puede hacer esos pagos mensuales. Muchos de nosotros lo hacemos así, yo particularmente lo hago de esta manera. Y bueno, en realidad es una manera de seguir colaborando, de seguir ayudando siempre con nuestra radio. 3 de octubre, a todos los esperamos, 8 de la noche, en el gimnasio de la parroquia de San Marcos Evangelista. Y ahora sí, pues nos despedimos deseándoles a todos un excelente día. Gracias, Fofe, por acompañarnos en esta mañana.
1: A ti por la invitación, mi querida Mirta, a Yurán por querernos controlar, a Rita María por todo lo que hace ahí en lo administrativo, y a todos ustedes que nos apoyan a través de las membresías de los eventos.
0: Claro que sí.
1: Porque ustedes hacen posible que estemos aquí todas las mañanas aprendiendo y compartiendo de lo que Dios pone en nuestro corazón. Un abrazo para todos.
0: Gracias, gracias, Fofe. Buen día para ti. Yurán, gracias también por tu compañía y tu tarea en el audio control.
2: Un placer haberles controlado una mañanita más acá en Familia Nueva. Con
0: ay,
2: sabor
0: Dios.
2: A Cris. ¿Qué pasa, Doc? ¿Qué pasa?
0: Nada.
2: Desearles a toda nuestra querida audiencia mucho éxito y bendiciones en su jornada del día eucarístico y sacerdotal. Y por supuesto invitarles a que continúen acá en la 1540 para más programación de bendición.
0: Gracias a ustedes, por supuesto, por ser parte de esta familia, por acompañarnos siempre, por orar por nosotros. Gracias. No saben lo que sostiene realmente nuestras vidas, nuestro corazón, su oración. Y el amor es mutuo. También oramos por ustedes siempre. Bueno, que tengan una excelente jornada. Nos encontramos mañana. Por eso le pedimos a Dios el regalo de la vida y así poder estar aquí de nuevo a las 7 de la mañana en Familia Nueva. Bendiciones en abundancia para todos.
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1: Estamos en Radio Vida en Abundancia. Soy Wesley Román presentando las noticias más importantes hasta el momento. Estamos ya en el jueves eucarístico 10 de septiembre.
0: Notas locales.
1: Lamentable noticia, un niño de 13 años que montaba en bicicleta en el condado de Fairfax murió tras un choque con un camión grande el pasado miércoles, informó la policía. El departamento de policía de la ciudad de Fairfax informó que los agentes fueron enviados inicialmente a Packer Road debido a un accidente en el que se vieron involucrados un joven de 13 años y un camión grande. El menor sufrió heridas que ponían en peligro su vida y fue declarado muerto en el lugar de los hechos, declaró un portavoz de la policía. Según la información preliminar, se observó que el camión de gran tamaño salía del centro comercial cuando atropelló al menor que iba en bicicleta. La policía informó que un vehículo de interés y su conductor fueron localizados en las inmediaciones. Este fue uno de los tres accidentes ocurridos el miércoles entre vehículos y estudiantes de las escuelas públicas del condado de Fairfax.
0: Noticias nacionales.
1: El gobierno de Estados Unidos mantiene por ahora vigente el estatus de protección temporal TPS para los salvadoreños a la espera de un anuncio oficial sobre el futuro de la protección. Hasta que se emita esa decisión, los ciudadanos de El Salvador, beneficiarios del TPS que se encuentran en el territorio estadounidense, conservan tanto su protección migratoria como su autorización de trabajo, indicó el DHS. Cerca de 170,000 salvadoreños son beneficiarios del TPS en Estados Unidos. Este 9 de septiembre era el último día de dicha protección después de una extensión de 18 meses que fue anunciada en enero del 2025. El gobierno estadounidense todavía debe realizar el anuncio correspondiente y hasta entonces los beneficiarios mantienen su protección actual. El DHS señaló que de momento también se mantiene la posibilidad de que los salvadoreños puedan presentarse en sus puestos de trabajo hasta que se dé un nuevo pronunciamiento.
0: Noticias internacionales.
1: El secretario de Estados Unidos, Marco Rubio, aterrizó este miércoles pasado en Perú para reunirse este jueves con la presidenta peruana Keiko Fujimori en la última parada de la gira suramericana que esta semana lo llevó previamente a Colombia y Ecuador. Rubio llegó cerca de las 18:30 horas local procedente de Quito al grupo aéreo número 8, la base militar anexa al aeropuerto internacional José Chávez en el Callao, la ciudad portuaria aledaña a la capital de Lima. En su estancia en el territorio peruano con motivo de los 200 años de relaciones diplomáticas entre ambos países, el secretario de Estado tiene previsto un primer encuentro con el ministro de Relaciones Exteriores, Carlos Espá, quien trabajó durante 15 años en la Embajada de Estados Unidos en Lima. Posteriormente se dirige al Palacio de Gobierno para reunirse con Fujimori por primera vez desde que la hija y heredera política del expresidente Alberto Fujimori asumió la jefatura del Estado tras ganar las elecciones de este año.
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4: Buenos días, banda. Bienvenidos a Afina tu Vida. Vámonos con música de Flor y Canto.

Tengan todos ustedes bienvenidos a Fina Tu Vida de hoy, jueves 10 de septiembre. Tuve unos problemas técnicos ahorita. Me anda regañando acá Yurán, pero no, fueron problemas técnicos caninos. Y bueno, saludo con gusto a toda la gente que está en sintonía del 1540 AM, Radio Vida en Abundancia, tu contacto al cielo. Estamos totalmente en vivo y como siempre, siempre cae un hablador de un cojo, cae más pronto un hablador que un cojo. Y me acuerdo que una vez dije que eso de decir de que cuando estás en vivo siempre suceden fallas técnicas, que era puro rollo, y pues siempre me toca, ¿no? Entonces bueno, pues aquí hubo una falla técnica al principio del programa. Los que me estaban viendo por video se dieron cuenta, los que no, pues se la perdieron. Estuvo divertido. ¿Verdad que sí? El cómo se llama el Yurán, sí lo vio desde el principio. ¿Cómo estamos, banda? Perdón, me saqué de onda porque estamos recuperando la transmisión en video, pero ya estamos casi listos. Ya todos muy bien, estamos viendo a ver que también Facebook esté bien. YouTube también ya está bien. Y bueno, todo está bien en orden. Ahorita en el corte hacemos otra vez el enlace. Pero muy bien, saludo a todos. Hoy celebramos a San Nicolás Tolentino, 10 de septiembre. ¿Qué más? Pues, ¿qué les digo? Es que esta semana, mi hermano tuvo bien salir fuera de la ciudad a tomarse un merecido descanso con su familia y me dejó como el guardián de su casa. Y entonces, pues aquí estuve transmitiendo desde, aquí sí, el Monterrey. Por eso el otro día también me decía Tiare que se oían los pajaritos y eso. Es que aquí hay muchos árboles allá para mi casa. Es ¿cómo se llama? Zona industrial, entonces pues no se oyen muchos pájaros, pero aquí hay más pajaritos porque aquí hay arbolitos y todo eso. Entonces por eso está todo esto así. Y bueno, por otra parte, pues me quedé cuidando a sus mascotas, ¿no? A la Kika y a la Candy. Saludos. Bueno, hoy 10 de septiembre celebramos a San Nicolás Tolentino, fraile sacerdote y místico italiano, el primer miembro de la Orden de San Agustín en ser canonizado. Ellos, los padres de Nicolás Compañón Llamada, decidieron bautizarlo con este nombre en agradecimiento a San Nicolás de Bari. Después de haber pasado muchos años sin hijos, este santo nació en 1245 en Italia. La mayor parte de su vida la pasaría no lejos de su pueblo, en el convento agustino de Tolentino. Fue ordenado sacerdote en el año 1269. Era muy buen predicador y esto hizo que se le pidiera que viajara a varios lugares. En estas situaciones se esmeraba en vivir la penitencia, que habitualmente consistía, por ejemplo, en dormir en jergón de paja y solo con un manto. Las limosnas que recibía las daba a los pobres. San Nicolás Tolentino tuvo una visión en la que las almas del purgatorio le comunicaran que necesitaban sufragios para alcanzar el cielo que deseaban. Esto pues hizo que se enojara el demonio, porque le ocurrió como al santo cura de Ars, lo maltrató varias veces, lo apaleó, lo hirió y llegó a dejarlo cojo. Tuvo que andar con muletas los últimos años de su vida, cuando ya muchas personas consideraban que era un santo. No dejó nunca de celebrar la misa, aunque hubiera que llevarlo en andas. Y curó milagrosamente a un hombre que sufría parálisis. San Nicolás murió el 10 de septiembre de 1305, un día como hoy, pero de 1305, y fue enterrado en la iglesia del convento de Tolentino, su hogar por más de 3 décadas. Y bueno, cuenta la historia que a San Nicolás Tolentino se le apareció un fraile y este le pidió que las misas las hiciera por los almas del purgatorio. A partir de él, a él le debemos esta tradición, no sé cómo se le puede decir, de pedir por las almas del purgatorio. Entonces, por eso San Nicolás Tolentino, siempre toda su vida en las misas, y hoy día en todas las misas del mundo, se pide por las almas del purgatorio. Luego dice la historia, estaba leyendo esta historia, que luego se le volvió a aparecer el mismo fray ya cuando iba subiendo al cielo, por todas las misas que
que hizo por él y por todas las almas del purgatorio. Y le dio, regaló otra visión donde veía que todas las almas iban subiendo al cielo, válgame. ¡Qué fuerte, ¿no? ¡Qué fuerte! Ya sé. Todos se le están curando. Todos, todos. Son cosas que pasan. Muy bien, vámonos con música. Después de todo esto, todos, es que la verdad fue algo muy, muy así como que me lo hubiera grabado. Se borró automáticamente este rollo, pero bueno, pues ni modo. Vámonos con música de Caro Ramírez de Colombia. Saludos a todos los hermanos colombianos. Saben que este mes es patrio casi para toda Latinoamérica, Para toda Latinoamérica es patria. De hecho, no sé si Colombia también, pero bueno, casi todos lucharon por su independencia. Vámonos con esto, se llama Me Entrega a Ti, algo muy disco para ya cerrar el fin de semana. Soy Martín Reyes desde México, esto es Afina Tu Vida y los Blompers, no se los pierdan.

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8: Son 10 de la mañana con 25 minutos en el jueves que todo puede suceder. Un saludo grande a todos los que nos escuchan en el 1540 AM Radio Vida en Abundancia, en su dispositivo Alexa y en todas las plataformas digitales. Y estamos de vuelta en video. Un saludo grande después Ah, qué caray, pero bueno, son cosas que suceden en esta vida y así es. Pues si no fueran de estas emociones, pues qué haríamos. Amanecimos 80 grados Fahrenheit en el área de Hinesville en Maryland. Se siente de 83, pero la máxima será de 90 y la mínima de 70 el día de hoy. Hará calorcito allá por el área. Para mañana viernes estará nublado, la máxima será de 82 y la mínima de 68. Y para sábado 12 se esperan tormentas eléctricas y tormentas, 41% posibilidades de lluvia por la tarde, 83 la máxima y la mínima de 70. Para el domingo también mucha lluvia, 86 la máxima y la mínima de 67. Así será el pronóstico del tiempo en este fin de semana del Señor. Lluvias sábado y domingo, lluvias aisladas, pero bueno, pues que les sea leve, pero estos días, por decir hoy y mañana, con calorón, qué loco, ¿no? Pero bueno, pues así es la vida allá, en el Agria. Muy bien, ¿cómo se llama? 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Y ya está con nosotros Fray José Guadalupe Coronado. Fray Lupín para los cuates, y los saludo con mucho gusto. Muy buenos días, Fraile, ¿cómo estás? Bienvenido.
9: ¿Qué tal? Buen día, Martín. Buen día a todos los auditorios de Radio Vida en Abundancia en Washington, Maryland, sus alrededores, y hasta Venus por allá donde nos escuchen.
8: Oye, si quieres empieza a contar. Te oyes como que en inteligencia artificial, pero no, si es el Fray.
9: Válgame. Oye,
8: evidencia. Sí, hombre, te digo, todo pasa en jueves. Oye, aviéntate la oración si quieres, porfa.
9: Muy bien. En nombre del Padre, del Hijo y del Espíritu Santo. Amén. Oh alto y glorioso Dios, ilumina las tinieblas de mi corazón, dame fe recta, esperanza cierta y caridad perfecta. Sentir el conocimiento, Señor, para cumplir tu santo y veraz mandamiento. Amén.
8: Amén.
9: En nombre del Padre, del Hijo y del Espíritu Santo.
8: Amén.
9: Amén.
8: Oye, pues fíjate que aprovechando ahorita estos momentos locos de improvisación, estábamos hablando en estos días acerca de la misión, y bueno, pues a veces la misión también de repente, bueno, no es que sea improvisada, pero de repente suceden cosas cuando te mandan a una misión y luego pues tienes que cambiar el programa que traías ya planeado, ¿no? Hablando de las improvisaciones, ¿estás de acuerdo?
9: Sí, no, sí saben las cosas, ¿no? Obviamente preparas la misión y eso, pero a veces siempre pasan algunas situaciones y tienes que ir con esa conciencia de que a veces pasan situaciones y tienes que obviamente ir con el famoso plan B o el plan C, ¿no?
8: Uh-huh.
9: Porque siempre hay alguna situación, alguna cosa que pueda pasar, pues entonces no puedes estar siempre. A veces salen las cosas bien como están planeadas, pero a veces que pues de plano pues tiene que haber algún movimiento, entonces pues tienes que estar siempre consciente de que hay cosas que puedan suceder.
8: Así es. ¿Te ha pasado algo así de repente? A mí infinidad de veces, ¿no? Que vas planeando algo y luego que dentro del camino, pues en el camino se surgen otras situaciones, ¿no? O sea, y pues le cambias. Bueno, me imagino que infinidad de veces te ha pasado, ¿no?
9: Y claro, me ha pasado muchísimas veces, ¿no? Y me sigue pasando, ¿no? A veces tienes que estar consciente de que no siempre las cosas sean como están planeadas, ¿no? Y a veces, pues también a veces Dios permite esas situaciones para pues poner también a prueba el temple, la paciencia y sobre todo qué tan abierto al espíritu estás, ¿no? Porque a veces sí, de plano, a veces pensamos que podemos enseñar al Dios de la vida cómo se tienen que hacer las cosas, ¿no?
8: Uh-huh.
9: Y pues, definitivamente ahí es donde te educa el Señor, ¿no? Cuando vas abierto al Espíritu, ¿no? Porque a veces sí, obviamente sí hay que ir bien preparado, pero pues también hay que ir preparado para cualquier cosa que pueda suceder, pues como lo hemos estado diciendo desde hace rato.
8: Claro, yo creo que es como que una especie de ¿cómo se puede decir? Pues es parte de, del camino, ¿no? En el que vamos y que nos ha tocado, pero a veces en la vida también es así, porque pues recordemos que nuestra vida es una misión y pues, de repente hay que improvisar, ¿no? Cuando toca.
9: Sí, sí, sí, o sea, siempre está, digo, vuelvo a repetir, pero siempre estar abierto a cualquier situación que se pueda dar, ¿no? Incluso hasta en el mismo trabajo, ¿no? Tienes claro. También que tener un plan B, un plan C por aquello de las dudas, ¿no? Y obviamente siempre dispuesto a lo que venga, ¿no? Uh-huh. Pero siempre con paciencia, porque a veces pierdo la paciencia, o sea, seamos reales, ¿no?
8: Claro.
9: Que a veces pierdes la paciencia y dices, ay, pues esto no estaba en el presupuesto. Pues sí, mijo, pero tienes que estar preparado porque a veces no se sabe, ¿no? Entonces tienes que ir con esa conciencia en la misión, preparado, obviamente, ya con la misión como la tengas planeada, pero también con esa idea de que a veces suceden ese tipo de situaciones, ¿no? Creo que nos hemos dado cuenta nosotros, ¿no? Y nos ha pasado en algunas ocasiones a ti y a mí, ya que es que hemos tenido mucho tiempo trabajando juntos,
8: claro,
9: en misión, y cuántas veces hemos tenido que de repente improvisar porque pues nos cambiaron los planes, ¿no?
8: Uh-huh.
9: Entonces, siempre, y gracias a Dios siempre han salido las cosas bien, ¿no? Han salido como Dios ha querido que salgan, y pues obviamente eso sucede cuando uno está realmente abierto a lo que Dios nos pide en ese momento, porque a veces también Dios te da cada sorpresa, que de hecho tenemos un Dios que de repente sí te da alguna que otra sorpresa, ¿sí o no?
8: Sí, claro. Fíjate, ahorita estaba leyendo el santoral de San Nicolás Tolentino. No le había puesto, o sea, al santoral siempre lo leo desde un día antes, pero ahora que desde ayer que lo leí y luego investigué más, porque como que a veces hay historias que dices, o sea, como que se me hacen muy fantásticas, pero en el caso de San Nicolás, su misión se convirtió en pedir por la gente que está dentro en el purgatorio, ¿no? Y y a veces nosotros no ya como que últimamente no entendemos mucho, por X razón o lo que tú quieras. No es que no queramos entender, más bien nos hacemos locos, ¿no? Pero ¿sí? Su misión era esa, ¿no? Pero como en una visión Dios le permite que un hermano suyo le diga, oye, ¿sabes qué? Hay que orar por la gente que está en el purgatorio, y le muestra y se asusta, y entonces pues el chanclas le empieza a poner, ahora sí que decirle, ponerle la cola, ¿no?, entre las patas a San Nicolás Tolentino. Pero su misión siguió siendo, o sea, orar por la gente que estaba dentro del purgatorio hasta el fin de sus días. O sea, por eso siempre él daba la misa, no importaba cómo lo llevaran a rangas, pero siempre ahí daba misa. Y entonces pues a veces cuando nosotros tenemos una misión en la vida, en este caso que Dios nos ha permitido estar juntos en algunos momentos de misión, a veces también yo me he estado preguntando últimamente, oye, ¿qué tan necesario decir de dos en dos, ¿no? Porque a veces crees, ¿sí?, que uno solo puede, y pues sí he andado solo también, o sea, no con al principio he andado solo, pero me siento más a gusto cuando voy acompañado. En el caso contigo, pues ya tenemos varios años trabajando juntos en este proyecto, pero ya hasta nos conocemos, ya sabemos qué onda, qué vamos a tocar y todo eso. Pero es más bonito, yo creo, que hacerlo así comunitariamente, dos en dos, ¿no? Y yo creo que eso es lo que nos mandó Jesús, ¿no? Porque se nos olvida, ahí, así, en ese momento, como que se nos quita los rockstar, ¿no? Y ese es el camino de la misión, ¿estás de acuerdo?
9: Sí, y pues obviamente el testimonio de dos tiene más validez, ¿no? Porque uh-huh. se apoyan el uno al otro, precisamente por claro. eso el Señor nos mandó de dos en dos, ¿no? Para que el testimonio de uno se confirmara con el testimonio del otro, ¿no?
8: Uh-huh.
9: Y obviamente, como decía, como dice la palabra, o sea, no podemos callar lo que hemos visto y oído, claro. ¿no? Y eso es una de las cosas que venimos haciendo desde nuestra trinchera, tú desde tu matrimonio y yo desde la vida religiosa, ¿no? Uh-huh. Y creo que pues esa misión la hemos sabido complementar, ¿no? Y gracias a Dios, fíjate, a veces Ahorita se me viene a la mente, y yo lo decía, mi predicación cuando me toca predicar, uh-huh, yo busco más, para mí el milagro más fuerte de la misión, y lo compartimos una vez, es que el milagro más fuerte es que la persona te acerque al sacramento de la reconciliación, uh-huh, ¿no? Para mí ese es el mayor sí, milagro, mucho más que un paralítico se levante, o ya Dios si quiere sanar físicamente, claro, pues ya es decisión de él, ¿no? Pero yo en mi misión, en el trabajo que yo tengo, yo he entendido esa parte de que de que la gente se acerque al sacramento de la reconciliación, se reconcilie con Dios a través del sacramento de la confesión, ¿no? Y para mí es el milagro más fuerte, ¿no? Uh-huh. Porque no es fácil ahora en estos tiempos que la gente se acerque al sacramento de la reconciliación, y mucho menos que se atrevan a comulgar y llevar esa vida sacramental, ¿no?
8: Está cañón llevar una vida sacramental en esta... ¿Sabes qué? Yo creo que también tuvo mucho que ver el receso, ¿no? El que hubo con la pandemia, ¿no? El paro. Sí. Porque como que si de por sí el niño es llorón y lo pellizcas, pues haz de cuenta que va a querer hacer lo que uno hace, lo que quiere, ¿no? Y luego le dice la iglesia, pues no, pues ahora pues vamos a tener las misas en el aire y por Facebook o por YouTube, y entonces pues sí vale, ¿no? Pero luego después como que ya nos tiramos a la cómoda, ¿no? Ya fui a misa, vi la misa acá, pero no, o sea, la idea de la misa y de la comunión y de los sacramentos es vivirlos plenamente en la celebración, ¿estás de acuerdo? Yo creo que ahorita sería una buena misión, y sí hay un chorro de influencers católicos, o sea, yo he visto estoy invitado y por Facebook o por YouTube, y entonces pues sí vale, ¿no? Pero luego después como que ya nos tiramos a la cómoda, ¿no? Ya fui a misa, vi la misa acá, pero no, o sea, la idea de la misa y de la comunión y de los sacramentos es vivirlos plenamente en la celebración.

0: Yo creía que nada más estaba solo contra el mundo, ¿no? Entonces voy a ir, pero fíjate, hay ese tipo, de apostolados ya también en la iglesia. Pero yo creo que nuestra verdadera misión sería, como tú dices, el verdadero milagro es que haya una reconciliación y que se acerquen más a los templos a recibir las sacramentales, ¿no? ¿Estás de acuerdo?
1: Sí, el sacramento de la reconciliación. Fíjate que hace que será poco más de una semana, ¿sí? Hace como dos semanas casi, se acercó una señora que quería platicar conmigo y ya, ¿no? La recibí y todo. Y resulta ser que era una señora que vino a un funeral, precisamente de un familiar de ella, y me platicó su vida, ¿no? Y obviamente me platicó cómo había estado viviendo, y pues dice que pues a raíz del funeral decidió mejor retomar su vida sacramental y confesarse y dejar la vida que estaba llevando, ¿no? Para precisamente porque tenía miedo de perder su alma, pues entonces a mí me llamó mucho la atención, dije, lanza uno la red y Dios te da, bueno, con eso te da a entender de que vas haciendo bien, o sea, tu misión. Por ejemplo, a mí me ha tocado mucho estar haciendo celebraciones de difunto. Sí. Obviamente, fíjate que a veces la gente, las personas piensan que la celebración o la misa es para el difunto. No es para el difunto, es para ti, por tu alma, sí, claro. Pero es para los dolientes, ¿no? Obviamente tienes que reconfortarlos, pero también tienes que confrontarlos, ¿no? Porque, pues dice la misma palabra de Dios, hoy eres tú, mañana seré yo.
0: Claro. Oye, me acordé de una anécdota para irnos al corte. Me acordé de una anécdota del padre Chema que dice que tenían un curso de verano ahí en un pueblo donde estaba para niños y un taller de verano y que le tocaba dentro del programa les tocaba hablar de la muerte. Y entonces ese día del curso llegó un muertito y entonces, ya sé, pues ahí les voy a explicar, ¿no? Entonces ya hacen la misa de difuntos, llega el muertito, todo eso, y al final cuando termina los deja en el templo los niños, eran un montón de niños, y se van, y que les pregunta, a ver, levante la mano, ¿qué aprendieron de esta celebración de difuntos? Y un niño se paró y les dijo, pues yo creo que es mejor venir a misa cuando estamos vivos que te traigan así ya en el cajón. Y toda la raza así como que wow. Pero bueno, si quieres ahorita platicamos un poco más de esto. Vamos al corte y regresamos. Ya aquí me está haciendo caritas llorar. Saludos a todos, volvemos, saludos a Don Noé Reyes, a Tiare Pizaña, hasta Veracruz, ahí se oye un perrito por ahí. Volvemos, estás en Afina Tu Vida.
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2: Ya son las 10 de la mañana con 46 minutos, 45 eran hace ratito y ya son 46. Un saludo a Martín Valverde, no sé si me escucha o no, pero le mando un saludo. Yo creo que muchos de los que andamos cantando en este rollo, pues una parte fue por el testimonio de este muchacho, que ya no está tan muchacho. Buena onda, Martín, vi que canceló una presentación ahí en Colombia, pero yo creo que fue por una cuestión, más bien no canceló, sino como que era un aviso diciendo que no iba a ir a ese lugar. Entonces, pues así resulta, ¿no, Fray? De repente, cuando no, o sea, que te dicen que sí vas, pero no vas a ir, o sea, porque ni tú sabías. ¿Sí te ha tocado o no? ¿Me escuchas? ¿Ahí me escuchas? Ah, se cortó la comunicación con Fray, déjame lo vuelvo a localizar. Bueno, Fray, ¿me escuchas? A ver, espérame. ¿Ahí me escuchas?
3: Sí.
2: Ah, excelente. Si oíste lo que dije de Martín, ¿no? Que canceló, no canceló, sino que avisó que no iba a ir a ese lugar, ¿no? Como que lo habían puesto, pero él no sabía.
3: No alcanza a escuchar.
2: Bueno, le te digo que a veces así surge, ¿no? Pues con cuando una persona pues ya es muy popular, pues lo quieren llevar a muchas partes y a veces la gente pues engaña, ¿no? No sé si sea el caso ahí, no tengo la menor idea, nada más publicó que no iba a estar en ese lugar, en un festival. Y pero así suele suceder a veces, ¿no? Que te invitan o te desinvitan, ¿no? Uy, a mí, infinidad. Me han desinvitado un montón de veces. Ya, por eso ya ni. Antes sí. ¿Sabes qué? Antes, como también la vida ha cambiado, ¿no? Porque antes, como que yo me mortificaba mucho de que cuando te invitaban a una misión. Yo, a este rollo de la cantada, yo ya le digo misión. O sea, yo ya no le digo ni presentaciones ni eso. Entonces, a veces a mí sí me dolía mucho que me desinvitaran, porque pues a veces lo hacen con mucha facilidad. Entonces tú, en ese tiempo que me dedicaba casi un poco más al 100% a esto, pues compraba discos y hacía más discos y hacía souvenirs y todo eso, merch, lo que decimos. Luego te decía, no, pues sabes que siempre se canceló, no vas a venir. Y pum, vale. Y pues sí, tú te das cuenta cuando no te mandaban el vuelo, ¿no? Luego, pero yo me ponía muy muy agüitadón y luego después ya, pero últimamente como que ni modo, no pasa nada, ya Dios dirá cuándo. O sea, como que hoy día ya lo tomo de la manera más relax. No sé o qué opinas de esto también, ¿no? ¿Tú que tienes más viajes, que... no?
3: A veces suele, no, incluso a mí como para él también me ha pasado esa situación. No se salva uno de ese tipo de cosas, ¿no? Y la misión continúa, ¿no? La misión no solamente es salir a andar predicando y eso. A veces pensamos que la misión solamente es en los grandes escenarios y plazas y etcétera, ¿no? A veces en lo más sencillo, donde más duramente tienes la misión, ¿no? Uh-huh. Y a veces pensamos que, uy, sí, tengo que ser, para ser misionero tengo que ir a, o tengo que irme, lo que decíamos la vez pasada, al África Central allá, ¿no? O sea, Dios, no todos tienen ese don o esa capacidad de poder irse de misiones a lugares fuera de su entorno o misión así, en grandes congresos o conciertos, ¿no? O sea, de las maneras más sencillas, Dios actúa, ¿no? Y, y, Pero pues a veces los seres humanos somos bien complicados y queremos claro. ver prácticamente a Jesús caminar sobre las aguas, ¿no? O sea, obviamente no va a suceder eso, ¿no?
2: Sí, sin embargo, me han tocado misiones muy chidas, muy padres, de que de hecho hasta siento que en demás, ¿no? Y no me quejo, porque es como dice Dios, si los atienden con ganas, como dice Jesús, o sea, ahí pues sí, no pasa nada, ¿no? O sea, si los atienden con alegría, fíjate que esa es una de las cosas que Jesús incluso no, cuando nos manda, ¿no? De hecho de ir en dos con pocas cosas, que también a veces uno exagera, ¿no? Y dices, no, pues me voy a llevar un chorro de cosas para vender, y luego ni vendes nada. Y cuando no, cuando llevas poquitas cosas, vendes mucho, o sea, vendes todo, ¿no? Pero bueno, yo creo que es un mandato de Dios, y hay una parte cuando los manda a los 70 que dice, cuando llegan a un pueblo y si no los reciben, pues acúdense las pies y ya váyanse a ese pueblo, ¿no? A mí, pues, yo tengo una anécdota muy fuerte en eso, una vez que fui al norte, no acá por Juárez y por El Paso, ¿no? Que me llevó una persona muy querida y todavía ella era soltera y haz de cuenta que vivía con su mamá y haz de cuenta que yo voy siempre con lo mínimo, ¿no? Aparte iba un fin de semana y le dije, oye, me iba a bañar, le dije, no me prestas una toalla, y haz de cuenta que oí clarito que la mamá le dijo, oye, ¿cómo se llama? ¿Cómo que no trae toalla? Y que imagínate qué bichos pueda traer, de donde ande, no sé qué. Y yo, achis, achis, achis. Sí, sí. Bueno, y al final fuimos a una tienda de ese autoservicio y me compré la toalla, ¿no? Ella me la compró. Uh-huh. Y ya, oye, una disculpa, es que no tenemos suficientes. O sea, pues todavía se estaba sacando, pero yo la oí, o sea, yo la escuché. Luego después la señora, cuando ya me oyó, que fui un café con fe, ahí fui a predicar ahí, y cuando me escuchó predicar y cantar, al final se disculpó. O sea, fue a disculparse cuando yo, oiga, discúlpeme, porque la verdad, hasta casi me lo dijo, no valgo queso como persona. Pero bueno, pues si usted lo dice. Pero fíjate qué fuerte, ¿no? O sea, y que a mí más que me dio risa, porque ya imaginaba como que este vato sarnosillo, ¿no? Pero bueno, así suele suceder y hay que aguantar vara, porque así es la misión, ¿no? No sé si esto sí, lo había platicado. A ti ya te lo había platicado, ¿no? Y esto.
3: Sí, a mí ya me lo habías platicado, ¿no? Y va a haber momentos en que incluso no te reciban en hotel, te reciban en una casa y duermas en el piso, claro. Y, o sea,
2: o que duermas con agua fría, que duermas con, que sí, te sí, bañes con agua fría, porque no hay, en ese lugar no hay agua, ¿sí? Incluso no hay agua, juntan agua para ayudarte, pero ellos por lo regular no juntaban porque, pero ellos dicen, pues vamos a hacer el sacrificio para traer a este hermano, a mí me ha tocado eso.
3: Sí, no, a mí, de hecho, incluso a mí me ha tocado a lugares donde me han invitado y a mí me preguntan, me dicen, oye, ¿en dónde prefiere quedarse? ¿En un hotel o en una casa? Le digo, mejor en una casa, creo que a lo mejor, o sea, sí descansas más en el hotel, pero a lo mejor en ese momento, o sea, a veces la gente necesita ser escuchada o algo, ¿no? Uh-huh. Y a veces nos gana siempre la artrititis. Claro. Y entonces, pues eso, la misión se convierte ya en una misión limitada, ¿no? Porque la misión no nomás que te subas al escenario y ya, ¿no? Uh-huh. ¿No? O sea, tienes que también aprender a escuchar a la gente y si no estás dispuesto a hacerlo, pues, mijo, pues mejor dedícate a otra cosa, ¿no?
2: Oye, pero aplica, pero no solamente aplica a los músicos, ¿eh? O sea, esto aplica parejo a los grandes predicadores. O sea, hoy día hay muchos predicadores que si no les pones un hotel chido de 5 estrellas, no se suben ni al avión.
3: Sí.
2: Y que la comunidad batalla un chorro para conseguirles el vuelo del avión. O sea, uh-huh. O sea, qué mala onda, ¿no? Porque la verdad eso no es evangélico. Y fíjate que ahí yo creo que quisiera terminar con algo de San Francisco. que igual y tú lo puedas compartir, ¿no? O sea, ¿qué decía San Francisco acerca de eso? Y tiene una frase muy, pero te la voy a dejar, te la voy a poner así, centradito para meter el gol. ¡Ah!
3: De hecho, fíjate, voy a platicar rápidamente, en algún lugar de aquí de Sonora, a mí me invitaron, retomando un poquito esto antes de terminar con esto, uh-huh. Resulta ser de que llego y estaban preparando un lugar ahí, y esto qué tal, no, pues aquí para que descansen, le digo, ay, es que los otros predicadores que han venido, que le digo, sí, pero yo no soy artista, yo soy frágil, le digo, no vengo yo a que, de repente sí, a veces dan ganas de descansar un poquito, pero le digo, no me voy a andar escondiendo todo el tiempo, claro, le digo, o sea.
2: Claro, como un camerino, ¿verdad? Como un camerino.
3: Sí, exactamente, yo tengo que estar, con el pueblo, o sea.
2: Claro, con la raza.
3: Sí, como nuestro Señor Jesucristo, como San Francisco, o sea, no andarme escondiendo de que, ay, soy fraile, soy intocable, no, o sea, simple, sencillamente. Y es donde entendí yo la frase precisamente de San Francisco, que dice, comencemos, hermanos, porque hasta ahora poco o nada hemos hecho.
2: Wow.
3: Entonces,
2: ahí está el gol.
3: Es una frase, exactamente, esa es la frase que nos dejó nuestro padre San Francisco. Comencemos, hermanos, porque hasta ahora poco o nada hemos hecho. Entonces,
2: qué fuerte.
3: La misión continúa.
2: Hay que echarle ganas. Que la misión continúe, mi fray. Nos vamos a ver pronto. Siempre nos vemos de perdido una vez al año. Esta vez nos vamos a ver dos veces al año.
3: Ah, a lo sí, mejor pero, hasta por cierto, más. Por cierto, vamos a cambiar de día en el programa.
2: Sí, también. A partir del próximo jueves, ya no va a estar el jueves el Friday, ahora la va a estar el miércoles, Tiare, para que sepas, ya le avisé acá. Pero bueno, vámonos, se quedan con excelente programación de bendición, ya nos vamos, gracias Yurán Rodríguez en el audio control. A continuación la palabra a la Santa Misa a la 1 y a las 3 de la tarde. Manuel Martínez te espera de regreso a casa. Por mi parte es todo, nos vemos si Dios quiere la próxima semana, no me dejen morir en la parroquia el domingo a las 2 y nos vemos el martes. Salve el planeta, reza el rosario y alimántate
3: santamente. Paz y bien
2: para todos, chao, nos vemos.
0: Esto fue todo por hoy. Desde la Sultana del Norte les acompañó Martín Reyes. Desde Monterrey, México. Nos escucharemos hasta la próxima.
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1: Más noticias en el 1540 AM de Radio Vida en Abundancia. Soy Wesley Román. Estamos en el 10 de septiembre.
0: Notas locales.
1: Un jurado del condado de London ha declarado culpable a un hombre de provocar un incendio masivo en un complejo de casas adosadas en Starling, Virginia, que dejó a una mujer muerta, según confirmó la oficina del fiscal del condado de London a 7 News. El miércoles se dictó el veredicto poniendo fin al juicio de 12 días contra Jacob Taggin, de 78 años, acusado de provocar un incendio en una casa adosada en la manzana 20.000 de Rapid Square. Bogatín fue declarado culpable de asesinato, 3 cargos de incendio provocado en una vivienda habitada y otros cargos relacionados con incendios provocados. El 24 de octubre del 2025, los bomberos fueron alertados de un incendio en la residencia de Ripper Square, donde posiblemente había personas atrapadas. Al llegar al lugar, los bomberos encontraron 2 casas adosadas, envueltas en llamas, y una tercera que había comenzado a incendiarse. En el interior de una de las viviendas se encontraba Madeline Samantha Ackers, de 36 años, quien fue declarada muerta en el lugar de los hechos.
0: Noticias nacionales.
1: Phoenix, Arizona. Mariso López denunció que agentes de ICE se hicieron pasar por trabajadores de la compañía de electricidad para seguir su objetivo de arrestar a su esposo Edgar Martínez, de 33 años. En conversaciones exclusivas con N+ Univisión Arizona, López relató que los hechos ocurrieron el sábado 15 de agosto en el área de la avenida 83 y Bower Lake en Phoenix. La mujer obtuvo imágenes que compartió a N+ Univisión. Aseguró que los agentes cortaron los servicios de electricidad de su vivienda y que incluso uno de ellos portaba un chaleco fluorescente engañoso para que a simple vista pareciera que se trataba de un trabajador. La madre de familia indicó que tras dejarlos sin suministro eléctrico, supuestamente indicaron que estaban haciendo reparaciones en la casa aledaña. No llegaron con orden, tampoco pidieron su nombre. Sale él y no esperábamos que fueran agentes de ICE. Una vez en el patio de la vivienda, según la mujer, su esposo fue objeto de maltratos por parte de los agentes. Lo trataron como un animal, la verdad. Fueron a golpear cerca de una piedra. Marisol López indicó que su esposo Edgar Martín no contaba con antecedentes graves y con una década en el país estaba tramitando una visa. Desde el centro de detención en Florence, Arizona, Edgar Martínez subrayó que no le mostraron ninguna orden ni documento antes de llevarse. Es un agente de ICE y está disfrazado como un empleado de alguien, dice a N+ Univision Arizona Spencer Lee, abogado de inmigración. Lee subraya que era necesario que los agentes presentaran una orden de arresto durante el operativo. Se envió una solicitud para corroborar con la agencia federal la información. Aún se está a la espera de la respuesta.
0: Noticias internacionales.
1: El presidente de Brasil, Luis Inácio Lula da Silva, reclamó este miércoles a la Corte Suprema que levante el secreto sobre las investigaciones en torno al mayor fraude bancario de la historia del país y que ha salpicado a varios magistrados del máximo tribunal. Lula dijo en un mensaje publicado en redes sociales que es urgente tener acceso a las investigaciones sobre todos los involucrados en el caso del Banco Master, sea quien sea y duela a quien duela. Ante la gravedad del mayor crimen financiero de la historia de Brasil, el pueblo brasileño necesita explicación y medidas inmediatas para enfrentar la crisis institucional que se apoderó del Poder Judicial, afirmó.
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0: Bienvenidos a este espacio de la palabra. Para mí, Mirta Hunter, una alegría poderles saludar a esta hora del día y, por supuesto, estar aquí pendiente, al igual que ustedes, de esta predicación del día de hoy que nos va a dejar tantas cosas buenas en el corazón. Hagamos una oración y precisamente dispongamos nuestro corazón para acoger la palabra que va a ser predicada. Así que digamos juntos, en el nombre del Padre, del Hijo y del Espíritu Santo. Amén. Buen Jesús, queremos darte gracias. Nos regalas este día como día de bendición. Nos regala la oportunidad, Señor, de ser ayudados por esas personas que colocas a nuestro alrededor como ángeles. Pero también nos permite, Señor, ayudar a los demás. Que sea tu Espíritu Santo quien ilumine nuestro camino y nos dé la fortaleza necesaria para seguir siendo constructores de tu paz, de tu reconciliación y de tu amor. Lo pedimos en tu nombre, Jesús, porque eres Dios y vives y reinas por los siglos de los siglos. Amén. Nuestro invitado en este día se trata de Monseñor Roberto Sipos y la predicación que nos va a regalar se titula No sé por qué cargas culpa. Bienvenidos a la palabra.
1: Queridos hermanos, Dios los bendiga a todos, paz y bien en nuestro Señor Jesucristo. Una de las cosas que a mí más me preocupan son las culpas y los pecados. Son distintos. El pecado es tu mala acción que te separó de Dios. Y la culpa es, como decimos allá en Colombia, el guayabo. Y aquí en Venezuela el ratón, la resaca, que deja el pecado. El pecado es un asunto que ya está resuelto. Yo quiero anunciártelo como una gran buena noticia. Esa es la buena noticia de mi vida. Los pecados ya están resueltos. Todos los pecados están pagados. Yo era un jovencito allá en España cuando era seminarista. Y había una predicadora que a veces invitábamos de la Renovación Carismática en Toledo para que fuera a hablarnos, la Madre Saskun. No sé, ya debe estar en el cielo por la edad que ella tenía. Yo era un muchachito, yo tendría 19, 20 años. Y le digo, Madre Saskun, ¿por qué tú siempre estás tan sonriente, tan bella, tan alegre? Y me dice, es que Jesús pagó mis pecados pasados, los presentes, incluso ya pagó los futuros. Desgraciadamente tú y yo, hasta que nos lleve el Señor, posiblemente pequemos muchas veces, pues eso ya está cancelado hace 2000 años. Nosotros los católicos no creemos ni que reencarnamos para pagar nuestros pecados, ni tampoco creemos que los vamos a pagar nosotros a fuerza de castigos, de que Dios nos va a castigar a nosotros hasta que paguemos nuestro pecado. Mira, el pecado es una ofensa a Dios, es algo infinito. Nosotros, aunque nos dieran todas las enfermedades del mundo y nos muriéramos de hambre y de inanición, con eso no sería suficiente castigo. Con que viéramos morir a todos nuestros seres queridos no sería suficiente castigo, porque es la ofensa a Dios, solamente Dios podía pagarla. Y por eso Dios mandó a su Hijo a la cruz. Esto significa que 2000 años antes de que tú nacieras, ya en la cruz, el Verbo encarnado, el Hijo de Dios eterno, Dios de Dios, luz de luz, Dios verdadero de Dios verdadero, llevó sobre sí todos nuestros pecados. Como dice San Pedro en la Biblia, en sus llagas hemos sido sanados. ¿Y qué tengo yo que hacer para recibir ese perdón? ¿Qué tengo yo que hacer? Tengo que hacer muchísimas penitencias. Tengo que caminar de rodillas 10 kilómetros, no, solamente aceptar. Qué sabroso es un regalo. Hoy me trajeron un chocolate sin azúcar. Yo soy diabético y estoy rebajando. Y por eso no como ningún carbohidrato. Y me traen solamente los que vienen escondidos en un tomate, en una cebolla. Pero me trajeron un chocolate grande, una gran tableta de chocolate sugar free. Ya revisé los carbohidratos, casi no tiene. Eso lo puedo comer. Y yo pensé, para mí, pero ¿por qué tú me das este regalo? ¿Qué hice para merecerlo? Y la persona me dijo, no, padre, es por cariño. No es por nada que usted haya hecho. Así es el perdón de Dios de gratis. ¿Sabes qué? Ayer salí al jardín frente a la iglesia y como en la cuarentena ya no pasa nadie, pues sí, con el gentío que pasa aquí, no los hubieran perdonado. Nació una mata de tomate cherry y habían como 7 tomaticos maduros. Hay unos que están listos para esta tarde. Cuando se vaya Rubén, nuestro camarógrafo, no le voy a dar ninguno. Voy a buscarlos a ver si están maduros hoy o mañana, si el padre Adrián no se me adelanta. Yo agarré mis tomates cherry, que aquí en Venezuela son muy caros, y de la mata me los comí. Y qué sabroso, yo decía, esto es gratis, yo no cultivé esa mata ni nada, algún pajarito pasó, hizo su trabajo, creció con la lluvia, la poquita que ha caído, y ahí estaban mis tomaticos gratis. Yo diga, así es la salvación, así es el perdón, solamente hay que pedirlo. Los católicos tenemos el consuelo del sacramento maravilloso de la confesión, que uno le dice al sacerdote, padre, cometí tal pecado, arrepentido, o al menos con miedo de ir al infierno, o con el dolor de lo asqueroso que uno fue al hacer eso. Y cuando el sacerdote nos dice, yo te absuelvo de tus pecados en el nombre del Padre, del Hijo y del Espíritu Santo, que al decir de Juan, el coordinador de nuestro ministerio, me dice, son las palabras más dulces que tú me has dicho en tu vida, Padre, las más bellas. Yo te absuelvo, digo, esas palabras no te las dice, no te las digo yo, te las dice el que murió en la cruz por ti. Los católicos con la confesión sellamos ese perdón. Pero en este tiempo, muchos países como el mío, estamos en total cuarentena y no hay culto público. Pues Dios sigue siendo Dios, porque la confesión no es un embudo que solo aquí. Si tú tienes intención de confesarte cuando se pueda, tú simplemente dices allí donde estás, Señor, qué vergüenza, qué se podía esperar de mí, caí otra vez, levántame, Señor. Como el hijo pródigo vengo a ti a decirte, no merezco ser llamado hijo tuyo. Y verás como el Padre Celestial te abraza y te colma de besos, porque ya Jesús pagó la justicia de Dios por ti. Y es justo que el Padre te introduzca en su casa de nuevo. Y es justo que tú no estés como un siervo, sino como un hijo. Pero hay gente que no cree en este perdón. Hermano, crea por el amor de Dios. Crea en la palabra que Dios le mandó. ¿Qué dice en el libro de Miqueas al final? Busquen en su Biblia el libro de Miqueas, el último capítulo. Dice, ¿quién como tú, Señor, que perdonas la culpa y olvidas el pecado y lo sepultas en lo hondo del mar? A mí me llena tanto lo que le pasó a Santa Margarita de Alacoque, la que vio el corazón de Jesús, las grandes revelaciones del amor de Dios. Y Dios le dijo, Jesús le dijo, te voy a mandar un director espiritual. A los días llegó el padre jesuita, Claudio La Colombier, y le dice Jesús a Margarita, ese es el padre. Y Margarita le dice, padre, Jesús me dijo que usted venía a ser mi director espiritual, yo hablo con el corazón de Jesús. Y el padre pensó, seguro, otra monja loca más. Y le dijo, le voy a poner una prueba, dígame mi último pecado mortal que yo cometí. Pasaron los días y Margarita lo mandó a llamar. El padre, me imagino que se le ha puesto nervioso diciendo, ¿quién me manda? Dígame si es Jesús, ¿qué me irá a decir? Y Jesús le mandó a decir, dile al padre que yo no sé, que yo voluntariamente me olvidé de su pecado, porque yo lo perdoné, porque él se arrepintió, porque él se confesó. ¡Qué hermoso! ¡Qué hermoso que la palabra de Dios dice con toda su autoridad! Si confesamos nuestros pecados, sea delante del sacerdote, como es nuestra vida ordinaria, o delante del mismo Señor directamente en estos tiempos extraordinarios, Él es fiel y justo para perdonar nuestros pecados. A veces me ha llegado la noche con algún pecado que me duele mucho haber cometido, haber comentado algo grave de un hermano, haber, bueno, ¿qué le voy a decir yo mis pecados a ustedes? No le interesan. Pero yo en la noche me he sentido mal y no me puedo confesar porque ya son las 12 de la noche. Yo no voy a salir a despertar al Padre Adrián, para confesarme, porque voy a decir, este padre ya está loco. Y esa noche digo, Señor, yo cuando pueda me confieso, pero perdóname, y me acuesto como un bebé, porque yo sé, disculpen, que en el momento en que yo pido perdón, en ese instante ya el Padre Celestial me perdonó. Porque eso está escrito en las Sagradas Escrituras. Yo volveré sus pecados, si son rojos como el carmesí, los volveré blancos como la nieve. Así como el rocío desaparece cuando en la mañana sale el sol, así voy a borrar sus pecados de mi presencia. El Señor, que lo sabe todo, ha decidido no recordar más tus pecados. Y como dice el libro de Miqueas, que para mí es muy precioso, los arroja en lo hondo del mar. El hombre ha llegado a la luna, ha llegado a mandar sondas a todo el sistema solar, no ha llegado al hondo del mar, ni llegará. Donde no se alcancen, ahí arrojó Dios mis pecados para siempre. Pero hay gente que incluso habiéndose confesado, habiéndole pedido perdón a Dios, siguen con la culpa. Sobre todo cuando son cosas traumáticas como un aborto. Y Jesús te quiere libre de pecado y de culpa. A mí me encanta escribir de vez en cuando en mis libros espirituales que yo estoy 100% libre de culpa y de pecado. Soy un hombre sin vergüenza. Sin vergüenza. Cuando yo conocí al Señor en mi juventud en la renovación carismática, en el mismo acto el Señor me perdonó y me bautizó en el Espíritu Santo. Y cuando yo tuve mi conversión, me integré al coro de la iglesia y cantábamos una canción que decía: este es el día del Señor, este es el tiempo de la misericordia. Y yo me emocionaba hasta las lágrimas en el coro cuando cantaba: delante de tus ojos ya no enrojeceremos a causa del antiguo pecado de tu pueblo. Seremos raza nueva para los cielos nuevos, sacerdotal estirpe según tu primogénito. Palabras tan profundas. Delante de tus ojos ya no enrojeceremos. Hermanos, yo soy un ser humano. Tengo cierto temor a la muerte, porque es lógico, es normal. Nadie se quiere morir. En el mar la vida es más sabrosa. Pero yo no le tengo miedo al juicio. Yo sé que en mi juicio va a estar el Señor. Yo recuerdo que una vez en España me dio una gravedad tremenda, una neumonía que me quitó las 3/4 partes de mi capacidad respiratoria, acompañada con una celulitis en la piel de mi pierna terrible. Llegué a Venezuela a terapia intensiva. Y una noche ya en España, cuando yo estaba cerca de venirme en esas vacaciones que terminaron con mi enfermedad tan terrible, que yo sentí que me moría. Yo le dije a Jesús: no tengo miedo, porque de mis pecados te ocupas tú. Y sabes una cosa, se lo pregunté a un oncólogo de mucho prestigio aquí en Valencia: ¿es verdad que la culpa genera cáncer? Me dijo: claro, padre. Porque cuando tú te sientes culpable, estás ocultando algo de ti mismo, de Dios, de los demás. Y eso te sube los niveles de enzimas y hormonas y todas esas cosas que te producen, te ponen en una posición de defensa, de peligro. Y eso desgasta tanto a la persona que le quita las defensas. Incluso, hoy te digo que no solamente puede dar cáncer, te expone al COVID-19. Porque te baja las defensas. Entonces, hermano, relájate. Es verdad que lo que hiciste fue a lo mejor una zaranda cochinada. Pídele perdón al ser humano que le tengas que pedir perdón si conviene. Porque hay gente que está tan herida que es mejor no tocarla más. Alejarse y punto. Pídele perdón a que tengas, devuélvele lo que te hayas robado, porque eso es que tú vas a creer que Dios te va a perdonar y te vas a quedar con los 12 millones de bolívares o los 12 millones de dólares, olvídalo. Si robaste, tienes que devolverlo. Como puedas, poco a poco, pero ponte a devolverlo, restituye. Pero en cuanto a la culpa y el pecado, aquí está la solución. Aquí está la solución. Y una vez un muchachito me dijo a mí en clase, cuando yo estaba predicando esta buena nueva del perdón: o sea que a Hitler Dios lo pudo perdonar. Pues sepa que sí. Su corazón estaba muy endurecido para matar tantas personas y para hacer lo que nos hizo. Pero si acaso había una fibra, Dios lo pudo perdonar. Ahora, si Dios pudo haber perdonado a Judas, si Dios pudo haber perdonado a Calígula, no te va a poder perdonar a ti. Yo no creo que eso sea peor que Calígula, peor que Judas y que Hitler. Por favor, no le hagas el juego al diablo. Porque con el pecado el diablo nos separa de Dios y nos conduce al infierno. Pero es que el pecado el Señor lo perdona tan fácil, con un pequeño movimiento del corazón. Pero muchas veces el enemigo, que ya sabe que estás libre de pecado, te mantiene engañado en la culpa. Yo supe que cuando Monagas liberó a los esclavos en Venezuela, presidente Monagas decretó la liberación de los esclavos, que había sido un gran sueño de nuestro libertador Simón Bolívar, pero no lo pudo realizar. y fue cuando el gobierno de Monagas que se liberó a los esclavos. Hubo dueños de esclavos que no dejaron que sus esclavos se enteraran de que ya eran libres. Y todas las tardes los mismos esclavos terminaban su duro trabajo y sin pedir ninguna compensación se iban a su casucha y ellos mismos se ponían las cadenas en la noche para dormir. Así tiene el demonio a mucha gente. No deja que se enteren de que Jesús nos ha liberado. Por eso Jesucristo, esa es la verdad que Jesucristo decía, la verdad los hará libres. Y en Venezuela se hizo proverbial, que cuando uno ve que una persona está explotando a otra, le dice, mira, entérate, Monagas liberó a los esclavos. Yo te digo hoy a ti, mira, entérate, Jesucristo nos libertó. Tanto así que San Pablo dice, el que está en Cristo es una criatura nueva. Haya sido brujo, haya sido prostituta, haya sido adúltero, haya cometido un aborto, haya vivido lejos de Dios, haya sido un propagandista contra la fe católica, haya sido la perversión que tú quieras. Si el Señor te perdona, tú estás perdonado. Me parecía tan simpático un padre que vino a predicar hace muchos años aquí y que tenía tres viejitas carismáticas atrás que le hacían de coro. Y el padre decía, cuando Dios perdona, las viejitas decían, perdona. Cuando Dios sana, las viejitas decían, sana. Cuando Dios libera, libera. Y qué sabroso es en la noche tomarse un tecito de manzanilla, de malojillo, con calma y sentir, estoy en comunión con Dios. No hay dicha más grande que poner la cabeza sobre una almohada en la noche y sentir que no tienes pasado. Perdona, te he hablado de eso muchas veces, pero también acepta ser perdonado, porque te quiero revelar un secreto, la llave que tiene el enemigo para que tú no seas libre de culpa. Es la soberbia. Yo eso no lo sabía. Una soberbia que se disfraza de humillación, de humildad, pero que realmente es soberbia. Una vez yo me fui a confesar con un padre y yo iba muy arrepentido, iba avergonzado de lo que había hecho. ¿Qué hice? A usted no le importa. Y le digo, padre, yo soy una basura, ¿cómo es posible que yo le haya respondido a Cristo de esta manera? Que yo hice esto, que bajo soy, he defraudado a mi iglesia, me he defraudado a mí mismo. Y el padre se me quedó mirando y me dijo, pero qué soberbia, qué soberbia. Yo soberbio, padre, no ve cómo me humillo, me dijo, eso es soberbia. Pero si tú fueras humilde, dirías, bueno, caí, padre, ¿qué más iba a esperar de mí? Levánteme. Hay una cancioncita que cantábamos los carismáticos en España hace ya 40 años que decía, como pequeño que ofendió a su padre, pero que sabe le perdonará. Canta en la noche lo mejor que sabe, porque solo nunca está, heme aquí, Señor, como un niño, heme aquí. Y así le digo yo al Señor, porque te voy a revelar algo precioso, la justicia de Dios. La justicia de Dios se llama misericordia. Pues si yo le pido a un hombre grande, fornido, tráigame un vaso de agua, y al hombre, el hombre se le bota el agua, yo le puedo reprochar, decirle, como un hombre tan grande como tú, no eres capaz de traerme un vaso de agua. Pero si yo le pido, es una niña de 5 años, ella viene con su vasito y se le cae, ¿cómo la voy a regañar si tiene las manos chiquitas? Si es una niña, si ella no sabe. Dios conoce tu debilidad, esa debilidad que tú no aceptas de ti mismo. Y por eso Dios decidió perdonarte. A los ángeles no los perdonó, a Satanás y sus ángeles los mandó para el infierno una vez, pues yo eran demasiado perfecto. Pero a ti y a mí, que somos medio animales, que somos tan bruticos, Dios nos tiene paciencia, infinita paciencia. Así que lo que yo predico por todo el mundo, si caes, rebota, sacúdete y pa'lante. Santa Hildegarda de Santa Juliana de Norwich es una santa maravillosa, que tiene un libro que se lo recomiendo a todo el mundo, Revelaciones del Amor de Dios. Y dice, Dios no nos deja a nosotros ver lo horrible que es el pecado, porque nos moriríamos. Solamente hasta saber lo que tuvo que pagar Jesús. Y en otro programa de la expiación veremos cómo se paga ese pecado con tanto dolor en el mundo. y es la razón del dolor de los santos y de los inocentes. Ella dice, Dios no nos deja saber eso a nosotros para que no nos asustemos. Y Dios sabe que lo vamos a ofender muchas veces más, pero ella tiene todo arreglado, porque Él nos quiere perdonar. Y San Pablo dice, si por la envidia del diablo el pecado por Adán entró en el mundo y es fuerte, mucho más fuerte, infinitamente más fuerte, es la misericordia que nos obtuvo Dios hecho carne. Así que ábrele tu corazón al perdón. ¿Qué te parece si hoy abandonamos todos esos pecados y los dejamos atrás? A mí me encanta cuando me siento a confesar decirle a la gente, visualiza a Jesús. Hazlo tú conmigo ahora. Jesús está a tu lado. Jesús siempre está a tu lado. Conchita, mi madre Conchita espiritual, le ponía una silla al lado de Jesús. Y yo la pongo en mi cuarto, al lado de la cama. Ahorita entró Rubén a mi cuarto buscándome este crucifijo. Se ha dado cuenta que hay una silla atravesada ahí. Esa es mi silla de Jesús. Ahí se sienta. Ahí yo no pongo nada y siento a Jesús. Yo me siento con él. Hoy Jesús, grabé varios programas. Estuvo aquí Rubén y todo estuvo sumamente bonito. Gracias que no ha sido la luz. Yo hablo con él de todo. Entonces estaba contándole, y creo que me perdí un poquitico, de Conchita, de que se pone la silla, que habla con él. Ah, bueno, visualiza a Jesús así y dile que agarre el libro de tu vida. Y entonces yo te voy a decir una cosa, Jesús es experto en arrancar páginas sin que se note. Yo a veces escribo mis libros espirituales, que cuando me muera lo van a gozar todos ustedes. Y estoy escribiendo mis notas, mis oraciones, y escribo algo que no me gusta que lo sepan los demás, y lo arranco de tal manera que no se note que hubo una página arrancada. Pues arranco la otra de atrás para que quede perfecto. Jesús arranca con delicadeza esa página de cuando tú abortaste. Esa página del adulterio. De paso, si cometiste adulterio, te arrepientes, cuando puedas te confiesas, pero no se lo digas a tu pareja. Esas cosas no se cuentan porque ya le hiciste un daño por fuera, se lo vas a hacer por dentro. No le esté contando. Y no le anden contando sus pecados a la gente, porque eso es como hacer el trabajo al diablo. Mientras usted más lo cuenta, dígaselo al sacerdote nada más si hace falta. Pero a más nadie. Le anden contando su pecado. Después usted cómo hace para recoger eso. ¿Quién la manda de loca? ¿Quién lo manda de loco? Ni los escriban. Escríbanlos en la mente nada más. Eso es, no, los pecados no. Eso es íntimo suyo y de Dios. Deje que Jesús arranque esa página de aquel momento en que te robaste esos reales, porque los reales los tienes que devolver cuando puedas. Del momento en que tú le negaste la ayuda a un pobre, después cuando lo vuelvas a ver lo ayudas. De ese momento en que tú no diste una ayuda que te pidieron y tú la podías dar, eso es egoísmo. Que él arranque y deja que él en el fuego de su corazón los queme. Pues Santa Teresita decía que así como desaparece una gota de agua cuando se acerca un caldero caliente, Así desaparecen nuestros pecados. Y Santa Teresita, que nunca cometió ningún pecado, ya no era como tú y yo, que somos uno. Ella fue santa, cumplió 24 años y se murió. Y en los últimos días, el sacerdote le dijo, yo le digo solemnemente que usted nunca cometió ni siquiera un pecado venial. Ella decía a la hora de su muerte, yo no recuerdo nunca haberle negado nada a Dios. Igualita que tú y que yo. Ella decía, yo voy con la misma confianza que si hubiera cometido los peores crímenes, porque mi confianza no está en mi santidad, sino en la misericordia de mi Señor, que es para todos. Ella cuando era jovencita estuvo ayunando y haciendo un sacrificio por un asesino que había cometido una masacre, Prancini, su primer hijo espiritual. Y Prancini no se quiso confesar. Pero en el momento en que subía a la guillotina, que lo iban a matar con pena de muerte, agarró el crucifijo y besó las llagas. Y Teresita con ese gesto dijo, ya salvé a mi primer hijo. Lo demás lo arreglamos en el purgatorio. Pero lo bello está en que tú no tienes que cargar culpa. Yo te veo a ti por la vida como el viejo de la emulsión Scott, no sé si en tu país tomaban emulsión Scott, que era una botella marrón que tenía una emulsión de hígado de bacalao, y salía atrás un viejo cargando un bacalao. Así andas tú cargando esa culpa, ese bacalao está hediondo. Pues el viejo de la emulsión de Scott es cuando yo estaba chiquito, yo tengo ya 61 años a la hora de hacer este programa. O sea que ese bacalao ya debe tener como 58 años de que yo lo conozco. Suelta ese bacalao. Suelta esa culpa. Qué lindo que tú recites para ti, Cordero de Dios, que quitas el pecado de Roberto. Ten piedad de Roberto. Cordero de Dios, que quitas el pecado de Carlota, de Juana, de Luis, de Rubén, de Pedro, de Antonio. Quita el pecado y danos la paz. El Señor es nuestra paz. Yo los bendigo a todos. Le pido al Señor que por todas las manos sacerdotales, que en estos días no podemos estar en un confesionario como nos gusta, como ustedes también lo necesitan, derrame perdón sobre todos ustedes. Ofrezco la misa que celebro a diario, imagínate. Le ofrezco al Padre Celestial en la misa el cuerpo y la sangre, el alma y la divinidad de su amadísimo Hijo, nuestro Señor Jesucristo, para que todos ustedes sean perdonados. Y te digo una cosa. Te recomiendo que después de escuchar este programa, en un momento de paz, reces una buena coronilla de la Divina Misericordia y te olvides de tus pecados. Pues, ¿qué hacemos en la coronilla de la Divina Misericordia? Ofrecerle al Padre el precio de nuestras culpas, el cuerpo y la sangre, el alma, la divinidad y la dolorosa pasión de nuestro Señor Jesucristo para perdón de los pecados y misericordia nuestra y del mundo entero. Yo creo que todos los días Dios le perdona los pecados a todo el mundo, porque dice el libro de Lamentaciones en la Biblia que su amor es nuevo cada mañana. Qué hermoso es eso. Quiero decirles finalmente que una vez una hermana le hizo un daño muy grande a otra. Y se reconciliaron, pero ella dijo, no, si yo le digo a esta que yo fui la que destruí su matrimonio, que yo fui la que la calumnié, que yo fui la que impedí que fuera feliz, no me va a perdonar nunca, y se cayó toda la vida. Entonces, la que destruyó el matrimonio de su hermano, a usted le encanta una novela, miren esta, se fue secando, se puso fea, arrugada. En cambio, la que no se pudo casar por la calumnia de su hermana, estaba bella, estaba rozagante, estaba hermosa. Ya cuando las dos estaban tan viejas que veía que no iba a tener más consecuencias, un día le dice la acabada, la calumniadora, a la hermosa, a la conservada:
2: te tengo que decir un secreto que tengo entre pecho y espalda antes que nos vayamos a morir.
1: ¿Qué me vas a decir?
2: Yo fui la que te calumnié.
1: Y le dijo la otra: ay, yo sabía.
2: ¿Desde cuándo?
1: Desde que pasó.
2: ¿Y tú me perdonaste?
1: Sí, el mismo día.
2: Ay, yo sí estoy soqueta, mira las arrugas que me han salido por cargar esta culpa toda mi vida. Qué gafa, qué tonta soy yo.
1: Pues tonta eres, mi amor, porque yo te perdoné, porque tú eres mi hermana y yo te quiero mucho. Fíjate, así te va a pasar a ti. Vas a llegar para allá:
2: Dios mío, me consumió la culpa.
1: Y Dios te va a decir: por tonto, yo te perdoné en el momento en que tú me lo pediste la primera vez. Qué bello es el Señor, ¿verdad que sí? Qué bella la misericordia, el perdón de Dios. Espero que te hayas liberado de culpa. Si no, escucha este video 40 veces hasta que te lo entiendas, ¿oíste? Que ese es mi trabajo, que la gente sienta la libertad del Evangelio para que el mundo se llene de gozo y de alegría. Que la paz sea contigo en el nombre del Padre, del Hijo y del Espíritu Santo.
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0: 12 horas, un minuto.
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3: Estimados oyentes de Radio Vaticano, Vatican News, estos son nuestros titulares de hoy, 10 de septiembre, jueves de la 23ª semana del tiempo ordinario, día en el que la Iglesia celebra la memoria litúrgica, entre otros, de San Nicolás de Tolentino, sacerdote agustino. Construir casas de paz allí donde la hostilidad se disipa con el diálogo. Es la indicación del Papa León XIV a los participantes en la primera conferencia del Instituto Católico para la No Violencia, patrocinado por Paz Christi. La dignidad humana, un don y una responsabilidad. Este fue el tema central de la catequesis que pronunció el Santo Padre este miércoles en la Audiencia General, continuando con sus reflexiones sobre los documentos del Concilio Vaticano II. América Latina se moviliza por el agua. Este es el título del encuentro promovido por el movimiento Laudato Si que se desarrollará en Bogotá, Colombia, del 1 al 5 de octubre próximo. Desde la Ciudad del Vaticano reciban un cordial saludo de Renato Martínez a nombre de los demás integrantes de nuestra redacción. En breve, el detalle de la información de la Iglesia desde Roma para todo el mundo. Buena sintonía. La mañana de este jueves 10 de septiembre, el Papa León XIV ha recibido en audiencias sucesivas a Monseñor Miroslav Wachowski, nuncio apostólico en Irak. Posteriormente, el Santo Padre saludó a Monseñor Mitchal Escobar, nuncio apostólico en la República Democrática del Congo. Alrededor de las 10 de la mañana, el pontífice recibió en audiencia a los participantes en el curso de formación para los nuevos obispos nombrados en el curso del año. Constructores de casas de paz, donde se aprende a disipar la hostilidad mediante el diálogo, donde se practica la justicia y se preserva el perdón. El Papa León XIV utiliza metáforas, pero ofrece una guía sumamente concreta a los participantes de paz desarmada y desarmante, el cambio de paradigma emergente de la Iglesia hacia la no violencia del Evangelio. Esta es la primera conferencia del Instituto Católico para la No Violencia, que comenzó este 9 de septiembre y se extiende hasta el viernes 11 en el Instituto Seraficum de Roma. El evento es promovido por Pax Christi Internacional, el movimiento católico internacional que, inspirado por la visión profética del padre Tonino Bello, ha hecho de la promoción de la paz y la no violencia su misión principal. En el evento participan teólogos, líderes pastorales, trabajadores por la paz, educadores, profesionales y todos aquellos que deseen explorar cómo la no violencia evangélica puede llegar al centro de la vida y la enseñanza católica. Al inicio del encuentro, antes de escuchar el discurso del cardenal Charles Maumbo, los participantes recibieron el saludo y la bendición del Papa León XIV transmitidos por Monseñor Giovanni Ricciuti, presidente de Pax Christi Italia. En el telegrama firmado por el secretario de Estado Vaticano, el cardenal Pietro Parolin, León XIV exhorta a continuar la misión de promover una cultura de paz, justicia y reconciliación en el mundo, arraigada en el Evangelio y vivida en la vida, para convertirse en constructores de casas de paz, donde aprendan a desactivar la hostilidad mediante el diálogo, donde se practique la justicia y se preserve el perdón. Con estos objetivos y sentimientos, el Santo Padre encomienda los días de reflexión y diálogo a la Virgen María, Reina de la Paz. Por su parte, en su discurso, el cardenal Bo habló de la necesidad de un nuevo paradigma, entendido como una revisión fundamental de la comprensión que tiene la Iglesia de la Paz y la legítima defensa. Para el cardenal birmano, la no violencia no debe entenderse como pasividad o una renuncia a la responsabilidad de proteger a las personas, sino como una respuesta eficaz a la violencia en un mundo cada vez más marcado por los conflictos armados y las nuevas tecnologías militares. Las estrategias no violentas no implican falta de defensa, son una forma de defensa más eficaz, afirmó Bo. Hoy, añadió, estamos implementando la defensa legítima mediante la defensa civil desarmada y la resistencia activa no violenta.
4: La dignidad de la persona no depende de las capacidades que posee, de las riquezas o del rol que desempeña, ni de las decisiones justas o equivocadas que toma, sino que es un don que la precede y la excede, dado por Dios como expresión de su amor que nunca falla. Así lo explicó el Papa León XIV en la audiencia general de este miércoles 9 de septiembre, continuando con su ciclo de catequesis sobre los documentos del Concilio Vaticano II. En su segunda catequesis sobre la Constitución Pastoral Gaudium et Spes, el Santo Padre reflexionó sobre la dignidad de la persona humana como un don de Dios que se comparte, crece y madura en el servicio y una responsabilidad que el hombre tiene que mantener.
5: Queridos hermanos y hermanas, para continuar con nuestras catequesis sobre la Constitución Gaudium et Spes, hoy he querido hablar sobre la dignidad de la persona humana. El documento conciliar subraya que la misma nos viene de la divinidad, porque la identidad del ser humano es la de haber sido creado a imagen y semejanza de Dios, capaz de conocer y amar a su Creador. Más aún, la encarnación de Dios Hijo manifiesta plenamente el hombre al propio hombre y le descubre la sublimidad de su vocación. Por ello, la persona humana exige relación, primero con Dios y después con los demás. En ese sentido, el hombre es siempre un don que se comparte, que crece y madura al acoger a los otros, en la reciprocidad y en el servicio. Las tres expresiones más significativas de la dignidad de la persona humana son la inteligencia, que hace al hombre buscador insaciable de la verdad; la conciencia, por medio de la cual da unidad y sentido a la propia vida; y la libertad, que lo hace responsable de sus decisiones.
4: Y al saludar a los peregrinos de lengua española, el Papa León XIV los invitó a revalorizar y a promover en ellos mismos y en los demás la dignidad única e indeleble que han recibido como seres creados a imagen de Dios, y más aún, al haber sido redimidos por Cristo.
6: Roma acoge del 10 al 12 de septiembre el cuarto encuentro sinodal Fratelli Tutti, dedicado este año al diálogo socioambiental entre el norte y el sur global. Representantes de la Iglesia, sindicatos, empresas, organismos internacionales, universidades y movimientos sociales se reúnen en la Casa Generalicia de La Salle con un objetivo: pasar del diagnóstico de la crisis socioambiental a propuestas concretas de justicia social, transición justa y responsabilidad compartida. El encuentro, fruto de la colaboración entre la Pontificia Comisión para América Latina, el CELAM, la Conferencia de Obispos Católicos de Estados Unidos, y la Organización de Estados Iberoamericanos, continúa el camino iniciado en América Latina y el Caribe a partir de la propuesta del Papa Francisco de construir una verdadera cultura del encuentro. Uno de los principales consensos de este proceso es que la justicia social y la justicia ambiental son inseparables. La crisis climática y las transformaciones económicas afectan especialmente a trabajadores, comunidades vulnerables y territorios dependientes de los recursos naturales. El diálogo abordará también grandes desafíos actuales: la migración, la precarización laboral, la transición energética y el impacto de la inteligencia artificial y la automatización sobre el empleo y la distribución de la riqueza. Por tres días, el objetivo será identificar nuevas formas de cooperación entre sindicatos, empresas, gobiernos, organismos internacionales, universidades, movimientos populares y comunidades. Inteligencia artificial tendrá un espacio destacado junto con el papel de las finanzas, la tecnología y la investigación en la transformación de las sociedades. El encuentro busca así dar un paso decisivo, pasar de la escucha y el diagnóstico a la acción, promoviendo una agenda común basada en la dignidad humana, el trabajo digno, la amistad social, el cuidado de la casa común y la responsabilidad compartida. En un contexto internacional marcado por tensiones, polarización y debilitamiento del multilateralismo, Fratelli Tutti propone el diálogo como una herramienta concreta para construir puentes, fortalecer la cooperación y avanzar hacia una transición ecológica que sea, al mismo tiempo, una transición verdaderamente justa.
7: En el marco del tiempo de la creación que la Iglesia Católica, junto con otras iglesias y confesiones cristianas, celebra del 1 de septiembre al 4 de octubre cada año, concluyendo precisamente en la fiesta de San Francisco de Asís, tenemos el placer de conversar en Radio Vaticana, Vatican News, con Cristina Chuquimarca Mosquera. Ella es subdirectora de Hispanoamérica del movimiento Laudato Si. Cristina, bienvenida a Radio Vaticana, Vatican News. Gracias por su tiempo.
8: Muchas gracias. Un saludo y un abrazo enorme, Sebastián, y a toda la audiencia de Radio Vaticana, Vatican News. Desde Hispanoamérica, particularmente desde el Ecuador, los saludo y los abrazo en este tiempo de la creación.
7: Le agradezco inmensamente que comparta este tiempo con nosotros en el marco del tiempo de la creación, y no son meros juegos de palabras, sino verdaderos kairos que el Señor nos invita a vivir. Empecemos, estimada Cristina, con una breve reflexión sobre el significado de este momento del año en el que estamos llamados a detenernos y a reflexionar en las acciones que podemos ejecutar cada uno desde su lugar para cuidar nuestra casa común.
8: Recordamos que cada año, del 1 de septiembre al 4 de octubre, toda la familia cristiana se une en esta celebración global, ¿verdad?, de oración y acción por el cuidado de la casa común, particularmente en este año con la intención del cuidado del agua. Y este es un tiempo especial en el que tratamos de recordar, celebrar, profundizar en esta perspectiva del Dios como creador, y reconocemos además la creación como un acto divino que está en continuo cuidado, en continuo crecimiento, y que nos convoca a todos los católicos, católicas, a ser colaboradores para amar y cuidar el don de todo lo creado, ¿no? Así que como seguidores de Cristo en todo el mundo, pues compartimos esta llamada junto con el Papa a cuidar de la creación, y particularmente ahora a cuidar del agua viva que nos renueva y que a través del bautismo cambia nuestra forma de vivir. Así que bueno, esa es la invitación en este tiempo. Y desde Hispanoamérica también tenemos una serie de iniciativas que estamos acompañando, particularmente con la promoción de la misa por el cuidado de la creación.
7: En ese sentido, ¿cuáles son las principales iniciativas que destacaría que se están implementando en las distintas comunidades en los diferentes países de América Latina y el Caribe desde el movimiento Laudato Si en este tiempo de la creación?
8: Sí. Es una gran pregunta porque el movimiento Laudato Si tiene presencia en casi todos los países de América Latina y tenemos, digamos, en cada país un equipo de un capítulo nacional que se activa a lo largo de todo el año, pero particularmente en la semana Laudato Si y en el tiempo de la creación. Y ahora tenemos una cantidad enorme de acciones. Sabemos que desde lo pequeño se pueden hacer grandes transformaciones, y por ejemplo, estamos llevando a cabo en Ecuador, te pongo el ejemplo, una campaña por el consumo del agua, en Paraguay y en toda América Latina, misas por el cuidado de la creación, en Chile, en México, conversatorios sobre el vínculo entre Laudato Si, Magnífica Humanitas, y el vínculo es a través justamente del cuidado de los bienes, de los dones de la creación. Y también en el caso de Perú, un país muy especial y muy querido por el Papa, ¿verdad?, hemos tenido una serie de actividades relacionadas con la preparación, no solamente del tiempo de la creación, sino la preparación de la visita del Papa León a ese territorio en noviembre.
4: Termina así nuestro informativo en lengua española. Gracias una vez más por haber estado con nosotros. Alabado sea Jesucristo.
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4: La Biblia nos dice.
5: El libro del profeta Isaías, capítulo 51, versículos 4 al 5, nos dice: hazme caso, pueblo mío, nación mía, dame oído, porque de mí sale la ley, mi mandato es la luz de los pueblos. En un momento haré llegar mi victoria, amanecerá como el día mi salvación. Mi brazo gobernará los pueblos. Me están aguardando las islas. Ponen su esperanza en mi brazo.
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0: 12 horas, 30 minutos.
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2: Estos misterios luminosos del Santo Rosario se ofrecen por las necesidades materiales, afectivas y espirituales de todos nuestros oyentes. También por Radio Vida en Abundancia, para que por la gracia divina podamos seguir evangelizando. En el nombre del Padre, del Hijo y del Espíritu Santo. Amén. Amén. Creo en Dios, Padre Todopoderoso, Creador del cielo y de la tierra. Creo en Jesucristo, su único Hijo, nuestro Señor, que fue concebido por obra y gracia del Espíritu Santo. Nació de Santa María Virgen, padeció bajo el poder de Poncio Pilato, fue crucificado, muerto y sepultado, descendió a los infiernos y al tercer día resucitó de entre los muertos, subió a los cielos y está sentado a la derecha de Dios Padre Todopoderoso. Desde allí ha de venir a juzgar a vivos y a muertos. Creo en el Espíritu Santo, la Santa Iglesia Católica, la comunión de los santos, el perdón de los pecados, la resurrección de la carne y la vida eterna. Amén. Amén. Primer misterio luminoso, el bautismo del Señor en el Jordán, del Evangelio de Mateo. En ese momento se abrieron los cielos y vio al Espíritu de Dios descender como una paloma y dirigirse hacia él.
3: Padre nuestro que estás en el cielo, santificado sea tu nombre. Venga a nosotros tu reino, hágase Señor tu voluntad en la tierra como en el cielo.
4: Danos hoy nuestro pan de cada día, perdona nuestras ofensas, como también nosotros perdonamos a los que nos ofenden. No nos dejes caer en tentación y líbranos del mal. Amén.
3: Dios te

0: ruega por nosotros pecadores, ahora y en la hora de nuestra muerte. Amén.
1: Dios te salve María, llena eres de gracia, el Señor es contigo, bendita tú eres entre todas las mujeres, bendito el fruto de tu vientre Jesús.
0: Santa María, Madre de Dios, ruega por nosotros pecadores, ahora y en la hora de nuestra muerte. Amén.
1: Dios te

0: Amén.
1: Dios te salve María, llena eres de gracia, el Señor es contigo, bendita tú eres entre todas las mujeres, bendito el fruto de tu vientre Jesús.
2: Santa María, Madre de Dios, ruega por nosotros pecadores, ahora y en la hora de nuestra muerte. Amén.
1: Dios te salve.

0: de Dios, ruega por nosotros pecadores, ahora y en la hora de nuestra muerte. Amén.
1: Dios te salve María, llena eres de gracia, el Señor es contigo, bendita tú eres entre todas las mujeres, bendito el fruto de tu vientre Jesús.
0: Santa María, Madre de Dios, ruega por nosotros pecadores, ahora y en la hora de nuestra muerte. Amén.
1: Dios te

0: ruega por nosotros pecadores, ahora y en la hora de nuestra muerte. Amén.
1: Gloria al Padre, y al Hijo, y al Espíritu Santo.
0: Como era en el principio, ahora y siempre, por los siglos de los siglos. Amén.
1: María es Madre de Gracia, Madre de Misericordia.
0: En la vida y en la muerte, ampáranos, Gran Señora.
1: No te olvides de nosotros en aquella última hora, Virgen Santísima. Oh, mi buen Jesús, perdona nuestros pecados, líbranos del fuego del infierno. Lleva todas las almas al cielo, especialmente las más necesitadas de tu divina misericordia.
0: Amén.
2: Ave María Purísima,
3: sin pecado concebida.
2: Segundo misterio luminoso. Cristo se revela a sus discípulos en las bodas de Caná. Del Evangelio de Juan. Jesús dijo a los sirvientes: llenen de agua las tinajas. Y las llenaron hasta el borde. Saquen ahora, agregó Jesús.
4: Padre nuestro que estás en el cielo, santificado sea tu nombre. Venga a nosotros tu reino. Hágase tu voluntad en la tierra como en el cielo.
0: Danos hoy nuestro pan de cada día. Perdona nuestras ofensas, como también nosotros perdonamos a los que nos ofenden. No nos dejes caer en tentación y líbranos del mal. Amén.
4: Dios te

0: Llena eres de gracia, el Señor es contigo. Bendita tú eres entre todas las mujeres, y bendito es el fruto de tu vientre, Jesús.
1: Santa María, Madre de Dios, ruega por nosotros pecadores, ahora y en la hora de nuestra muerte. Amén.
0: Dios te salve María, llena eres de gracia, el Señor es contigo. Bendita tú eres entre todas las mujeres, y bendito es el fruto de tu vientre, Jesús.
1: Santa María, Madre de Dios, ruega por nosotros pecadores, ahora y en la hora de nuestra muerte. Amén.
0: Gloria al Padre, y al Hijo, y al Espíritu Santo.
1: Como era en el principio, ahora y siempre, por los siglos de los siglos. Amén.
0: María es Madre de Gracia y Madre de Misericordia.
1: En la vida y en la muerte, ampáranos, Gran Señora.
0: No te olvides de nosotros en aquella última hora, oh Virgen Santísima. Oh Jesús mío, perdona nuestros pecados, líbranos del fuego del infierno, lleva al cielo a todas las almas, especialmente a las más necesitadas de tu divina misericordia.
1: Amén.
2: Ave María Purísima,
3: sin pecado concebida.
2: Tercer misterio luminoso, el anuncio del reino de Dios invitando a la conversión, del Evangelio de Marcos. Jesús se marchó a Galilea a proclamar el Evangelio de Dios. Decía, se ha cumplido el plazo. Está cerca el reino de Dios. Conviértanse y crean en el Evangelio.
4: Padre nuestro que estás en el cielo, santificado sea tu nombre. Venga a nosotros tu reino. Hágase tu voluntad en la tierra como en el cielo.
5: Danos hoy nuestro pan de cada día. Perdona nuestras ofensas, como también nosotros perdonamos a los que nos ofenden. No nos dejes caer en tentación y líbranos del mal. Amén.
4: Dios te salve María, llena eres de gracia, el Señor es contigo. Bendita tú eres entre todas las mujeres y bendito es el fruto de tu vientre Jesús.
5: Santa María, Madre de Dios, ruega por nosotros pecadores, ahora y en la hora de nuestra muerte. Amén.
4: Dios te salve María, llena eres de gracia, el Señor es contigo. Bendita tú eres entre todas las mujeres, y bendito es el fruto de tu vientre, Jesús.
5: Santa María, Madre de Dios, ruega por nosotros pecadores, ahora y en la hora de nuestra muerte. Amén.
4: Dios te salve, María, llena eres de gracia, el Señor es contigo. Bendita tú eres entre todas las mujeres, y bendito es el fruto de tu vientre, Jesús.
5: Santa María, Madre de Dios, ruega por nosotros pecadores, ahora y en la hora de nuestra muerte. Amén.
4: Dios te salve María, llena eres de gracia, el Señor es contigo. Bendita tú eres entre todas las mujeres y bendito es el fruto de tu vientre Jesús.
5: Santa María, Madre de Dios, ruega por nosotros pecadores, ahora y en la hora de nuestra muerte. Amén.
4: Dios te salve María, llena eres de gracia, el Señor es contigo. Bendita tú eres entre todas las mujeres, y bendito es el fruto de tu vientre, Jesús.
5: Santa María, Madre de Dios, ruega por nosotros pecadores, ahora y en la hora de nuestra muerte. Amén.
4: Dios te salve María, llena eres de gracia, el Señor es contigo. Bendita tú eres entre todas las mujeres, y bendito es el fruto de tu vientre, Jesús.
5: Santa María, Madre de Dios, ruega por nosotros pecadores, ahora y en la hora de nuestra muerte. Amén.
4: Dios te salve María, llena eres de gracia, el Señor es contigo. Bendita tú eres entre todas las mujeres y bendito es el fruto de tu vientre Jesús.
5: Santa María, Madre de Dios, ruega por nosotros pecadores, ahora y en la hora de nuestra muerte. Amén.
4: Dios te salve María, llena eres de gracia, el Señor es contigo. Bendita tú eres entre todas las mujeres, y bendito es el fruto de tu vientre, Jesús.
5: Santa María, Madre de Dios, ruega por nosotros pecadores, ahora y en la hora de nuestra muerte. Amén.
4: Dios te salve María, llena eres de gracia, el Señor es contigo. Bendita tú eres entre todas las mujeres, y bendito es el fruto de tu vientre, Jesús.
5: Santa María, Madre de Dios, ruega por nosotros pecadores, ahora y en la hora de nuestra muerte. Amén.
4: Dios te salve María, llena eres de gracia, el Señor es contigo. Bendita tú eres entre todas las mujeres y bendito es el fruto de tu vientre Jesús.
5: Santa María, Madre de Dios, ruega por nosotros pecadores, ahora y en la hora de nuestra muerte. Amén.
4: Gloria al Padre, y al Hijo, y al Espíritu Santo.
5: Como era en el principio, ahora y siempre, por los siglos de los siglos.

0: María, Madre de Gracia, Madre de Misericordia.
1: En la vida y en la muerte, ampáranos, Gran Señora.
0: No te olvides de nosotros en aquella última hora, oh Virgen Santísima. Oh Jesús mío, perdona nuestros pecados, líbranos del fuego del infierno. Lleva todas las almas al cielo y socorre especialmente a las más necesitadas de tu infinita misericordia. Amén.
2: Ave María Purísima,
3: sin pecado concebida.
2: Cuarto misterio luminoso, la transfiguración del Señor. Del Evangelio de Mateo. 6 días después, Jesús tomó consigo a Pedro, Santiago y Juan y los llevó a ellos solos a un monte elevado. Allí se transfiguró en presencia de ellos. Sus vestiduras se volvieron resplandecientes, tan blancas como nadie en el mundo podría blanquearlas. Padre nuestro que estás en el cielo, santificado sea tu nombre, venga a nosotros tu reino. Hágase tu voluntad en la tierra como en el cielo.
3: Danos hoy nuestro pan de cada día. Perdona nuestras ofensas, como también nosotros perdonamos a los que nos ofenden. No nos dejes caer en tentación y líbranos del mal. Amén.
2: Dios te salve María, llena eres de gracia, el Señor es contigo. Bendita eres entre todas las mujeres. Y bendito es el fruto de tu vientre, Jesús.
3: Santa María, Madre de Dios, ruega por nosotros pecadores, ahora y en la hora de nuestra muerte. Amén.
2: Dios te salve, María, llena eres de gracia, el Señor es contigo. Bendita eres entre todas las mujeres, y bendito es el fruto de tu vientre, Jesús.
3: Santa María, Madre de Dios, ruega por nosotros pecadores, ahora y en la hora de nuestra muerte. Amén.
2: Dios te salve María, llena eres de gracia, el Señor es contigo. Bendita eres entre todas las mujeres, y bendito es el fruto de tu vientre, Jesús.
3: Santa María, Madre de Dios, ruega por nosotros pecadores, ahora y en la hora de nuestra muerte. Amén.
2: Dios te salve María, llena eres de gracia, el Señor es contigo. Bendita eres entre todas las mujeres, y bendito es el fruto de tu vientre, Jesús.
3: Santa María, Madre de Dios, ruega por nosotros pecadores, ahora y en la hora de nuestra muerte. Amén.
2: Dios te salve María, llena eres de gracia, el Señor es contigo. Bendita eres entre todas las mujeres, y bendito es el fruto de tu vientre, Jesús.
3: Santa María, Madre de Dios, ruega por nosotros pecadores, ahora y en la hora de nuestra muerte. Amén.
2: Dios te salve María, llena eres de gracia, el Señor es contigo. Bendita eres entre todas las mujeres, y bendito es el fruto de tu vientre, Jesús.
3: Santa María, Madre de Dios, ruega por nosotros pecadores, ahora y en la hora de nuestra muerte. Amén.
2: Dios te salve María, llena eres de gracia, el Señor es contigo. Bendita eres entre todas las mujeres, y bendito es el fruto de tu vientre, Jesús.
3: Santa María, Madre de Dios, ruega por nosotros pecadores, ahora y en la hora de nuestra muerte. Amén.
2: Dios te salve María, llena eres de gracia, el Señor es contigo. Bendita eres entre todas las mujeres, y bendito es el fruto de tu vientre, Jesús.
3: Santa María, Madre de Dios, ruega por nosotros pecadores, ahora y en la hora de nuestra muerte. Amén.
2: Dios te salve María, llena eres de gracia, el Señor es contigo. Bendita eres entre todas las mujeres, y bendito es el fruto de tu vientre, Jesús.
3: Santa María, Madre de Dios, ruega por nosotros pecadores, ahora y en la hora de nuestra muerte. Amén.
2: Dios te salve María, llena eres de gracia, el Señor es contigo. Bendita eres entre todas las mujeres, y bendito es el fruto de tu vientre, Jesús.
3: Santa María, Madre de Dios, ruega por nosotros pecadores, ahora y en la hora de nuestra muerte. Amén.
2: Gloria al Padre, y al Hijo, y al Espíritu Santo.
3: Como era en el principio, ahora y siempre, por los siglos de los siglos. Amén.
2: María es Madre de Gracia, Madre de Misericordia.
3: En la vida y en la muerte, ampáranos, Gran Señora.
2: No te olvides de nosotros en aquella última hora, oh Virgen Santísima. Oh Jesús mío, perdona nuestros pecados, líbranos del fuego del infierno, lleva al cielo a todas las almas, socorre especialmente a las más necesitadas de tu divina misericordia.
3: Amén.
2: Ave María Purísima,
3: sin pecado concebida.
2: Quinto misterio luminoso, la institución de la Eucaristía. Del Evangelio de Mateo. Jesús tomó el pan, dio gracias, lo partió y lo dio a sus discípulos, diciendo: esto es mi cuerpo. Hizo lo mismo con la copa, diciendo: esta copa es la nueva alianza, sellada con mi sangre, que se derrama por ustedes.
4: Padre nuestro que estás en el cielo, santificado sea tu nombre. Venga a nosotros tu reino. Hágase tu voluntad en la tierra como en el cielo.
3: Danos hoy nuestro pan de cada día. Perdona nuestras ofensas, como también nosotros perdonamos a los que nos ofenden. No nos dejes caer en tentación y líbranos del mal. Amén. Dios

0: de tu vientre, Jesús.
1: Santa María, Madre de Dios, ruega por nosotros pecadores, ahora y en la hora de nuestra muerte. Amén.
0: Dios te salve María, llena eres de gracia, el Señor es contigo. Bendita tú eres entre todas las mujeres, y bendito es el fruto de tu vientre, Jesús.
1: Santa María, Madre de Dios, ruega por nosotros pecadores, ahora y en la hora de nuestra muerte. Amén.
0: Dios te salve María, llena eres de gracia, el Señor es contigo. Bendita tú eres entre todas las mujeres, y bendito es el fruto de tu vientre, Jesús.
1: Santa María, Madre de Dios, ruega por nosotros pecadores, ahora y en la hora de nuestra muerte. Amén.
0: Dios te salve María, llena eres de gracia, el Señor es contigo. Bendita tú eres entre todas las mujeres, y bendito es el fruto de tu vientre, Jesús.
1: Santa María, Madre de Dios, ruega por nosotros pecadores, ahora y en la hora de nuestra muerte. Amén.
0: Dios te salve María, llena eres de gracia, el Señor es contigo. Bendita tú eres entre todas las mujeres, y bendito es el fruto de tu vientre, Jesús.
1: Santa María, Madre de Dios, ruega por nosotros pecadores, ahora y en la hora de nuestra muerte. Amén.
0: Dios te salve María, llena eres de gracia, el Señor es contigo. Bendita tú eres entre todas las mujeres, y bendito es el fruto de tu vientre, Jesús.
1: Santa María, Madre de Dios, ruega por nosotros pecadores, ahora y en la hora de nuestra muerte. Amén.
0: Dios te salve María, llena eres de gracia, el Señor es contigo. Bendita tú eres entre todas las mujeres, y bendito es el fruto de tu vientre, Jesús.
1: Santa María, Madre de Dios, ruega por nosotros pecadores, ahora y en la hora de nuestra muerte. Amén.
0: Dios te salve María, llena eres de gracia, el Señor es contigo. Bendita tú eres entre todas las mujeres, y bendito es el fruto de tu vientre, Jesús.
1: Santa María, Madre de Dios, ruega por nosotros pecadores, ahora y en la hora de nuestra muerte. Amén.
0: Dios te salve María, llena eres de gracia, el Señor es contigo. Bendita tú eres entre todas las mujeres, y bendito es el fruto de tu vientre, Jesús.
1: Santa María, Madre de Dios, ruega por nosotros pecadores, ahora y en la hora de nuestra muerte. Amén.
0: Dios te salve María, llena eres de gracia, el Señor es contigo. Bendita tú eres entre todas las mujeres, y bendito es el fruto de tu vientre, Jesús.
1: Santa María, Madre de Dios, ruega por nosotros pecadores, ahora y en la hora de nuestra muerte. Amén.
0: Gloria al Padre, y al Hijo, y al Espíritu Santo.
1: Como era en el principio, ahora y siempre, por los siglos de los siglos. Amén.
0: María es Madre de Gracia y Madre de Misericordia.
1: En la vida y en la muerte, ampáranos, Gran Señora.
0: No te olvides de nosotros en aquella última hora, oh Virgen Santísima. Oh Jesús mío, perdona nuestros pecados, líbranos del fuego del infierno, lleva al cielo a todas las almas, especialmente a las más necesitadas de tu divina misericordia.
1: Amén.
2: Ave María Purísima,
3: sin pecado concebida.
2: Ofrecemos un Padre Nuestro y tres Aves Marías por las intenciones del Papa León XIV, obispos y sacerdotes. Padre Nuestro que estás en el cielo, santificado sea tu nombre, venga a nosotros tu reino, hágase tu voluntad en la tierra como en el cielo.
4: Danos hoy nuestro pan de cada día, perdona nuestras ofensas, como también nosotros perdonamos a los que nos ofenden. No nos dejes caer en tentación y líbranos del mal. Amén.
2: Dios te salve María, llena eres de gracia, el Señor es contigo. Bendita eres entre todas las mujeres, y bendito es el fruto de tu vientre, Jesús.
4: Santa María, Madre de Dios, ruega por nosotros pecadores, ahora y en la hora de nuestra muerte. Amén.
2: Dios te salve María, llena eres de gracia, el Señor es contigo. Bendita eres entre todas las mujeres, y bendito es el fruto de tu vientre, Jesús.
1: Santa María, Madre de Dios, ruega por nosotros pecadores, ahora y en la hora de nuestra muerte. Amén.
2: Dios te salve María, llena eres de gracia, el Señor es contigo. Bendita eres entre todas las mujeres, y bendito es el fruto de tu vientre, Jesús.
1: Santa María, Madre de Dios, ruega por nosotros pecadores, ahora y en la hora de nuestra muerte. Amén.
2: Gloria al Padre, y al Hijo, y al Espíritu Santo.
1: Como era en el principio, ahora y siempre, por los siglos de los siglos. Amén.
2: Ofrecemos una salve a la Santísima Virgen María, por las almas del purgatorio, y por los agonizantes de este día. Dios te salve, Reina y Madre, Madre de misericordia, vida y dulzura, esperanza nuestra. Dios te salve, a ti llamamos los desterrados, hijos de Eva. A ti suspiramos, gimiendo y llorando, en este valle de lágrimas. Ea pues, Señora, abogada nuestra, vuelve a nosotros esos tus ojos misericordiosos. Y después de este destierro, muéstranos a Jesús, fruto bendito de tu vientre. Oh clementísima, oh piadosa, oh dulce Virgen María.
1: Ruega por nosotros, Santa Madre de Dios, para que seamos dignos de alcanzar las promesas y gracias de nuestro Señor Jesucristo. Amén.
2: En el nombre del Padre, del Hijo y del Espíritu Santo. Amén. Amén.
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0: En el nombre del Padre, y del Hijo, y del Espíritu Santo.
1: Amén.
0: El Señor esté con ustedes.
1: Y con su Espíritu.
0: Queridos hermanos, hermanas, nos reunimos en torno al altar en el jueves. El jueves siempre hay que recordar la Eucaristía especialmente. Qué suerte yo celebrar los jueves con ustedes, porque es el día en que especialmente celebramos la Eucaristía recordando el Jueves Santo. Nos ponemos, por tanto, en torno al altar como si estuviésemos en la mesa del cenáculo. Y comenzamos, como siempre, reconociendo nuestros pecados. Decimos juntos, Yo confieso ante Dios Todopoderoso y ante ustedes, hermanos, que he pecado mucho de pensamiento, palabra, obra y omisión, por mi culpa, por mi gran culpa. Por eso ruego a Santa María, siempre Virgen, a los ángeles y a los santos, y a ustedes, hermanos, que intercedan por mí ante Dios nuestro Señor. Dios Todopoderoso, tenga misericordia de nosotros, perdone nuestros pecados y nos lleve a la vida eterna.
1: Amén.

0: Oremos. Señor Dios, de quien nos viene la redención y a quienes debemos la filiación adoptiva, protege con bondad a los hijos que tanto amas para que todos los que creemos en Cristo obtengamos la verdadera libertad y la herencia eterna. Por nuestro Señor Jesucristo, tu Hijo, que vive y reina contigo en la unidad del Espíritu Santo y es Dios por los siglos de los siglos.
1: Amén.
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3: Lectura de la primera carta del apóstol San Pablo a los Corintios. Queridos hermanos, ya sé que todos ustedes conocen lo que está permitido con respecto a la carne inmolada a los ídolos. Pero cuidado, porque el puro hecho de conocer llena de soberbia. El amor, en cambio, hace el bien, y si alguno piensa que ese conocimiento le basta, no tiene idea de lo que es el verdadero conocimiento. Pero aquel que ama a Dios es verdaderamente conocido por Dios. Ahora bien, con respecto a comer la carne ofrecida a los ídolos, sabemos que un ídolo no representa nada real y que no hay más que un solo Dios, pues aun cuando se hable de dioses del cielo y de la tierra, como si hubieran muchos dioses y muchos señores. Sin embargo, para nosotros no hay más que un solo Dios, el Padre de quien todo procede, y es nuestro destino, y un solo Señor Jesucristo, por quien existen todas las cosas y por el cual también nosotros existimos. Mas no todos saben esto, pues algunos acostumbrados a la idolatría, hasta hace poco siguen comiendo la carne como si estuviera consagrada a los ídolos, y puesto que su conciencia está poco formada, pecan. No es ciertamente la comida lo que nos hará agradable a Dios, ni vamos a ser mejores o peores por comer o no comer, pero tengan cuidado de que esa libertad de ustedes no sea ocasión de pecado para los que tienen la conciencia poco formada, porque si a ti, que sabes estas cosas, te ve alguien sentado a la mesa en un templo de los ídolos, no se creerá autorizado por su conciencia, que está poco formada, a comer de lo sacrificado a los ídolos. Entonces, por culpa de tu conocimiento, haces que se pierda el hermano, que tiene la conciencia poco formada, por quien murió Cristo. De esta manera, al pecar ustedes contra sus hermanos, haciendo daño a su conciencia poco formada, pecan contra Cristo. Por tanto, si un alimento le es ocasión de pecado a mi hermano, nunca comeré carne para no darle ocasión de pecado. Palabra de Dios.
4: Te alabamos, Señor.
3: Señor, no dejes que me pierda.
4: Señor, no dejes que me pierda.
3: Tú me conoces, Señor, profundamente. Tú conoces cuando me siento y me levanto. Desde lejos sabes mis pensamientos. Tú observas mi camino y mi descanso. Todas mis sendas te son familiares. Señor, no dejes que me pierda. Tú formaste mis entrañas, me tejiste en el seno materno. Te doy gracias por tan grandes maravillas. Soy un prodigio y tus obras son prodigiosas. Señor, no dejes que me pierda. Examíname, Dios mío, para conocer mi corazón. Ponme a prueba para conocer mis sentimientos. Y si mi camino se desvía, no dejes que me pierda. Señor, no dejes que me pierda.

0: El Señor esté con ustedes.
1: Y con su espíritu.
0: Lectura del Santo Evangelio según San Lucas.
1: Gloria a ti, Señor Jesús.
0: En aquel tiempo Jesús dijo a sus discípulos: amén a sus enemigos, hagan el bien a los que los aborrecen, bendigan a quienes los maldicen, lloren por quienes los difaman. Al que te golpee una mejilla, preséntale la otra. Al que te quite el manto, déjalo llevarse también la túnica. Al que te pida, dale. Y al que se lleve lo tuyo, no se lo reclames. Traten a los demás como quieran que los traten a ustedes, porque si aman solo a los que los aman, ¿qué hacen de extraordinario? También los pecadores aman a quienes los aman. Si hacen el bien solo a los que les hacen el bien, ¿qué tiene de extraordinario? Lo mismo hacen los pecadores. Si prestan solamente cuando esperan cobrar, ¿qué hacen de extraordinario? También los pecadores prestan a otros pecadores con la intención de cobrárselo después. Ustedes, en cambio, amen a sus enemigos, hagan el bien y presten sin esperar recompensa. Así tendrán un gran premio y serán hijos del Altísimo, porque Él es bueno hasta con los malos y los ingratos. Sean misericordiosos como su Padre es misericordioso. No juzguen y no serán juzgados, no condenen y no serán condenados, perdonen y serán perdonados. Den y se les dará, reciban una medida buena, bien sacudida, apretada y rebosante en los pliegues de su túnica, porque con la misma medida con que midan, serán medidos. Palabra del Señor.
1: Gloria a ti, Señor Jesús.
0: Queridos hermanos, hoy las lecturas van al núcleo de nuestra fe. Nos hablan del amor. En la primera lectura dice San Pablo: el puro hecho de conocer llena de soberbia, el amor en cambio hace el fin. Aquel que ama a Dios es verdaderamente conocido por Dios. Y luego, en el Evangelio, nos habla del amor al enemigo. Yo creo que no hay cosa más difícil en la vida cristiana que el amor al enemigo. A veces predicamos o hablamos o nos confesamos, ¿no?, de los pecados de la carne, ¿no?, que son los más típicos, pues porque somos seres humanos, ¿no?, y como no somos ángeles, pues caemos en los pecados de la carne, ¿no?, la pereza, la gula, la lujuria, que son difíciles de combatir, y está bien confesarnos de ello, claro. Pero el demonio no tiene carne, y está más condenado que condenado. Hay que confesarse de los pecados de la carne, pero hay que tener más cuidado de los pecados del espíritu, el pecado de orgullo, sobre todo, ¿no? O sea, el pecado de no amar. Yo desde ayer estoy un poco tocado por la figura de San Pedro Claver. Había predicado otras veces, pero ayer, según predicaba, y entendía lo que decía en inglés, porque otras veces no lo entiendo, pero ayer lo entendí, este hombre se pasó toda su vida ayudando a los esclavos negros que venían de África. En contra de sus propios superiores, de los superiores eclesiásticos, y en contra de los terratenientes que utilizaban a los esclavos negros como esclavos. O sea, porque sus superiores estaban aliados con estos terratenientes, él se tuvo que llevar mucha persecución, pero hizo mucho bien, bautizó a muchas almas y fue un ángel para todos estos esclavos negros, ¿no? Hasta el punto de que ha sido nombrado patrono de los de raza negra. No sé muy bien de qué ha sido nombrado, lo siento. Lo oí ayer, se me ha olvidado. Pero lo que me impresiona de todo esto es que al final de su vida estuvo 4 años en la cama, tocado por una peste, y providencialmente el sirviente que le pusieron, el esclavo que le pusieron a cuidarle, le maltrató durante 4 años. Se pasó toda la vida ayudando a los esclavos negros y el esclavo, el sirviente que le pusieron a él para cuidarle, le maltrató durante 4 años. Y dices, pero bueno, Señor, ¿por qué permites estas cosas? Y está claro que con una mente puramente humana, ¿no?, y en un razonamiento demasiado humano, no se puede entender, ¿no? Nosotros seguimos con la mentalidad del premio, ¿no? Hacemos las cosas para que Dios nos premie. ¿Pero cuál es el mayor premio que Dios nos puede dar? La santidad, vale, sí, ¿qué significa eso? El mayor premio que Dios nos puede dar son oportunidades para amar. Es parecernos más a Jesús. Si realmente estamos enamorados de Jesús, Al final, lo único que nos puede obsesionar es querer parecernos más a él. Y Jesús al final de su vida fue maltratado, como Pedro Claver. Luego, qué difícil es cambiar nuestra mentalidad para ver en esas ocasiones oportunidades para amar. O sea, nosotros, en el mejor de los casos, ¿no? Cuando alguien nos odia, pues rezamos por él, ¿no? O soportamos lo que nos está haciendo. Pero qué difícil es decir, ¡qué bien! Dios me está dando una oportunidad para amar. Porque lo lógico hubiese sido, hombre, al final de su vida trátale bien, que se vaya a la otra vida, por lo menos cuidado por aquellos que le han cuidado. No. Es como, Dios, al que quiere, al que se presta a ello, le da oportunidades para amar hasta el final. De la manera más injusta posible. Porque es injusto lo que le hicieron a Pedro Claver. Pero claro, visto desde el otro lado, es como, qué gran oportunidad tuvo este hombre al final de su vida. Qué difícil es ver el amor al enemigo como la oportunidad que Dios nos da para amar. Yo creo que al final de nuestra vida, creo que será verdad que nos tiraremos de los pelos, o de las orejas si somos calvos, nos tiraremos de los pelos de todas las oportunidades que hemos perdido para amar. Además, la psicología humana es muy curiosa. Lo leí en un libro, una novela que me leí hace poco, ¿no? Era de un hombre santo, ¿no? Que al fin, es la que recomendé el lunes en la misa de por la mañana. ¿No vinieron a la misa de por la mañana? Ah, lo siento, no le voy a decir qué libro es. Es un hombre santo que al final de su vida creen que se ha acostado con una mujer. De hecho, él lo dice, ¿no? Que ese hijo que ha tenido esa mujer es suyo. Yo no entiendo muy bien por qué lo llega a decir, pero es un fool for Christ, es un tonto por Cristo, una figura que aparece en la iglesia oriental, en la iglesia ortodoxa, y que es difícil de entender, ¿no? Entonces dice el autor del libro, muy psicológicamente pensado, se alegraron los del pueblo. Porque cuando alguien que es santo comete algún pecado, de alguna manera parece que nosotros nos liberamos. Y podemos hacer más lo que queramos. Porque si el santo ha caído, entonces yo puedo hacer lo que quiera. Hay una especie de justificación que intentamos siempre buscar, ¿no? Cuando decimos, no, bueno, total, si la iglesia al final está llena de corrupción, total, si el obispo este será como el anterior, que fíjate lo que hizo. No, total, si ese parece santo, pero fíjate lo que tenía detrás, ¿no? Estamos como continuamente justificando, ¿no? La santidad de la iglesia, que no es tanto, la santidad de los miembros, que no es tanto, para que nosotros en el fondo podamos hacer lo que nos da la gana. Es muy psicológica, pero me parece acertadísima. Porque en el fondo, cuando el enemigo me está haciendo daño, el proceso psicológico es ese, ¿no? Es como, pero si es un pecador, pero si está ofendiendo a Dios, pero si se está ganando el mal con todo lo que le está haciendo, ¿no? Claro, ¿qué es lo que dice hoy Jesús en el Evangelio precisamente? Mi Padre es bueno hasta con los malos y con los ingratos. Esto es lo que no soportamos. O sea, que lo que no soportamos es que Dios quiera a aquellos que son malos y a aquellos que hacen el mal. Y cuando dice que les ama, es que les ama. Es más, voy a ser provocador, les ama más que a ti. Porque lo dice el Evangelio, porque Jesús está preocupado de la oveja perdida, no de las 99 que están dentro. Porque cualquiera que sea padre o madre está más preocupado por su hijo que está más perdido. Yo tengo 3 hermanos, somos 4. Y con mi madre tenemos una broma que es, ¿quién está en la posición del que le preocupa más? ¿No? O sea, mamá, ¿ahora quién está en number one? ¿Quién es el number one de tus hijos? ¿Por quién? Ahora es este. Yo estuve en el number one durante un tiempo. Pero ahora he caído, no hay manera de... Y cuando me rompí el pie, mi hermano le entró un zoster. Y yo digo, no hombre, no me hagas esto. Ahora que yo tengo que ganar el number one, te pones tú en el number one. Y le dejó la novia al pobre. Con lo cual él se puso en number one y yo, ni rompiéndome la pierna, consigo ser el number one de preocupación de mi madre. Mamá, voy a dejar el sacerdocio, a ver si me pones en el number one otra vez. Claro, pues, lógico, ¿no? El que está más lejos, el que está peor, ese es el number one de un padre, de una madre. Pues igual para Dios. Al que le preocupa más Dios, no eres tú, lo siento, cuando alguien te ataca, es el que te ataca. O sea, tú le preocupas en el sentido de que él quiere que te parezcas cada día más a Jesús. Y por tanto le preocupa que no entiendas que eso que permite en tu vida son oportunidades para amar. Y nos dice, mírate como yo te miro. Aquel que ama a Dios es verdaderamente conocido por Dios. O sea, solamente nos enteramos de qué va la fiesta cuando vemos las cosas desde Dios. Por eso nos tiraremos de los pelos o de las orejas cuando estemos a las puertas, porque nos daremos cuenta que Dios nos ha dado un montón de oportunidades para amar y hemos estado quejándonos de esas personas. Hemos estado bajando el nivel porque esas personas hacen las cosas mal. Mira, perdona, pero el hecho de que tu marido, el hecho de que tu mujer, el hecho de que tu vecina, el hecho de que el presidente del gobierno o el papa, me da igual, haga las cosas mal, no es justificación de nada. De nada. Y a ti se te ha pedido amar. Amar hasta el final. Amar como Cristo. Y eso, hermanos, puede ser difícil. Yo soy el primero que, obviamente, a mí me han levantado falsos testimonios, hermanos sacerdotes, y cuesta mucho perdonarles. Cuesta mucho. Porque cuando te levantan un falso testimonio, y más a un sacerdote, y más a un hermano sacerdote, cuesta mucho perdonar. Pero es una oportunidad para amar. Es una oportunidad para parecerme más a Jesucristo, que fue tenido por loco. Eso le pasó a Santa Teresa, a Santa Maravillas de Jesús, una santa carmelita española del siglo XX, que fue como una especie de Santa Teresa de Jesús del siglo pasado, ¿no? Estaba ahí en el locutorio y estaban hablando muy bien de ella unos señores que vinieron a visitar a las carmelitas, ¿no? Y ella salió un momento a hacer un recado que le pidió la madre y ella iba complaciéndose en su interior de que la tuviesen en tan buena estima. Y entonces Jesús, que le hablaba así al corazón, ¿no? Esas intuiciones que tenemos a veces, ¿no? Jesús le dijo solamente cuatro palabras, o cinco. Y a mí me tuvieron por loco. O sea, tú estás congraciándote en lo que la gente habla bien de ti y a mí me tuvieron por loco. Dice que le hicieron tal efecto esas palabras que desde entonces todas los elogios que hacían de ella le daban igual. Ella lo que quería, como una loca, era parecerse a Jesús, que le tuviesen por loco. Por eso, algunas de las cosas que el mundo nos dice que no debemos de soportar, ¿no? Vistas desde la perspectiva de Jesús, hay que no solamente soportarlas, sino dar gracias porque tenemos esas oportunidades. ¿Qué es mejor, un matrimonio que va todo bien o un matrimonio con dificultades? ¿Qué es mejor, un sacerdote que tiene una parroquia maravillosa o un sacerdote que le levantan un falso testimonio? ¿Qué es mejor, un obispo que está haciendo mucho bien en su cátedra muchos años o un obispo que también le levantan falsos testimonios? Es que cambia completamente la perspectiva. Y entonces lo que vemos como una injuria, como algo que no podemos soportar, ¿no? Porque nosotros, ¿no?, nos debemos a una dignidad y a la verdad sobre nosotros, de repente cambia completamente. Y dice, pero si Dios me está dando una oportunidad para amar, lo de Pedro Claver. Pero si Dios me está dando una oportunidad para amar. Y entonces uno se da cuenta de que los enemigos son bendiciones. Y qué difícil es ver esto. Qué difícil es ver que cuando alguien me odia, o un marido, o una mujer con problemas, o un hijo que me causa dolores de cabeza, o un jefe que me maltrata, son oportunidades para amar. Yo he de reconocer que lo que más me impresiona de ustedes, cuando hablo con ustedes, ¿no?, en algunos casos, es cuando hacen eso con la Iglesia, ¿no? Cuando los sacerdotes dejamos mucho que desear, y cuando escuchas, ¿no?, de los fieles, ¿no?, cuando escuchas de los fieles, todo lo que los fieles aman a la Iglesia en ese sacerdote que hace las cosas mal. A mí eso me impresiona mucho, porque es como ellos han entendido lo que los sacerdotes no somos capaces a veces de entender. Y qué bonito, qué hermoso que el Espíritu Santo trabaje en los corazones de los fieles de esa manera, ¿no? Tan bonita, ¿no? Sí, con los sacerdotes, o con los obispos, o con el Papa, o con quien sea, ¿no? Cuando entendemos las cosas y las vemos desde el punto de vista de Dios, somos capaces de ver, ¿no?, incluso en aquel que hace las cosas mal, incluso de un ministro sagrado, ¿no?, que hay una oportunidad para amar. Yo con esto no quiero justificar, por supuesto, la violencia en el matrimonio ni la connivencia con el mal. Si hay cosas públicas que tienen que ser denunciadas, ya lo dijo el domingo pasado la escritura, hay que denunciarlas, ¿no? Por amor a esa persona. Pero siempre buscando su bien, no buscando yo desahogarme, ¿no? Y si esto no lleva, ese denunciar el mal cuando haya que denunciarlo, si soy la persona indicada, si esto no me lleva a mí a rezar por esa persona, a preocuparme por esa persona, es que hay otra cosa ahí. Puede haber envidia, cuidado las mujeres con la envidia, sois profesionales de la envidia las mujeres. Tenéis que reconocer, los hombres no tanto, pero los hombres no nos enteramos de qué va la fiesta muchas veces. Nos metemos en nuestra nothing box, ¿no? Si no sabéis lo que es la nothing box, buscarlo porque es muy interesante. Es un concepto puramente masculino. Es un lugar donde no hay nada. Siempre que podemos, los hombres vamos allí. ¿A hacer qué? Nada. Somos felices, los hombres, en la nothing box, ¿vale? Porque tenemos un cerebro que está hecho de cajas y la más importante para nosotros es la nothing box, donde no hay nada y podemos estar haciendo nada. Eso no existe para la mujer. O sea, es un concepto desconocido, porque la mujer tiene un cerebro lleno de cables, todo conectado con todo. Entonces no hay momento en el que no podéis estar pensando en algo. Lo claro, un hombre que no piensa en nada es un misterio para ustedes. Claro, por supuesto que lo es. Es donde mejor vivimos nosotros. Nuestro deporte favorito es la montaña, ¿no? Yo me voy una semana a la montaña y soy feliz. ¿Por qué? Porque no hago nada. ¿En qué has pensado una semana? En nada. Igual que la pesca, ¿no? Tiras la caña y estás ahí. ¿Tres horas haciendo qué? Nada. Somos felices. Bueno, esto es importante. Esto es muy importante. Sí, porque es que es tan difícil entender el hombre a la mujer al hombre, ¿no? Bueno, pues más difícil es entender a Dios, que nos da esas oportunidades, ¿no?, para amar cuando nosotros las consideramos castigo, maldiciones. Me estoy enrollando hoy, ¿eh? ¿Cómo se nota que me estoy mejorando del pie? Esto es un peligro. Yo les voy a confesar algo para terminar, así que estamos online, estamos en el aire, ¿no? Pero bueno, yo cuando me rompí el pie, lo primero que pensé es, esto es una maldición, ¿no? Esto es el Señor que me pone una prueba que es... O sea, no pensé que Dios me estuviese maldiciendo, pero el diablo estaba aquí, ¿no? Aquí diciéndome... Porque justo así había sido la primera actividad deportiva que hice después de 6 meses, ¿no? Porque había estado todo el semestre estudiando, ¿no? Y justo 6 meses antes, en diciembre en España, tuve un accidente muy grave, que a mí no me pasó, no, gracias a Dios, pero sí le pasó a un compañero mío, ¿no? Entonces, claro, pasa el accidente grave en diciembre y lo siguiente que me pasa es esto, ¿no? Y es como, ¿por qué, Señor? ¿Por qué me tratas así? ¿Por qué me maldices con que no podía ni salir a la montaña, que es lo que más me gusta, y ahora saber si voy a poder volver a hacer la montaña, ¿no? Es como la lectura del diablo, ¿no? Entonces, rápidamente, si uno tiene una cierta agilidad espiritual, ¿no?, te viene el angelito bueno y te dice, no, todo lo contrario. Es una oportunidad que Dios te está dando para creer y confiar en su amor. Cuando llegué a España y me operé, hubo una persona que está un poco loca, la verdad, hay que reconocerlo, pero me dijo, el diablo está detrás de ti. Eso sí que es la buena interpretación de nuestra vida. El diablo está detrás de nosotros y quiere apartarnos, especialmente cuando Dios nos reserva una santidad que no da a todo el mundo, que es la santidad de parecerse a Jesús, que es la santidad de que te tengan por loco, que es la santidad de que al final de tu vida te maltraten después de haber hecho bien durante toda tu vida como a San Pedro Claver. Entonces parece que hay una especie de tentación como la mujer de Job que le dice, anda, maldice a Dios y muérete. Anda, la mujer de Job, tela, con la mujer de Job. Y Job dice, no voy a maldecir a Dios. Dios me lo dio, Dios me lo quitó. ¿Cómo voy a dudar un momento del amor de Dios? Pero a veces dudamos, porque entrar por esos caminos de santidad, del amor al enemigo, cuesta tanto. Hermanos, que no nos tiremos de los pelos o de las orejas cuando lleguemos al final de nuestra vida. Ahora tenemos la oportunidad de ponernos delante del Señor e intentar ver como bendiciones todo lo que creemos que son maldiciones. Darle gracias por los enemigos que a veces ni nosotros mismos hemos querido, pero que se nos han puesto delante. Y no justificarnos jamás por el mal de los otros para dejar nosotros de parecernos a Cristo. Porque son oportunidades tan grandes que tenemos que en el fondo deberíamos de pedirlas. yo no las pido, porque soy suficientemente pecador y débil como para que el Señor sepa que doy de sí lo que doy de sí, muy poquito, ¿vale? Pero que me manda esto, bueno, pues voy a intentar verlo desde Dios, ¿no? Vamos a intentar salir a la calle y ponernos unas gafas. ¿Saben que hay gafas donde todo se ve al revés, ¿no? Claro, pero es curioso porque nuestra vista en el fondo es así. Nuestra vista ve las cosas del revés, pero el cerebro, el nervio óptico, cambia las imágenes para verlas. Entonces, es curioso porque te pones esas gafas y si estás con ellas durante un tiempo, llega un momento en el que el mismo cerebro te vuelve a cambiar la vista. Es impresionante lo que es la psicología humana, ¿no? Bueno, pongámonos esas gafas para ver el mundo del revés y para ver un enemigo y abrazarle y besarle y decirle gracias por este don que me has concedido. Llegas a tu casa y tu marido, que es un desastre, tu mujer, que es una peleona, ¿no? Cuando se ponga hecha una furia, le besas y dices, gracias por esta oportunidad. Y tú la vuelves loca a tu mujer o a tu marido. Y tú ya dices, yo no estoy justificando la locura ni la violencia. Pero ojalá fuésemos capaces de ver las cosas así, ¿verdad? En vez de decir, ah, bueno, como mi mujer es así, entonces yo puedo hacer lo que me da la gana. No. Que el Señor nos conceda ver las cosas con estas gafas, donde vemos los ataques y los enemigos como oportunidades para amar. Que así sea.
1: Amén.

0: puestos en la presencia del Señor, presentemos al Señor nuestras súplicas. Pedimos por la Santa Iglesia de Dios, el Papa, los obispos, los responsables eclesiales, de esta parroquia, por el Padre Roberto, roguemos al Señor.
1: Te rogamos, Señor, óyenos.
0: Pedimos por la institución familiar, la defensa de la vida, los matrimonios en dificultad, los novios, nuestras familias, roguemos al Señor.
1: Te rogamos, Señor, óyenos.
0: Por las almas sacerdotales y consagradas, roguemos al Señor.
1: Te rogamos, Señor, óyenos.
0: Pedimos por los enfermos, por los que sufren, por los que no encuentran sentido a la vida, por los que están crucificados con Cristo. Especialmente pedimos por la salud de Carmen Amaya, Kevin Villalta, Aurora Montalbán, Miguel Ángel, Manuel Moreno, Julio Fuentes, Christopher Amaya, Kelly Ruiz Osorio y Joel Saavedra. Roguemos al Señor.
1: Te rogamos, Señor, óyenos.
0: Presentamos al Señor todas nuestras intenciones que cada uno de nosotros quiere en esta presentarle en esta Eucaristía, especialmente las de María Chona, Carolina de Hernández y Coloria Arellano. Roguemos al Señor.
1: Te rogamos, Señor, óyenos.
0: Y pedimos por todos nuestros difuntos, todos aquellos que han pasado a la casa del Padre, especialmente ofrecemos la Eucaristía por Leonarda Hernández, José Lidio Ortiz, Teodora Arias, María Julia Cruz y Vicente Moreno. Roguemos al Señor.
1: Te rogamos, Señor, óyenos.
0: Que tu misericordia, Señor, venga sobre nosotros como lo esperamos de ti, por Jesucristo nuestro Señor.
1: Amén.

0: hermanos, para que el sacrificio mío y de ustedes sea agradable a Dios, Padre Todopoderoso.
1: El Señor reciba de tus manos este sacrificio para la alabanza y gloria de tu nombre, para nuestro bien y de toda tu santa iglesia.
0: Señor Dios, fuente de toda devoción sincera y de la paz, concédenos honrar de tal manera con estos dones tu majestad, que al participar en estos santos misterios, todos quedemos unidos en un mismo sentir, por Jesucristo nuestro Señor.
1: Amén.
0: Señor esté con ustedes.
1: Con su espíritu.
0: Levantemos el corazón.
1: Lo tenemos levantado hacia el Señor.
0: Demos gracias al Señor nuestro Dios.
1: Es justo y necesario.
0: En verdad es justo y necesario, es nuestro deber y salvación darte gracias siempre y en todo lugar, Señor Padre Santo, Dios Todopoderoso y Eterno, por Cristo, Señor nuestro, ya que en Él tuviste a bien restaurar todas las cosas y quisiste que de su plenitud participáramos todos, el cual, siendo Dios, se anonadó a sí mismo y por su sangre derramada en la cruz puso en paz todas las cosas. Y así constituido Señor del universo, es fuente de salvación eterna para cuantos creen en Él. Por eso con los ángeles y los arcángeles, con los tronos y dominaciones y con todos los coros celestiales, cantamos sin cesar el himno de tu gloria.

Santo eres en verdad, Señor, fuente de toda santidad. Por eso te pedimos que santifiques estos dones con la efusión de tu Espíritu, de manera que se conviertan para nosotros en el cuerpo y la sangre de Jesucristo nuestro Señor, el cual, cuando iba a ser entregado a su pasión, voluntariamente aceptada, tomó pan, dándote gracias, lo partió y lo dio a sus discípulos, diciendo: tomad y comed todos de él, porque esto es mi cuerpo que será entregado por vosotros.

el mismo modo, acabada la cena, tomó el cáliz, dando gracias, te bendijo, y lo pasó a sus discípulos, diciendo: tomad y bebed todos de él, porque este es el cáliz de mi sangre, sangre de la alianza nueva y eterna, que será derramada por vosotros y por muchos para el perdón de los pecados. Haced esto en conmemoración mía.

Así pues, Padre, al celebrar el memorial de la muerte y resurrección de tu Hijo, te ofrecemos el pan de vida y el cáliz de salvación y te damos gracias porque nos haces dignos de servirte en tu presencia. Te pedimos humildemente que el Espíritu Santo congregue en la unidad a cuantos participamos del cuerpo y la sangre de Cristo. Acuérdate, Señor, de tu Iglesia extendida por toda la tierra y con el Papa León, con nuestro Obispo Roberto y todos los pastores que cuidan de tu pueblo, llévala a su perfección por la caridad. Acuérdate también de nuestros hermanos que durmieron en la esperanza de la resurrección, especialmente de Leonarda, José Lidio, Teodora, María Julia, Vicente y de todos los que han muerto en tu misericordia, admítelos a contemplar la luz de tu rostro. Ten misericordia de todos nosotros, y así con María, la Virgen Madre de Dios, su esposo, San José, los apóstoles, y cuantos vivieron en tu amistad a través de los tiempos, merezcamos por tu Hijo Jesucristo compartir la vida eterna y cantar tus alabanzas. Por Cristo, con Él y en Él, a ti, Dios Padre Omnipotente, en la unidad del Espíritu Santo, todo honor y toda gloria por los siglos de los siglos.

0: llenos de alegría porque somos hijos de Dios, digamos confiadamente la oración que Jesús nos enseñó. Padre nuestro que estás en el cielo, santificado sea tu nombre. Venga a nosotros tu reino. Hágase tu voluntad en la tierra como en el cielo.
1: Danos hoy nuestro pan de cada día. Perdona nuestras ofensas, como también nosotros perdonamos a los que nos ofenden.
0: Llenos de alegría, porque somos hijos de Dios, digamos confiadamente la oración que Jesús nos enseñó. Padre nuestro que estás en el cielo, santificado sea tu nombre. Venga a nosotros tu reino.

0: por siempre, Señor.
1: Señor Jesucristo, que dijiste a tus apóstoles, la paz les dejo, mi paz les doy, no tengas en cuenta nuestros pecados, sino la fe de tu Iglesia, conforme a tu palabra, concede la paz y la unidad, tú que vives y reinas por los siglos de los siglos.
0: Amén.
1: La paz del Señor esté siempre con ustedes.
0: Y con su espíritu.
1: Dense fraternalmente la paz.

0: Este es el Cordero de Dios que quita el pecado del mundo. Dichosos los invitados a la cena del Señor.
1: Sí. Señor, no soy digno que entres en mi casa, pero una palabra tuya bastará para sanarme.
2: La asamblea se prepara para recibir sacramentalmente a Jesús. Oremos también nosotros y recibamos a Jesús espiritualmente en nuestro corazón. Hagamos juntos la oración de la comunión espiritual. Comunión espiritual, creo, Jesús mío, que estás real y verdaderamente en el cielo y en el santísimo sacramento del altar. Te amo sobre todas las cosas y deseo vivamente recibirte dentro de mi alma, pero no pudiendo hacerlo ahora sacramentalmente, ven al menos espiritualmente a mi corazón, como si ya te hubiera recibido. Te abrazo y me uno del todo a ti, Señor. No permitas que jamás me aparte de ti. Amén.
0: Cuerpo de Cristo.

0: Oremos. Concede, Señor, a tus fieles, a quienes alimentas y vivificas con tu palabra y el sacramento del cielo, aprovechar de tal manera tan grandes dones de tu Hijo amado, que merezcamos ser siempre partícipes de su vida, el que vive y reina por los siglos de los siglos.
1: Amén.
0: El Señor esté con ustedes.
1: Y con su espíritu.
0: Y la bendición de Dios Todopoderoso, Padre, Hijo y Espíritu Santo, descienda sobre ustedes y les acompañe siempre.
1: Amén.
0: ¿Siguen las plazas disponibles para el retiro? Seguro que sí. 11, 12 y 13 de septiembre. Si quieren ponerse las gafas a partir de mañana, mañana se pueden poner las gafas para ver las cosas como Dios las ve. Retiro de iniciación de vida en el espíritu del grupo de oración El Amor de Dios. ¿Vale? De San Marcos, eso es. Y nada, pues si tienen interés, llamen a la oficina y ahí les pueden dar más detalles. Aunque aquí aparecen contactos, pero no puedo dárselo a todo el mundo. Podéis ir en paz.
1: Demos gracias a Dios.

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0: 1:55 PM, 55 minutos.
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2: Esta es Radio Vida en Abundancia, 1540 AM, tu contacto al cielo. Mi nombre es Neo Lobo, dándole gracias a Dios por un día más. Hoy es jueves ya, 10 de septiembre de 2026, y a esta hora, como de costumbre, nos conectamos con nuestro querido Carlos Peroso, que el día de hoy está en una asignación especial, pero tenemos en línea a don Hernán Oyarzábal, que siempre nos acompaña también cada jueves junto a Carlos en cuerpo y alma, como dice don Hernán. Don Hernán, buenas tardes y bienvenido. Adelante, lo escuchamos.
3: Buenas tardes, Leo. Gusto de oírte y estar con los amigos de CPTax. Aquí estamos para compartir una serie de visiones, preocupaciones, expectativas del acontecer doméstico aquí en los Estados Unidos y sobre todo, como nos hacemos normalmente toda la semana, la situación de Venezuela. Brevemente, con relación a al inicio, vamos a llamarlo así, de la campaña electoral aquí en los Estados Unidos, de la campaña electoral de medio término por las dos cámaras del Congreso de los Estados Unidos. Lo más relevante que podemos decir sobre esta situación que se llevará a cabo, esta elección que se llevará a cabo, creo que es el 3 de noviembre, es que se inicia la campaña de lleno, marcada particularmente por una convención nacional del Partido Republicano en la ciudad de Dallas, en Texas. Nunca anteriormente, para estas campañas de medio término, se ha realizado una reunión de este tipo a nivel de todo el Partido Demócrata. Uno. Dos, bien interesante, ha hablado recientemente, justamente entre ayer y hoy, que se viene realizando esta convención, habló el presidente Trump. El tema central que ha planteado el presidente Trump es que uno, en su muy particular forma de ser, ha dicho que está viendo a los candidatos a nivel local en todos los Estados Unidos y en muchos estados, y ve que en algunos estados la verdad es que hay buenas ventajas, en otros hay carreras que están bastante parejas, y en otras, bueno, están cerca pero no están todavía definidas en términos de las posibilidades de el triunfo del Partido Republicano. Y en respuesta a este planteamiento, en esta forma pues que no nos dice mucho, él ha dicho que no se preocupe ningún candidato porque efectivamente él va a estar ahí para acompañarlos, para darles un soporte hacia el triunfo del Partido Republicano. Este comentario tiene importante significado en el contexto de la convención. Uno de los elementos que es necesario apreciar es que la convención no ha presentado una asistencia sustancial como cuando ocurre la convención para efectos de la campaña presidencial. esto no lo podemos perder de vista. Y no perderlo de vista, no solamente por la convención en sí, lo que ha pasado, sino también por el planteamiento que hace Trump, que él va a estar acompañando a sus candidatos en este proceso. Esto significa que se puede entender, o por lo menos interpretar así, que las elecciones a nivel del Congreso se van a como a constituir en un elemento de un referéndum sobre la presidencia de Donald Trump. Y este hecho, si es una forma de verlo aceptable o no, pero al él ponerse en el medio de la campaña y el identificándose como el único elemento en el Partido Republicano que puede darle un entusiasmo y una orientación a la campaña, parece también que colida en una forma sustancial con una serie de realidades que están en la mesa en el contexto del ámbito nacional de cómo se está midiendo, aceptando, negando la política y el personaje de Donald Trump. Aquí vamos a dos elementos. El primero, no se puede también negar que las políticas de Donald Trump en estos momentos están afectando sustancialmente al ciudadano de calle. El ciudadano de calle está particularmente afectado, sobre todo por los precios de la gasolina. Y los precios de la gasolina están evidentemente vinculados a un elemento que sí es rechazado por la población republicana y no, que es el estrecho de Hormuz, que se viene afirmando por parte del presidente Trump, que está abierto, que está abierto, que está abierto, y en la cual están pasando apenas unos 4 o 5 barcos al día por el estrecho, lo cual, bueno, ni siquiera el 10% de lo que pasaba antes del inicio de la guerra. Señalando con una gran frialdad y una gran realidad que los precios del petróleo van a seguir altos y no deberían bajar en forma inmediata. Otro factor que entra en juego en esta realidad es que tiene meses el presidente Trump hablando de que la guerra se terminó, que no se ha terminado, que hay negociaciones, que él controla el estrecho de Hormuz, hasta que lo va a llamar el estrecho de Trump. Pero la realidad para el mundo entero es que no está controlado por los Estados Unidos y que sigue afectado por las acciones de Irán. Además de eso, se trata de obviar y de no tomar en cuenta otras realidades que están en juego. Dentro de la realización de las primarias, dentro del Partido Republicano, una cantidad numerosa de candidatos a distintas posiciones, gobernaciones, alcaldías o relativos a la representación republicana en la Cámara Baja y en la Cámara Alta del Congreso, que han sido apoyados por el presidente Trump, no lograron ser escogidos por los propios miembros de su partido republicano. Ahora, esto puede ser, uno, no son candidatos muy afectivos y queridos por el resto del miembro del partido, pero también puede leerse que esta realidad señala que los candidatos de Trump no están siendo bien recibidos por el apoyo de Trump. O sea, Trump no está bien visto en la elección y el apoyo a los candidatos que él viene apoyando. Con lo cual, contradice en una buena importante la efectividad de la influencia de la presencia de Trump de aquí en adelante a este proceso que se va a vivir en las próximas semanas. La situación es interesante y es particularmente curiosa porque evidentemente es contradictoria, pero refleja sin duda alguna las características muy particulares de la personalidad del presidente Trump. En otra forma de decirlo, yo soy el centro, yo soy el partido, yo soy el que influencio, yo soy el que genera el trampolín al éxito, lo cual no está vinculado con la realidad que se está viviendo. Volviendo a la parte económica, que no la podemos perder de vista, es el hecho que además de la gasolina como un elemento que tiene la influencia en los procesos de inflación, la nueva absurda y contradictoria confrontación con el gobierno de Canadá, además de los niveles de las tarifas que se les viene aplicando, frente a una negociación que venía, que no era negociación, era la imposición de una serie de elementos a favor de los Estados Unidos en esta relación, está afectando particularmente a una serie de estados clave en este proceso electoral, como el estado de Ohio, el estado de Michigan, el estado de Kansas, el estado de Minnesota, el estado de Wyoming, todos particularmente estados que son norteños, muy cercanos a la frontera con Canadá y con interrelaciones comerciales entre los dos de mucha importancia para ambos lados de la frontera. Hasta ahora hemos visto, en el caso de la ciudad de Kansas City en Kansas, se han virtualmente desvinculado por primera vez un estado netamente republicano, deshaciéndose, separándose de sus vínculos con el presidente Trump. Esto tiene consecuencias, porque hay industrias en ese estado dependientes de la relación comercial con Canadá que están siendo afectadas profundamente, con el efecto añadido de la inflación y la posibilidad de la necesidad del desempleo y otros elementos adicionales para el desarrollo de actividades importantes dentro de este país. No hay explicación para esto. No lo hay. Gente dentro del mismo Partido Republicano están descontentos con, vamos a llamarlo, la línea Trump y los MAGA. Y esto está teniendo también consecuencias en lo que está por venir. El liderazgo de Trump, aquellos que inclusive siguen estando dentro de sus posiciones y no están siendo afectados por el proceso electoral, sencillamente están con una actitud sumisa a Trump y no buscan soluciones a los problemas que están afectando a la gente de la calle. Y esto está significando que muchos republicanos se están distanciando de la situación de los vínculos con Trump. Por otra parte, y brevemente, en el caso de del Partido Demócrata, nos encontramos con que uno está orientado en una campaña anti-Trump, no necesariamente de orientación de políticas, pero sí orientada al control del Congreso en sus dos cámaras y también con una presentación de algunos candidatos de extrema izquierda. Unos candidatos que a pesar de extrema izquierda están llamando con una gran motivación a la unidad del Partido Demócrata para el proceso electoral, pero tienen el sello de la extrema izquierda, muchos llamados progressives, y esto pudiera afectar un poco o le da un nivel de incertidumbre a la efectividad de las iniciativas del Partido Demócrata. La mesa está puesta. La mesa va a tener mucha dinámica y muchas situaciones que no debemos perder de vista en la medida que nos preparamos a votar, aquellos que podemos, y que también toman en cuenta toda esta serie, esta serie de elementos que he mencionado anteriormente. Pero no puedo dejar, debido a la audiencia y al medio que me facilita esta comunicación con ustedes, dejar de mencionar la interesante influencia de la política migratoria sobre la orientación del voto en estas elecciones de medio término, porque la violencia aplicada por ICE, la característica del absoluto irrespeto al Estado de Derecho y de debido proceso en virtualmente todos los Estados Unidos, está generando un rechazo sustancial por parte de las minorías legales en este país y votantes en este país. Y esto también puede y deberá tener un efecto negativo sobre las posibilidades de los republicanos. El cuadro en este momento parece claramente señalar que definitivamente los republicanos perderán la cámara baja y la cámara alta, el Senado, cada día se les pone con mayor debilidad. En relación a Venezuela, que no está evidentemente desvinculada de todo este que podríamos llamar arroz con mango, porque la verdad es que no pega el arroz con mango, pero y que genera una gran expectativa y preocupación, nos encontramos que, como les señalé la semana pasada, había conversado la semana pasada en una forma, técnica, describiendo el acuerdo petrolero de los Estados Unidos con Venezuela. Hoy ya no quiero hablar de la parte técnica y quiero hablar más bien de los condimentos que le dan sabor a esta situación y tratar de ponerla en un contexto significativo de valor y de orientación al futuro para el camino de Venezuela en el futuro, diría que casi inmediato, pero que requiere acción en función de lo que quería compartir con ustedes. No voy a entrar en todos los factores, pero el anuncio de el acuerdo petrolero con Venezuela, la primera reacción fue una negativa debido al monto, del alcance, de la posibilidad de tener X monto de millones de barriles, miles de millones de barriles como reserva de los Estados Unidos. El monto en sí fue un elemento de rechazo. Y ese anuncio que se hizo, hablando de la posibilidad del incremento de las reservas internacionales en estos momentos, fue un anuncio para generar expectativas. El efecto de Hormuz aumenta el precio, el anuncio de la disponibilidad de reservas lo baja. Ese impacto de disminuir las expectativas o crear expectativas que generarían disminuciones del precio del petróleo fueron absolutamente ineficientes por dos razones. Uno, al día siguiente del anuncio del acuerdo y de la reserva con relación a Venezuela, el estrecho de Hormuz se puso de nuevo candente, ha seguido candente con la actividad de Irán en la zona y por lo tanto el resultado ha sido que los precios del petróleo más bien han venido subiendo hasta llegar sobre los 100 dólares por barril en el mercado internacional. Así que esa expectativa no ha tenido ningún efecto. El segundo elemento es que también el anuncio fue hecho como si la realidad fuera, desde el punto de vista técnico que el decir tenemos esta reserva implicaría tener petróleo de esa reserva en 2 o 3 días, en 4 o 5 semanas o en 4, 5 o 6 meses, lo cual es absolutamente imposible y no es real. No voy a entrar en detalle, ya lo hablamos en cierta forma la semana pasada, pero de hecho las inversiones tienen que ir a Venezuela, los acuerdos primero, las inversiones después, y efectivamente para que tengan una influencia en la capacidad de producción y por ende exportación desde Venezuela, no podemos hablar de un plazo. No podemos hablar de un plazo menor de 2 a 3 años. Esto lo tenemos que tener en vista. Así que el precio del petróleo en el futuro va a estar, en inmediato 2 o 3 años, va a estar vinculado estrechamente a la situación del Medio Oriente. Además de lo que acabo de mencionar, desde el punto de vista técnico, las empresas petroleras interesadas en entrar en Venezuela parecen que están tomando una posición, digamos así, de 2 pasos. Primer paso, firmo el convenio. Segundo paso, efectuar la inversión, iniciar las inversiones. Eso parece que no se va a estabilizar, no se va a realizar, porque no existe confianza en el sistema gubernamental existente en el país, en Venezuela. No existe confianza en el régimen y no existe confianza en la garantía que ha ofrecido Donald Trump sobre el acuerdo y las garantías sobre el acuerdo en sí, indicando que si él sí continúa ahí y no se hay un Estado de Derecho, efectivamente esas inversiones van a estar muy lentas o inexistentes mientras esa situación no cambie. Esa es una situación que estamos viendo y que juega un papel muy significativo en cómo podemos ver a Venezuela. Así como digo eso, el nombramiento y la utilización de Alejandro Betancourt y la empresa de él, en parte, Navet, como el intermediario para realizar las operaciones y las inversiones futuras en el área petrolera, añade también un elemento de incertidumbre. No voy a entrar en las razones de utilizar a Alejandro. Alejandro Betancourt es un individuo cuestionable y cuestionado por asuntos del pasado, particularmente con Derwitz, que han señalado que él fue participante y beneficiario de el comportamiento ilegal de Derwitz en el área de electricidad de Caracas, de electricidad en Venezuela. Por cierto, que también lo mencioné la semana pasada, si el elemento de electricidad no se corrige, difícilmente van a poder entrar los inversionistas petroleros, porque requieren de electricidad para poder echar para adelante con sus planes de inversión. Ahora, si uno observa y aprecia esta realidad poco compleja, sin duda, pero la cantidad de críticas y la concentración en el acuerdo, en la concentración de Alejandro Betancourt, en el elemento de las inversoras, el hecho de que se esté firmando con Delcy, que no haya participado María Corina, toda esta, vamos a decir, este plato de espaguetis petrolero económico, uno tiene que preguntarse también cuál es el camino, porque las críticas que pueden tener un importante valor tienen poco sentido si no tienen un efecto. Y el efecto tiene que estar orientado, uno, internamente en Venezuela, y dos, externamente, a que la administración Trump cambie su política. Aquí también tengo que señalar, y no olvidemos, que la administración Trump le gusta el negocio y quiere mantener esto como un elemento paralelo y podemos juzgarlo para la administración Trump. Es más fácil hacer, entre comillas, negocio con Delcy Rodríguez que hacerlo en un estado de derecho con un proceso electoral en Venezuela. Se ha criticado la ausencia de María Corina. Ha sido uno de los elementos que ha surgido en esta discusión y en esta apreciación. ¿Por qué María Corina no se lo han dado a firmar? No ha participado. Vuelvo a entrarme en el tema de elecciones y legitimidad. El acuerdo es ilegítimo, firmado por una persona ilegítima que no está dentro de la Constitución y tiene todos los elementos de ilegitimidad, pero sí de potencia y sí de aplicabilidad. No hay transparencia, no hay legalidad y evidentemente la eficiencia está muy lejos hasta que no se inicie el proceso de inversión. María Corina Machado ha señalado, y se tomó unos días para analizar la situación y presentar un poco su visión, y ella habla con mucha sabiduría política de valores compartidos, la importancia del crecimiento del país, y también, sin hacerlo en una forma confrontacional, menos resalta el valor de estos activos en las reservas venezolanas como la realidad lo define en la ley y la visión del venezolano. Estos activos, estas reservas, son propiedad del venezolano. Y por lo tanto, cualquier elemento que tenga un efecto y una orientación en frente a su uso, en todos los elementos vinculados frente a su provecho, tiene que estar vinculado a la legitimidad y la participación del venezolano, de alguna u otra forma, de un proceso de decisión, cuando en este momento no hay nada que implique una participación del pueblo y la representación del mismo en ninguna toma de decisiones con ese régimen y con el tutelado. ¿Qué está buscando María Corina? Como lo planteó en el Congreso Petrolero, a la cual ella habló en Houston hace unos meses atrás, y lo plantea con una gran afirmación. Uno, se necesita un marco legal transparente, con reglas aprobadas que sirvan de un marco para poder ejercer todas estas actividades en términos de inversión extranjera, en términos del comportamiento interno y la relación con los productores áreas que se quieran explotar. Una institucionalidad seria, posiblemente la utilización de licitaciones públicas, transparentes, que es el mecanismo legal previsto en las leyes nuestras. Y esto fue hecho a dedo. Y muy poca transparencia, si es que se puede hablar de transparencia. El cuarto, la existencia de un régimen fiscal competitivo. Y por último, una seguridad jurídica y un arbitraje internacional para que los acuerdos puedan implementarse para satisfacción de las partes. El punto que se quiero destacar con esta presentación es que lo que hace falta en Venezuela son elecciones presidenciales y de un nuevo Congreso representativo, participativo y legítimo, para poder darle legitimidad a todo esto que está sucediendo paralelamente a la población y de las leyes en nuestro país. Muy buenas tardes, muchas gracias, y de parte de CIPITAC, hasta la próxima semana.
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1: Muy buenas tardes, familia de Radio Vida en Abundancia. Les saludamos en el amor de Cristo, esperando que ustedes se encuentren bendecidos en esta hermosa tarde. Saludamos también en los controles a nuestro amigo Neo Lobo. Buenas tardes, Neo, ¿qué tal?
2: Hola, hola, muy buenas tardes y bienvenidos, bienvenidas a De Regreso a Casa a través de Radio Vida en Abundancia 1540 AM, tu contacto al cielo.
1: Es un placer saludarles en esta tarde, familia. Mi nombre es Manuel de Jesús Martínez. Muy contento de estar aquí con ustedes en este día, jueves 10 de septiembre del 2026. Y como siempre, invitándoles para que nos unamos a esta hora de la tarde para darle gracias a Dios en este jueves eucarístico. También para presentarle nuestras peticiones, nuestras necesidades. Aunque el Señor ya las conoce, Él quiere ver tu fe, mi querido hermano. Así que en este momento te invito a que nos unamos a donde quiera que tú te encuentres. Pidamos la presencia de Dios, pidamos su Espíritu Santo y hablémosle como lo hace un hijo hablándole a su papá. Así nosotros confiemos en que tenemos en un Dios poderoso que nos escucha, que nos ama, y tengamos esa misma confianza. Comencemos en el nombre del Padre, el Hijo y el Espíritu Santo. Ven, Espíritu Santo, llena los corazones de tus fieles. Enciende en ellos el fuego de tu amor. Envía, Señor, tu Espíritu. Todo será creado y renovarás la faz de la tierra. Oh Dios, que iluminaste los corazones de tus fieles con la luz y la gracia de tu Santo Espíritu, haz que guiados con este mismo Espíritu saboreemos hoy la dulzura del bien y gocemos siempre de tus divinos consuelos, por Jesucristo nuestro Señor. Señor, abre mis labios y mi boca anunciará tus alabanzas. Oh Dios, ven, ayúdame. Señor, apresúrate a socorrernos. Padre bueno, aquí estamos esta tarde. Hemos venido, Señor, para darte gracias por el don de la vida. Para darte gracias, Señor Jesús, por un día más, por nuestra salud, por nuestro trabajo, Señor. Para darte gracias por todas las cosas que tú estás haciendo en nuestra comunidad. A través de tu presencia, a través del Espíritu Santo, Señor, que se mueve en nosotros. Te pedimos que nos acompañes en este programa el día de hoy. Que bendigas a cada hermano que está en sintonía, Señor, y que tomes también sus peticiones, sus necesidades, sus preocupaciones que tú conoces, Padre amado. Acompáñales en esta tarde a donde quiera que se encuentren, Señor. Abrázales, Señor. Dales ese amor, dales ese abrazo, dales ese soplo a través de tu gracia y de tu Espíritu Santo. Todo esto, Padre de la gloria, te lo pedimos en el dulce nombre de Jesucristo, nuestro Dios, quien vive y reina por los siglos de los siglos. Amén. Es una bendición, familia, comenzar el programa con una oración, presentándole al Señor nuestras necesidades, nuestras preocupaciones, y también presentándole este programa y a cada uno de ustedes que ya está en fiel sintonía. A continuación, les invitamos para escuchar el micro noticiero al día con nuestro amigo Wesley Roman. Regresamos.
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3: Seguimos trayendo información importante al 1540 AM de Radio Vida en Abundancia. Soy Wesley Roman. Vamos ahora a informar.
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3: La policía de la ciudad de Manassas ha arrestado a dos hombres tras un tiroteo mortal en el que falleció una joven de 16 años el viernes. El jefe de policía, Don Kim, declaró el miércoles en una rueda de prensa que los investigadores creían inicialmente que solo habían dos tiradores implicados en el tiroteo durante el evento First of Friday en el Old Town Manassas, pero el domingo descubrieron que en realidad eran tres. Basándonos en el testimonio de los testigos y en las grabaciones de video, pudimos identificar a un tercer tirador, dijo el jefe de policía. Xavier Wanser, de 19 años y residente de Orange, Virginia, y Taleb Davis, de 23 años y residente del condado de Fauquier, fueron arrestados el martes, según informó Kim. El jefe de policía añadió que Davis ya se encontraba en libertad bajo fianza en el condado de Warren cuando ocurrió el tiroteo. Regresó a esta zona y cometió actos de violencia contra nuestra comunidad, dijo Kim. Eso debería ser frustrante para mí, debería ser frustrante para todos, eso debería ser frustrante para ustedes, debería ser frustrante para todos que nuestras calles no puedan ser seguras. Kim también identificó a la víctima por su nombre de pila, Ashley, y afirmó haber recibido permiso de sus familiares para hacerlo. Asimismo, declaró que la familia solicita privacidad mientras afrontan el fallecimiento de su hija. Estas detenciones se producen después de que la policía arrestara a Toshen Rashad Douglas, de 21 años. Los investigadores indicaron que Douglas y Wanser habían tenido problemas previos antes del tiroteo. Según la policía, Wanser confrontó a Douglas en el evento, lo que provocó que el joven de 21 años abriera fuego. Los agentes señalaron que falló el tiroteo contra Wanser, pero hirió a la víctima, quien era un transeúnte y no estaba involucrada en el incidente.
4: Noticias nacionales.
3: Manhattan, Nueva York. Una mujer de 27 años murió y otra resultó herida tras un accidente de un Tesla ocurrido en Midtown, Manhattan, durante la madrugada del miércoles. El choque ocurrió poco antes de las 3 a.m. cuando el vehículo impactó contra un andamio ubicado frente al número 315 de Madison Avenue. Tras el impacto, el Tesla continuó hacia el este por la calle 42 Este durante varias manzanas hasta detenerse en la segunda avenida. La pasajera fue trasladada a un hospital local donde finalmente murió. La conductora, también de 27 años, se encuentra hospitalizada en condición estable. Hasta el momento no se ha identificado a las dos mujeres involucradas en el fatal percance. Las autoridades no han determinado qué provocó que la conductora perdiera el control del automóvil y por qué continuó durante varias cuadras tras el choque inicial. De acuerdo con testigos, la conductora intentó escapar tras el trágico percance, pero logró ser detenida por agentes de NYPD en el lugar. Los investigadores permanecieron durante la mañana en el lugar para examinar los restos del Tesla y recopilar información sobre las circunstancias del accidente. La calle 42S permaneció cerrada al oeste de la segunda avenida mientras se realizaban las diligencias. El cierre también afectó temporalmente varias manzanas de los alrededores. La investigación de NYPD continuó para determinar cómo ocurrió el accidente y establecer las circunstancias que procedieron al impacto inicial.
4: Noticias internacionales.
3: El secretario de Estado de Estados Unidos, Marco Rubio, anunció este miércoles que la administración de Donald Trump declaró como organización terrorista a la banda criminal ecuatoriana Los Tiguerones, uno de los grupos delictivos causantes de la ola de violencia sin precedentes que sufre el país andino. Tras reunirse en Quito con el presidente ecuatoriano Daniel Noboa como parte de su gira por Colombia, Ecuador y Perú, Rubio señaló que Los Tiguerones se convierten en objetivo de Estados Unidos, como ya lo son también Los Choneros, Los Lobos y Chone Killers, las otras tres bandas ecuatorianas que también están consideradas por Trump como terroristas. A Los Tiguerones se les atribuye acciones como la irrupción de un grupo armado en el canal TC Televisión durante una emisión en directo en enero del 2024 y tienen como máximo líder a William Alcibar, alias Willy, que se encuentra en libertad después de que fuera detenido en España y no se concretara su extradición a Ecuador.
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1: Continuamos en su programa de Regreso a Casa, aquí por Radio Vida en Abundancia 1540M. Tu contacto al cielo, acompañándoles a esta hora de la tarde y por supuesto dándoles la bienvenida a todos los que ya están en sintonía a través de nuestras plataformas como lo es Facebook Live, YouTube y también nuestra aplicación Radio Vida en Abundancia 1540M y a todos los que están en sintonía de nuestro dial 1540. Bienvenidos a cada uno de ustedes. A continuación, déjeme compartir con ustedes, familia, el reporte del tiempo de Radio Vida en Abundancia para que nos mantengamos bien informaditos de qué nos esperan estas temperaturas en estos días de la semana. La temperatura actual en el área metropolitana de Washington es de 80 grados Fahrenheit con mínima de 72 para esta tarde. La sensación térmica es de 83 grados. La humedad relativa en el ambiente es de un 65%. Viento soplando esta tarde a una velocidad de 8 millas por hora. Para el día de mañana a viernes, familia, nos espera un día nublado con posibilidad de lluvia en un 50%. La temperatura para mañana es de 83 grados Fahrenheit con mínima de 72. Dando un vistazo ya al fin de semana, sábado y domingo, ambos días nublados con posibilidades de lluvia y tormenta eléctrica para ambos días. La temperatura para el sábado es de 81 grados máxima, la mínima de 70. La temperatura para el domingo es de 86 grados como máxima y una mínima de 72. Les recuerdo la temperatura actual en el área metropolitana de Washington, 80 grados. Este ha sido el reporte del tiempo traído a usted a través de Radio Vida en Abundancia 1540 AM, tu contacto al cielo. Vamos a pasar de inmediato con Neo Lobo para que nos cuente cómo está el informe del tránsito en carretera. Adelante, Neo.
2: 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Hay congestión en Maryland debido a zona de trabajo en la 495 a nivel interno. Esto es pasando a la 190 River Road. El carril derecho está bloqueado por esta zona de trabajo. Precaución, por favor. También se reportan zona de trabajo en el Rock Creek Parkway en dirección norte, llegando a la Waterside Drive y la Massachusetts Avenue. Un carril nada más habilitado. Zona de trabajo en la ruta 1 en dirección norte antes de la 495. El carril izquierdo está obstruido por esta zona de trabajo. Mucha precaución y no olvide brochar el cinturón de seguridad. 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Continuamos en De Regreso a Casa.
1: Por supuesto, aquí por Radio Vida en Abundancia 1540 AM, tu contacto al cielo. Gracias, Neo, por compartir con nosotros el informe del tránsito en carretera. Y bueno, ya es hora de irnos a la primera pausa musical y comercial. Y como siempre, presentándoles a ustedes el tema de hoy para que no se lo pierdan y nos acompañen a reflexionar juntos al regresar de la pausa. Déjame de comentarte, Neo, que hoy vamos a hablar de un tema titulado Formas Sencillas de Hacer Presente a Jesús en Tu Vida. ¿Qué te parece?
2: Me parece muy lindo, mucho de qué aprender. La verdad que hay muchas formas de poder actuar, ¿no? Por ejemplo, el perdonar, dejar atrás el rencor, pedir perdón cuando sea necesario, es importante.
1: Y es precisamente una de las que hoy, en el Evangelio de hoy, también remarca la importancia de perdonar. Neolobo, gracias por tu participación. Y bien tú le decís, hay muchas formas, la verdad.
2: El ser amable, una sonrisa, una palabra de ánimo. Un pequeño servicio puede hacer presente a Jesús.
1: Y es que no tenemos que ir tan lejos, Neo, por eso le hemos llamado formas sencillas. Claro. Y podemos comenzar con nuestra cotidianidad. Cuando tú quieras hacer presente a alguien en tu vida, pasas pensando en esa persona, te imaginas cómo está, te imaginas si está bien, te preocupas por ella, si ya comió, etcétera. Entonces, y hay otras formas que podemos aplicar en nuestra vida espiritual y que nos van a ayudar de hacer presente a Jesús en nuestra vida. Vamos a regresar, familia, después de la pausa musical. Les invito a escuchar la primera alabanza del día de hoy. Jesús está pasando por aquí. Así nos lo canta Alonso Sabria. Escuchemos.

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Continuamos en su programa de regreso a casa, familia, aquí por Radio Vida en Abundancia 1540M, tu contacto al cielo. Qué alegría acompañarles a esta hora de la tarde y también porque ya llegamos a este momento del compartimiento, de la reflexión. Y como ya usted sabe cuál es el título de hoy, porque lo dijimos antes de irnos a la pausa, pero si usted se acaba de incorporar, no hay problema. El título de hoy es Formas sencillas de hacer presente a Jesús en tu vida, o pongámosle en nuestra vida, pues, porque todos necesitamos aplicar esta reflexión en nuestra vida personal. Y es que, hermanos, se trata de cultivar una relación con Jesús y también de reflejar su amor en lo que hacemos. Ese es como el subtítulo. De eso se trata, se va a tratar el tema. De eso se trata la reflexión. Y esa es la primera forma de cultivar una relación personal con el Maestro, con el Amado, con nuestro Salvador. Y además de tener esa reflexión, debemos reflejar su amor en todo lo que hacemos en nuestra vida diaria. ¿Cómo podemos lograr esto, hermanos? Lo primero es a través de un encuentro personal con Él. Usted no puede entablar una relación de amor con nadie si primero no le conoce. Eso que usted conoce a alguien, a ese amor platónico a través de las redes, eso no es correcto, hermano, eso no funciona. Usted tiene que conocer la persona físicamente, tener ese encuentro personal, face to face, cara a cara con la persona, para usted entablar una conversación, dialogar con esa persona, saber qué le gusta, qué no le gusta, cuál es su forma de hablar. Estos son ejemplos cotidianos que yo estoy poniendo, porque vale la pena poner ejemplos, porque todos tenemos a alguien con quien nos sentimos en confianza, con quien nos sentimos a gusto, con quien conversamos, con quien hablamos, con quien compartimos nuestras penas, nuestro sufrimiento, nuestros logros, nuestras alegrías. ¡Qué bonito eso! Puede ser un ser querido, puede ser un ser de la familia, puede ser tu esposo o tu esposa, pero todos tenemos a esa persona con quien compartimos. Entonces, ¿pero quién es más importante? No digo que esa persona a la que tú tienes por confidente no sea importante, claro que sí, pero Jesús es nuestro Salvador, es nuestro Amado. Por algo Él dice que alguien podría, Él ha dado la vida por nosotros, Él ha sido capaz de morir por nosotros, porque nos ama con amor eterno. Entonces, para nosotros poder aplicar estas formas sencillas de hacer presente a Jesús en mi vida, tengo que tener primero esa comunicación, esa relación con Él, no sin antes haber tenido el encuentro con Él. ¿Y cómo me tengo que encontrar con Él? Es muy sencillo, hermano, si es que Él te anda buscando. Tú eres el que te andas escondiendo. Somos nosotros que le andamos corriendo los compromisos, o que le invitan a un retiro de vida en el Espíritu. No, pues no tengo tiempo porque yo estoy trabajando, no tengo ni un día libre. No tengo tiempo. Bueno, te andas escondiendo. Ah, que usted viene a la comunidad y justamente a la hora, justo el tiempo que dura la celebración. Ah, hermano, pero a usted le gustaría ayudarnos aquí como ujiere. Ah, no, hermano, es que no tengo tiempo. Yo no puedo. Tengo que hacer. Te andas corriendo. Hermano, usted pudiera ayudarnos como lector. De pronto tiene usted un grado bonito para poder leer, para poder proclamar. Hermano, usted puede ayudarnos aquí como servidor en el grupo de oración. No quieres comprometerte. Te le andas corriendo al Señor. Entonces, el Señor nos busca de diferentes maneras, hermano, pero tenemos que dejarnos encontrar por Él. Tenemos que dejarnos seducir por Él. Y Él, de igual manera, Él está
con nosotros en cuerpo presente también. ¿Dónde? En la Santísima Eucaristía. Pero ¿cómo te vas a dejar encontrar por él? Si tú vienes a misa, te sientes en la última banca de atrás, se llega el momento de la comunión, todos pasan a comulgar, pero tú te quedas ahí solo viendo los que pasan. Y pasan los hermanos ahí indicándote que es el momento de pasar a comulgar. ¿Y tú qué haces? Lo miras ahí y descaradamente le dices, no, yo no voy a ir. ¿Pero a quién estás rechazando ahí? A Jesús, no es al hermano que te está invitando, que te está indicando, es el momento de ir a comulgar. Estás rechazando al mismo Jesucristo que quiere tener ese encuentro personal contigo. Nos andamos corriendo, nos andamos escondiendo, mi querido hermano, y ahí está Él presente. Y también está en nosotros por medio del Espíritu Santo, en cómo nos expresamos, en las obras buenas que hacemos. También Él quiere manifestarse a través de las necesidades que hay, a través del Espíritu Santo. Nos va a revelar, hermano, la necesidad del hermano, donde Él también está presente. Continuando, trayéndoles a ustedes en esta tarde formas sencillas de cómo hacer presente a Jesús en nuestras vidas, pues después de haber tenido ese encuentro con Él, ya poner en marcha la relación, hablar con Jesús cada día, aunque sea una oración breve. Yo sé que a veces nos levantamos justo a tiempo y ponemos la alarma 10 minutitos antes solamente para cepillarnos, cambiarnos y salir corriendo. Pero aunque sea en ese tiempo, una oración breve. Mira, te la voy a poner bien sencilla. Por lo menos dile, Jesús, acompáñame hoy. Jesús, gracias por este día. Jesús, acompáñame hoy. Ayúdame hoy. Cuando vas a... ¿Y qué me tardé? 2 segundos. Cuando tú vas en tu automóvil, no sé, algunos todavía siguen laborando desde su casa, pero otros nunca hemos tenido la oportunidad de trabajar desde casa, hemos tenido que ir presencial, pues siempre hay un trayecto, no sé cómo te transportas a tu trabajo, en tu vehículo, en el metro, en Uber, en bus, en ese trayecto. Puedes ir orando, puedes ir presentándole al Señor tus proyectos, tu trabajo, la jornada del día, agradeciéndole por el don de la vida. Y qué bonito que que pudiésemos nosotros adoptar ese hábito de hablar con Jesús todos los días antes de nuestro día laboral, que es muy importante. También leer pequeños fragmentos del Evangelio y preguntarnos, ¿qué me quiere enseñar Jesús hoy? ¿Qué me quiere decir Jesús hoy? Ya que Él tiene un mensaje de amor todos los días para ti, mi querido hermano, pero tú tienes que poner lo que a ti te corresponde. El Señor no va a poner todo. Tú tienes que poner de tu parte y pues escudriñar un poquito ese fragmento bíblico y guardar silencio para que escuches la voz de Jesús. Tratar a los demás con amor, ya lo decía nuestro amigo Neo, el ejemplo que él ponía, tratar a los demás con amor, con paciencia, especialmente cuando más cuesta. ¿Y cuál es lo que más cuesta? Perdonar. Eso es lo que más cuesta. Pero nosotros somos muy vengativos. No dice la Biblia que tenemos que incluso orar por nuestros enemigos, pero a nosotros si nos hacen un mal gesto, un maltrato, nosotros hacemos igual o peor. En esta parte estamos invitados a perdonar porque es lo que Jesús nos ha enseñado y es una forma de hacer presente a Jesús en mi vida, porque solo con mis propias fuerzas yo no voy a perdonar. No, yo soy humano y yo soy egoísta, yo soy rencoroso, yo soy resentido. Pero si yo hago presente a Jesús en mi vida, voy a actuar diferente. Él me va a dar la fuerza para poder perdonar.
Él me va a dar la fuerza para yo poder escuchar. Él me va a dar el discernimiento para yo poder ayudar. Y son maneras concretas de vivir como Jesús quiere que vivamos. Hacer momentos de silencio, apartando unos minutos para estar en su presencia sin pedir nada. Solo dejarle que Él hable y que Él nos abrace, que Él entre a nuestra mente, que Él se dé un paseo ahí dentro de nosotros. Y no dice la palabra que tú eres templo del Espíritu Santo, pues deja que el Espíritu Santo te inunda. Llegue por ahí y que nos haga saber qué es lo que estamos haciendo mal, qué deberíamos de hacer mejor. Agradecerle durante el día, incluso por pequeñas cosas. Servir a alguien sin esperar reconocimientos, sin esperar nada a cambio. Acudir a la Eucaristía, la oración comunitaria. Si forma parte de un grupo, pues asistir también. Entregándole también nuestras preocupaciones. Jesús, esto me supera. Te lo entrego. En ti confío. Antes de tomar una decisión, pregúntate, ¿qué haría Jesús en esta situación? Y algo importante, mi querido hermano, hacer presente a Jesús no significa sentir siempre su presencia. A veces nos sentimos solos, a veces nos sentimos desanimados. Bien, entregándole también nuestras preocupaciones, Jesús, esto me supera. Te lo entrego, en ti confío. Antes de tomar una decisión, pregúntate, ¿qué haría Jesús en esta situación?

o incluso cuando no te sienta, cuando no sientas nada o en ese momento cuando te sientes desanimado. Ahí también puedo yo ir estableciendo, alimentando esa relación, porque es cuando yo pienso, ¿por qué me siento así? Sin Jesús, mi vida no tiene sentido. Voy a regresar trayéndoles a ustedes más formas sencillas de cómo hacer presente a Jesús en nuestras vidas después de la pausa musical. Les invito a continuación a escuchar otra linda alabanza. Eres grande. Así nos lo canta nuestro querido hermano José Acosta.

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0: Continuamos, familia, aquí por Radio Vida en Abundancia 1540 AM, tu contacto al cielo. Muy contento de acompañarles a esta hora de la tarde. Y gracias a ustedes por la sintonía, y estamos ya cerrando este tema, compartiendo con ustedes formas sencillas de cómo hacer presente a Jesús en nuestras vidas. Y bueno, como recordarán los que nos están siguiendo desde el inicio, hemos hablado que lo primero es dejarte encontrar. Ya que una de las primeras formas es entablar una relación personal con Él, pero para tener la relación tenemos que dejarnos encontrar por Él. Tener un encuentro personal, luego tener una relación íntima con el Señor, a través de la oración, con mi conducta también, siendo amable con nuestros hermanos, perdonando, también presentándole al Señor todos nuestros proyectos, nuestras dificultades, agradeciéndole siempre por el don de la vida. Y bueno, familia, continuamos en este momento ya antes de cerrar el tema. Aunque a muchos nos cueste, hay maneras sencillas de hacer presente a Jesús en distintas formas de nuestra vida cotidiana. ¿Cómo hacer presente a Jesús resucitado hoy? Hay maneras simples de hacer presente a Jesús en distintas formas, lo decíamos, en nuestra vida, en nuestro trabajo, en nuestro hogar, en nuestra y hasta en nuestra forma de hablar, en todo lo que hagamos y expresemos. Desarrollar nuestros sentidos. ¿Cuáles son? Ver, oír, tocar, etcétera. ¿Para qué? Para saborear la presencia del Señor crucificado y resucitado en nosotros mismos, también en nuestros hermanos que nos rodean, en la gente buena que está a tu lado, en cualquier signo de esperanza y de amor que nos sale en el camino. Presentar en la oración al Señor todos los problemas de nuestra vida y preguntarle: ¿qué piensas de esto? ¿Cómo harías tú esto en mi lugar? También podemos suplicar nuestra conversión con frases como: gracias a Dios y a la Virgen. También podemos decirlo: Dios mío, qué bueno eres. Esa es otra forma de hacer presente a Jesús, como recitar esas jaculatorias. Conservar la tradición, y pedir la bendición de decir al despedirse en la noche: hasta mañana, Señor, acompáñame, que pueda tener un sueño reparador. Con nuestros familiares, decir: hasta mañana si Dios lo permite. Siempre estamos trayendo de una forma sencilla la presencia de Dios a nuestras vidas, porque le dejamos todo en sus manos, ¿saben? No estamos seguros. ¿Quién nos garantiza el día de mañana, mi hermano? Solamente Dios lo sabe. También al amanecer, buenos días, le dé Dios. Los cónyuges también deben pedirse la bendición a diario al despertarse, al despedirse, cada uno de sus labores, y cuando alguno salga por algún mandado, por algún viaje, es muy importante la bendición de los cónyuges, el uno con el otro en el matrimonio. ¿Sí lo están haciendo? Esa es una forma sencilla de hacer presente a Jesús en nuestras vidas. Bueno, me parece que me tengo que ir porque ya me están diciendo que el tiempo se ha terminado. Yo quiero seguir trayendo más formas con ustedes, pero en la segunda hora hablaré un poquito más, así que no me quedaré con ello. Nos vamos y regresamos en la segunda hora, la hora de las complacencias.
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1: Se hacen acompañar de el 1540 AM de Radio Vida en Abundancia. Soy Wesley Román. Bendiciones.
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1: La anticipación y la expectación ya casi termina. El domingo en Filadelfia por fin se jugará un partido de fútbol americano importante en el Lincoln Financial Field. Es el primer partido de la temporada de los Washington Commanders contra los Eagles. Esta será la primera oportunidad para que los aficionados vean esta nueva ofensiva de Washington liderada por el coordinador ofensivo David Brown. El cuerpo técnico y el gerente general Adam Peters han dicho en las últimas semanas que todo lo que han mostrado durante los entrenamientos conjuntos y los partidos de temporada es muy básico. Lo que sabemos hasta ahora es que el mariscal de campo, Jaden Daniels, estará mucho más tiempo en el centro del campo. También se reunirán más en el círculo esta temporada en comparación con la ofensiva de Cliff Kingsbury que utilizaron las dos temporadas anteriores. No olviden que la defensa también tendrá una nueva imagen. El coordinador defensivo, Daronte Jones, llega procedente de Minnesota con esquemas de presión complejos y estrategias para disimular las coberturas. Comenzar la nueva temporada con un partido de la división NFC Este le añade un gran atractivo a este inicio de temporada. Estos partidos de división son cruciales. Si ganas la división, irás a los playoffs.
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1: Miami, Florida. El accidente del domingo donde murieron 5 trabajadores de limpieza en el aeropuerto internacional de Miami cuando un avión de carga de una compañía que trabaja para Amazon impactó la furgoneta en la que viajaban puso la atención sobre el trabajo que se realiza fuera de la vista de los pasajeros bajo presión de tiempo y junto a aeronaves en movimiento. La aeronave operada por 21 Air aparentemente reconsideraba el aterrizaje antes de quedarse sin pista, según investigadores citados por Association Press. La furgoneta Ecoline, donde viajaban los trabajadores que terminaban una jornada de 8 horas, fue aplastada. La presidenta de la Junta Nacional de Seguridad en el Transporte, Jennifer Homendy, lamentó el accidente y afirmó que esta clase de percance no podría pasarle a trabajadores de limpieza. Esto es un accidente muy trágico. Uno no podría pensar que esto podría pasar al ir en una furgoneta a limpiar un avión, declaró. En el accidente murieron Joel Rodríguez Naranjo, de 53 años, Julio Cepineda, de 75, Rolando Alemán León, de 55, Carlos Acosta Fajardo, de 53, y Javierski Reyes Quevedo, de 47, Ridoel Averdoff Díaz, de 32 años, y Roosevelt Sebastián Perdomo Torres, de 36, permanecían hospitalizados en estado crítico, informó la oficina del alguacil. Naranjo Rodríguez conducía el vehículo tras cumplir un turno de 6 a 15 horas para Professional Ocean Service Corporation. Jorge García, abogado y amigo de la familia, presentó una demanda por muerte injusta contra Amazon 21 Air y los pilotos. García dijo que Rodríguez Naranjo emigró desde Cuba en 2011 y sostuvo a su familia con varios empleos. Era un hombre muy trabajador, muy querido por su esposa y por su hijo, afirmó en una conferencia de prensa. Professional Ocean Service Corporation limpia aeronaves en el aeropuerto de Miami desde hace al menos 15 años. La empresa indicó en un comunicado que sus empleados son mucho más que las personas que trabajan a nuestro lado cada día. Son familia y son profundamente queridos. La compañía limpia y desinfecta el interior y exterior de aviones privados y comerciales. La limpieza exige trasladar utensilios por las escaleras, revisar espaldos y compartimientos superiores, retirar residuos, limpiar sanitarios y desinfectar superficies antes de la siguiente operación. Soma Pryla, capitana comercial retirada y abogada de trabajadores de aviación, explicó que los equipos son llevados en la furgoneta al avión y deben actuar apenas descienden los pasajeros.
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1: Santo Domingo. La Cancillería de la República Dominicana informó este domingo del cierre de la Embajada de Nicaragua en Santo Domingo, una decisión adoptada por el gobierno de Daniel Ortega y Rosario Murillo, sin que hasta el momento se haya informado de las causas, aunque la decisión llega tras recientes tensiones entre los dos países. El Ministerio de Relaciones Exteriores de República Dominicana toma nota de la decisión del gobierno de la República de Nicaragua de cerrar su embajada en Santo Domingo, señaló la institución en un breve comunicado. El ministerio recordó que el pasado 23 de julio su gobierno llamó a consultas a la embajadora acreditada en Nicaragua, decisión que se produjo entonces, según la Cancillería, ante las recientes declaraciones de las autoridades nicaragüenses contrarias a los principios demócratas y las obligaciones asumidas en el marco del sistema interamericano.
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3: Continuamos en su programa de regreso a casa cuando ya son las 4 de la tarde con 9 minutos aquí en Radio Vida en Abundancia 1540 AM, tu contacto al cielo, dándoles la bienvenida a nuestra segunda hora de programación en su programa de regreso a casa. Qué gusto acompañarles, familia. Estamos ya en la segunda hora, la hora de las complacencias, donde les invitamos a que usted también puede participar. Si quiere agregar algo sobre el tema que hoy estuvimos desarrollando en la primera hora, hágalo con confianza. Pues el tema, recuérdelo, formas sencillas de hacer presente a Jesús en mi vida. Usted a lo mejor tiene otra forma de hacer presente a Jesús en su vida. Me gustaría saber. Escríbanos, mándenos un mensajito de texto a través del WhatsApp, el 240-423-5040. Me encantaría leerlos, y compartirlos, por supuesto. Usted también lo puede hacer a través de nuestro número de cabina, el 301-422-1540, o a través de nuestro número de WhatsApp, el 240-423-5040, a través de una nota de voz, a través de un mensaje de texto. Díganos cuál es la forma más sencilla que usted hace presente a Jesús en su vida. Participemos y así juntos formamos este ministerio de evangelización. ¿Qué le parece la propuesta? No me hagan quedar mal. Espero su apoyo en este tema el día de hoy, como todos los días, aquí en su programa de regreso a casa. A continuación, es el momento de darle un vistazo al clima para ver qué nos espera, familia, en estos días desde la semana. Había sido una semana corta, yo pensé que apenas era miércoles. No, ya es jueves, familia, así como lo oye, jueves 10 de septiembre. El tiempo vuela y los días pasan volando. Familia, continuamos aquí trayéndoles a ustedes el reporte del tiempo de Radio Vida en Abundancia 1540 AM. Tu contacto al cielo. La temperatura actual en el área metropolitana de Washington es de 80 grados Fahrenheit con una mínima de 72 para esta tarde. La sensación térmica es de 83 grados. La humedad relativa en el ambiente es de un 65%. Viento soplando esta tarde a una velocidad de 8 millas por hora. Para el día de mañana, familia, ¿qué nos espera? Viernes, un día nublado con pronóstico de lluvia en un 30%. La temperatura para mañana 83, la máxima, mínima de 72. dando un vistazo ya al fin de semana, sábado y domingo. Ambos días nublados con posibilidades de lluvia e incluso tormenta eléctrica para el sábado, tormenta eléctrica para el domingo. La temperatura para el sábado 81 grados Fahrenheit con mínimas de 70, 86 para el domingo y una mínima de 72. Le recuerdo la temperatura actual en el área metropolitana de Washington, 80 grados. Este ha sido el reporte del tiempo de Radio Vida en Abundancia 1540M, tu contacto al cielo. Vamos a pasar con Neo Lobo, que lo miro muy contento ahora. Neo Lobo, ¿qué pasó? ¿Qué te trae tan feliz en esta tarde? Cuéntenos, comparte tu felicidad.
4: Claro que sí, con gusto nos vamos al informe del tránsito que llega a ti gracias al patrocinio de Carisma Travel Corporation. 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Precaución, por favor, ya que se reportan demoras debido a accidentes que hubo temprano en la 695 en dirección este. Esto es pasando la South Capitol Street. Ya todos los carriles están disponibles. También hubo actividad policial en la 270 en dirección norte antes de la Sherwood Road. Todos los carriles ya están abiertos, pero todavía hay continúan las demoras debido a esta actividad policial que hubo temprano en la 270. Evite la zona, por favor. Y también hay accidentes. Esto es en Virginia, en la 395 en dirección sur, pasando la 7 King Street. El hombro derecho está bloqueado por este accidente. Precaución y no olvide abrocharse el cinturón de seguridad. 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Continuamos en De Regreso a Casa en la Hora de las Complacencias.
3: Eso es correcto, en la Hora de las Complacencias, aquí por Radio Vida en Abundancia 1540M, tu contacto al cielo. Mi amigo Neo, gracias por compartir con nosotros el informe del tránsito en carretera a esta hora de la tarde. Pues es la hora del rush hour también.
4: Manifiéstese.
3: Sí, que se manifiesten. Ya les dije que las líneas están habilitadas, que participen también, que nos comenten cuáles son esas formas sencillas en las que nuestra familia hace presente a Jesús en sus vidas, en su trabajo, en su hogar, en la escuela, donde quiera que usted vaya. Siempre tenemos que llevar esa presencia real de Jesucristo resucitado. Déjeme, hoy te comparto que hoy, 10 de septiembre, se celebra principalmente a San Nicolás de Tolentino. Si usted sabe a alguien o conoce a alguien, perdone, que se llame Nicolás, pues es el momento de saludarlo, felicitarlo. También le podemos aquí cantar las mañanitas, y si no se las cantamos a capelas, pues se las ponemos ahí. Neo Lobo tiene un repertorio grande con el cantante que usted quiera, le cantamos las mañanitas. Y bueno, San Nicolás de Tolentino, reconocido fraile y místico agustino, conocido como el protector de las almas del purgatorio. Uy, qué interesante detalle aprendí hoy. La verdad que sí. Bueno, nosotros continuamos acompañándole a esta hora de la tarde, en la hora de las complacencias, esperando que usted se manifieste, que usted se reporte a nuestro número de cabina 301-422-1540 o a nuestro número de WhatsApp 240-423-5040.

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Continuamos en su programa de Regreso a Casa, familia. Recuerde que estamos en la hora de las complacencias en su programa de Regreso a Tarde. De regreso a casa en esta tarde, acompañándole con mucho gusto, con mucha alegría, esperando que usted también se esté deleitando con estas lindas alabanzas que solicitan a nuestro número de WhatsApp, el 240-423-5040. Familia, también les recordamos que hoy continuamos con el taller de formación para animadores de los grupos de oración. Es un taller en el cual usted puede aprender cómo manejar un escenario, oratoria, técnicas para hablar en público. Y bueno, es un taller que se está desarrollando todos los jueves, todos los jueves del mes de septiembre. Hoy es la segunda charla, aún está a tiempo de incorporarse si lo desea, y se están llevando a cabo aquí en el Salón San Romero de la Iglesia de San Marcos Evangelista a las 7 de la noche. También le recordamos nuestro 28 aniversario, el evento Renueva Tu Fe, familia, un evento que no puede perderse, porque ustedes son también parte de este ministerio de evangelización, por lo tanto usted tiene que estar ahí. Vamos a tener una celebración de concierto, predicación de la palabra y por supuesto adoración eucarística. Recuerde que el concierto estará a cargo de Elvis y Salvatori, un grupo que viene desde Nueva York con toda su banda completa. Yo sé que a lo mejor usted no los conoce mucho, pero le digo que se va a gozar en su presencia. Solo escuche el cómo ellos alaban al Señor con su música, cómo ellos tienen un repertorio para la ocasión, familia. Y por supuesto, sé que usted también conoce al padre Raúl Jordan, que viene desde Colombia, a nuestro director espiritual, el padre Roberto Cortés. La entrada es totalmente gratis, familia. No olvide la fecha. Sábado 3 de octubre a partir de las 8 de la noche en adelante, a gozarse con Elvis y Salvatore.

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1: Buenas tardes, ¿me puede complacer con una de Gela, por favor? Gracias.

0: 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Neo Lobo, estamos casi en los últimos minutos de la hora de las complacencias. Solamente 8 minutos nos separan de las 5 de la tarde.
1: Así es, ya estamos llegando al final de las complacencias de lunes a viernes. Aquí estamos para complacerles al instante, una hora completita.
0: Eso es correcto. Bueno, antes de irnos a la tercera hora de programación, Neo Lobo, la noticia que está acaparando todos los las redes, el noticiero, es el que el día de ayer pues se venció el permiso de trabajo que tenían todos los salvadoreños amparados por el TPS. Y esta noticia ha sido un poquito confusa hasta el momento, porque muchas personas han estado muy preocupados porque sus empleadores les habían pedido una prueba de la renovación, de lo contrario iban a ser suspendidos de sus trabajos. Y bueno, ¿qué ha pasado con todo esto? Sí, ayer expiró el permiso de trabajo de los tepecianos. Sin embargo, hoy amanecimos con varias noticias, unos comentando que sí, que se renovó, otros comentando según su opinión personal. Me imagino que tú también has escuchado al respecto, Neo.
1: Así es, no ha sido la noticia el día de ayer, todo el mundo hablando sobre el TPS, sobre los tepecianos, y es que el Servicio de Ciudadanía e Inmigración de este país informó que habrá un nuevo aviso en el momento oportuno. Hasta que salga ese comunicado, los salvadoreños amparados siguen con su protección acá en el país y pueden seguir trabajando también.
0: Esa es la buena noticia, esa es la buena noticia. No podemos decir a viva voz se renovó porque no ha habido una renovación, no hay un pronunciamiento. No se puede decir, vaya, los salvadoreños ya pueden ir a renovar su permiso porque ya todos sabemos qué es lo que hay que hacer para ya renovarlo. Sin embargo, tampoco se puede decir que ya lo eliminaron porque no ha habido un pronunciamiento. Exacto. Sin embargo, la opinión de los abogados muy conocedores de la ley nos acaban de decir que hay una extensión automática cuando no hay un pronunciamiento de parte del gobierno. Hay una extensión automática de 6 meses, que será un tiempo apropiado en el que confiamos en Dios que algo bueno va a suceder para nuestra comunidad que están amparados por el TPS.
1: Así es, y es que el presidente Nayib Bukele también tiene una excelente relación con este presidente, ¿no? Con esta administración. Así que
0: esperamos que eso cuente a nuestro favor. Claro. Porque todos nos solidarizamos con esta gran causa familia.
1: Pero más de 170 mil.
0: Sí, cierto. Pero bueno, lo que quiero anunciarle a toda nuestra comunidad es que el día de mañana vamos a tener a un experto aquí en el programa. Fantástico. Familia, a partir de las 4 de la tarde va a estar el abogado Hugo Alfaro, que es abogado de inmigración, para traernos los últimos detalles y qué es lo que está aconteciendo entonces con las dudas, con los salvadoreños que han estado preocupados y que algunos pues siguen confundidos con esta noticia.
1: Así es. Entonces, el día de mañana, ¿qué horas?
0: De 4 a 5.
1: De 4 a 5 de la tarde estará con nosotros acá el abogado Hugo Alfaro.
0: Para que no se pierdan el programa también, porque yo creo que vale la pena tener esta información clara de los expertos, que no se deje llevar por todos los que están ahí en las redes.
1: En las redes, que sí. Hay a veces noticias falsas y sí. Eso, ¿no? Y a uno lo ponen más ansioso, también. Más nervioso y eso, porque aquí nosotros conocemos mucha gente que tiene TPS, familiares, sí. Gente cercana a nosotros, y bueno, entonces a todos nos preocupamos, ¿no?
0: Sí, pero igual, estar con tranquilidad, confiando en Dios, como lo acabamos de decir, lo que todos sabemos es que hay esta extensión automática, no porque el gobierno lo haya dicho, sino porque automáticamente, cuando no hay ningún pronunciamiento, pues automáticamente se extiende para 6 meses más. Familia, estamos aquí también para informarle, somos un medio de evangelización, pero vale la pena informarle sobre este comunicado y sobre esta situación que está pasando aquí en el el país. Vamos a regresar entonces en la tercera hora de programación. No se vaya, regresamos.

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0: 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Estamos en Radio Vida en Abundancia. Soy Wesley Román presentando las noticias más importantes hasta el momento. Estamos ya en el jueves eucarístico 10 de septiembre. Notas locales. Lamentable noticia, un niño de 13 años que montaba en bicicleta en el condado de Fairfax murió tras un choque con un camión grande el pasado miércoles, informó la policía. El departamento de policía de la ciudad de Fairfax informó que los agentes fueron enviados inicialmente a Packer Road debido a un accidente en el que se vieron involucrados un joven de 13 años y un camión grande. El menor sufrió heridas que ponían en peligro su vida y fue declarado muerto en el lugar de los hechos, declaró un portavoz de la policía. Según la información preliminar, se observó que el camión de gran tamaño salía del centro comercial cuando atropelló al menor que iba en bicicleta. La policía informó que un vehículo de interés y su conductor fueron localizados en las inmediaciones. Este fue uno de los tres accidentes ocurridos el miércoles entre vehículos y estudiantes de las escuelas públicas del condado de Fairfax. Noticias nacionales. El gobierno de Estados Unidos mantiene por ahora vigente el estatus de protección temporal TPS para los salvadoreños a la espera de un anuncio oficial sobre el futuro de la protección. Hasta que se emita esa decisión, los ciudadanos de El Salvador beneficiarios del TPS que se encuentran en el territorio estadounidense conservan tanto su protección migratoria como su autorización de trabajo, indicó el DHS. Cerca de 170 mil salvadoreños son beneficiarios del TPS en Estados Unidos. Este 9 de septiembre era el último día de dicha protección, después de una extensión de 18 meses que fue anunciada en enero del 2025. El gobierno estadounidense todavía debe realizar el anuncio correspondiente y hasta entonces los beneficiarios mantienen su protección actual. El DHS señaló que de momento también se mantiene la posibilidad de que los salvadoreños puedan presentarse en sus puestos de trabajo hasta que se dé un nuevo pronunciamiento.
1: Noticias internacionales.
0: El secretario de Estados Unidos, Marco Rubio, aterrizó este miércoles pasado en Perú para reunirse este jueves con la presidenta peruana Keiko Fujimori en la última parada de la gira suramericana que esta semana lo llevó previamente a Colombia y Ecuador. Rubio llegó cerca de las 18:30 horas local procedente de Quito al grupo aéreo número 8, la base militar anexa al aeropuerto internacional José Chávez en el Callao, la ciudad portuaria aledaña a la capital de Lima. En su estancia en el territorio peruano con motivo de los 200 años de relaciones diplomáticas entre ambos países, el secretario de Estado tiene previsto un primer encuentro con el ministro de Relaciones Exteriores, Carlos Espá, quien trabajó durante 15 años en la Embajada de Estados Unidos en Lima. Posteriormente se dirige al Palacio de Gobierno para reunirse con Fujimori por primera vez desde que la hija y heredera política del expresidente Alberto Fujimori asumió la jefatura del Estado tras ganar las elecciones de este año.
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Continuamos, familia, en su programa de regreso a casa, dándoles la bienvenida a nuestra tercera hora de programación, ya que ya son las 5 de la tarde con 10 minutos aquí en Radio Vida en Abundancia 1540M, tu contacto al cielo. Y bueno, para nosotros es una bendición acompañarles en esta tercera hora de programación, familia, esperando que usted ya esté en camino a casita después de un día laboral. A lo mejor usted va un poco cansadito, pero bueno, recuérdese que esa es la huella del trabajo que usted ha realizado en este día que el Señor nos ha regalado, familia. Si por alguna u otra razón usted no pudo sintonizarnos desde el inicio del programa, déjenos compartir con usted brevemente un resumen de todo lo que hoy hemos hablado en la programación. En la primera hora estuvimos reflexionando un tema muy básico, familia, titulado Formas sencillas de hacer presente a Jesús en mi vida o en tu vida. Cada quien puede ponerle como suene mejor. Podemos personalizar este tema en mi vida. Y hablábamos que así como nosotros nos gusta tener amistades de confianza, pues una de las primeras formas se trata de cultivar una relación con Jesús y reflejar su amor en lo que nosotros hacemos. La pregunta es, ¿estamos reflejando el amor de Jesús en lo que yo hago? ¿Qué es lo que tú haces? Pues trabajamos, nos relacionamos con las personas, hablamos, nos reímos, contamos chistes, contamos cuentos, etcétera. ¿Y estamos reflejando el amor de Cristo en todo lo que hacemos? Pues si la respuesta es no, es porque no has tenido ese encuentro personal con Él. Porque cuando uno tiene ese encuentro personal con Él y descubre quién es Él, entonces inmediatamente entablamos una conversación con el Señor, una relación con Él, perdón. Y la relación se mantiene a través de la conversación, de la oración, de la comunión. Y bueno, algunas formas prácticas hacer presente a Jesús en mi vida es a través del encuentro personal. Él está con nosotros de cuerpo presente. ¿Dónde? En la Santa Eucaristía. Ahí está, presente. Pero, ¿cuánto tiempo hace que yo ni siquiera me acerco a la misa, menos a comulgar? Pues esa es una buena pregunta. Y también está en nosotros, por medio del Espíritu Santo, como un cómo nos expresamos, lo decía hace un momento, en las obras buenas que nosotros hacemos, ahí también lo podemos expresar. Entonces, familia, ¿qué es lo que sucede? Que nosotros nos andamos escondiendo. Cuando alguien te invita a un evento, a un retiro, nosotros nunca cedemos porque siempre estamos ocupados en otras labores. Y es la oportunidad para tener el encuentro con el Señor. Después de tener ese encuentro, cuando te das la oportunidad, pues hablar con Jesús cada día, aunque sea una oración breve, hermanos, una oración breve y espontánea. Ejemplo, Jesús, acompáñame hoy. Jesús, bendíceme hoy en este día. Te presento este trabajo, te presento este proyecto. También leer pequeños fragmentos bíblicos, fragmentos del Evangelio, y preguntarnos qué me quiere enseñar Jesús hoy. Eso es importante, hermanos, hacer silencio para escuchar la voz del Señor. Tratar a los demás con amor y paciencia, especialmente cuanto nos cuesta más, y es que lo que más nos cuesta, lo decíamos, es perdonar. Pero si nosotros queremos hacer presente a Jesús en nuestra vida, tenemos que comenzar por ahí,
perdonando a aquel que te ha hecho daño, aquel que te ha ofendido. Deja de guardar ese resentimiento, deja de guardar ese rencor, o esa frase que dice, bueno, yo lo perdono pero no olvido. Si estás recordando con dolor lo que el hermano te ha hecho o te hizo, hermano, tú todavía necesitas ser liberado. Y qué bien se siente cuando ya tú has, te has liberado de eso. Hermano, ya no tienes nada que te esclaviza. Ya eres libre y podemos dar libertad a esa presencia real de Jesucristo, que se manifiesta trayéndonos paz, trayéndonos tranquilidad, trayéndonos alegría, trayéndonos gozo. Lo decíamos que no es fácil por nuestras propias fuerzas, como humanos no es fácil, pero si le damos la oportunidad a Jesús, Él nos ayudará y son maneras concretas de vivir como Jesús. También hacer momentos de silencio, lo decíamos, agradecerle durante el día, servir a alguien sin esperar reconocimientos, acudir a la Eucaristía, a la oración, entregarle tus preocupaciones. Jesús, esto no lo aguanto más. Jesús, ayúdame. Él mismo lo dice, vengan a mí los que están cansados y agobiados y yo les haré descansar. Familia, muchas maneras de poder hacer presente a Jesús en nuestra vida. Aunque a muchos nos cueste, hay maneras simples de hacer presente a Jesús en distintas formas en nuestra vida cotidiana, como hacer presente, hay maneras simples de hacer presente en distintas formas en nuestro trabajo, en tu hogar y hasta en lugares de reunión, dependiendo cómo yo me estoy expresando. Se nos invita a desarrollar nuestros sentidos, ver, oír, tocar, para saborear la presencia del Señor, de un Señor, de un Cristo resucitado, que está vivo. Presentar en la oración al Señor todos tus proyectos y tus dificultades. Suplicar nuestra conversión con frases como, gracias Señor. Hablábamos también de conservar la tradición de pedir la bendición, de decir al despedirse en la noche, hasta mañana, respondiendo, si Dios lo permite. Son maneras sencillas de hacer presente a Jesús en nuestra vida. Y decir al encontrarse en la mañana, buenos días. Y el otro puede responder, buenos días en Dios. Los cónyuges también están llamados y deben pedirse la bendición a diario al despedirse cada uno de sus labores o cuando alguno sale de viaje. Por ejemplo, es muy importante la bendición de los cónyuges el uno con el otro en el matrimonio. Poner a los hijos nombres de santos también es una forma de hacer presente Jesús a nuestra vida. Deje de andarse complicando poniéndole nombres de personas famosas solamente porque es una persona reconocida. Usted ni siquiera sabe el significado de ese nombre. Hay tantos nombres bonitos que usted puede ponerle a sus hijos, a su hija, a su hijo, nombres de santos que y encontrar que pueden acercarle, mejor dicho, su vida al Señor. Antes de las comidas, al menos hacer la señal de la cruz, pero también hacer que el más pequeño de la casa rece algún verso fácil, por ejemplo, el niño que está comenzando a entender, usted puede inculcarle esa tradición de bendecir los alimentos. Tener cuadros y símbolos religiosos en casa también, que le conecte con la espiritualidad, que lo conecte con Dios, eso también nos puede ayudar y son formas sencillas de hacer presente Jesús en nuestra vida. Y sobre todo, hermano, amando, sirviendo cada día con sencillez y esperanza en nuestros hermanos más sencillos, en los más pobres, los más necesitados, sabiendo que en ellos es
a Él a quien estamos amando y sirviendo. Me pareció un tema muy importante y formas que están a nuestro alcance de poder hacer presente a Jesús en nuestra vida, familia. De todo eso estuvimos hablando en la primera hora. Y ahora que ya estamos en la tercera hora de programación, déjenos acompañarle hasta las 6 de la tarde con testimonios cortos y, por supuesto, bonitas alabanzas. Vamos a regresar después de la pausa para traerles a ustedes el segmento del servicio comunitario. 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

0: el 17 de agosto del 2006, estando jugando afuera de la calle, Janet, hermosa, güerita, de ojos azules, preciosa mi niña, una niña muy, muy alegre, junto con sus primitos, están jugando a los listones, cuando de pronto se desató una balacera entre los jóvenes, entre las pandillas, y en ese momento las mismas balas iban a dirección donde estaban las niñas. Y justamente donde estaba mi hija, Janet, sentada, en ese momento le atravesó el cráneo una bala a mi niña. La metieron al quirófano, me hablaron a mí el doctor personalmente y me dice, señor, su hija ha sufrido 2 infartos. Levanté mis manos y me postré en el piso y yo le decía, señor, permíteme amarte en el dolor. Quiero amarte en el dolor y permíteme que mi corazón siempre te ame, pero lo más importante que se haga tu voluntad y no la mía. En ese momento, nuevamente el doctor me habló y me dice, señor, dice, su hija ha fallecido. Uno como papá, pues también ahí, uno, su alma se muere. Siente que se muere, pero la fe es lo que me ha mantenido firme, de pie para vivir esta tribulación, esta situación difícil. Mi esposa, Rosario, desecha. Esta Cristina, la gemelita, desecha. Marianita, desecha. A los 4 años detuvieron al mismo joven, el quien asesinó a mi hija. Y yo te expreso y te platico. Después de 4 años, al verlo en televisión, Juan Manuel, porque recibí una llamada y me dijeron, Toño, en este momento van a pasar en televisión, detuvieron al joven que mató a tu hija. Yo te lo expreso, en ese momento cuando vi al asesino, se abrió la llaga nuevamente y empecé a llorar, yo recuerdo. Señor, yo quiero hacer un pacto contigo, yo quiero sembrar amor donde hay odio. Lo detuvieron un día 12 de noviembre y el día 17 de noviembre, Juan Manuel, fui a buscarlo hasta la misma prisión en Puente Grande, aquí en Guadalajara. Cuando llegué y lo tomé del hombro al mismo asesino al quien mató a Janet, nunca sentí odio y le dije, joven, yo soy el papá de esta niña que fue asesinada. En ese momento, llorando, sin poder detenerse, yo le dije, te perdono por lo que hiciste. Donde quiera que se encuentre este joven, le pido al Señor la gracia que toque su corazón para que no vuelva a cometer más males ni más delitos. Que el Señor nos ha mostrado y nos ha enseñado cómo debemos de amar y de perdonar y de ser misericordiosos. Si Él me ha formado, yo anhelo vivir el Evangelio hasta las últimas consecuencias. Y todo eso yo lo perdoné. Sentí mucho odio, mucha amargura, el deseo de vengarme y mucha rabia internamente, y yo quería morirme, pero solamente Dios fue el quien sanó mi corazón. Todo ese odio y esa amargura que yo viví internamente, también lo he perdonado eso, y soy libre y soy feliz. Con Dios todo se puede, todo se puede.
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1: Muy bien, familia de Radio Vida en Abundancia, ya estamos de regreso con ustedes para traerles este segmento del servicio comunitario. Les recordamos que el grupo de renovación carismática de la parroquia de Cristo Rey le invita al seminario de vida en el Espíritu. Ven a vivir una experiencia maravillosa de tener un encuentro personal con el Señor. Este seminario se va a llevar a cabo los días viernes 18 y sábado 19 de septiembre, comenzando el viernes de 6 de la tarde a 10 de la noche y el sábado de 8 de la mañana en adelante. La ofrenda es de $60, incluye las comidas y el refrigerio. Se va a llevar a cabo en la parroquia de Cristo Rey. Familia, sí, la parroquia de Cristo Rey está localizado en el 2301 de la Colson Drive, Silver Spring, Maryland. Si quiere más información, puede llamar al 240-505-1290. 240-505-1290. También recuerde, familia, que la parroquia Nuestra Señora de los Dolores y el grupo de oración Seguidores de Cristo le invitan al gran evento Eucaristía. Ven y aprendamos a reconocer, amar la presencia real de Jesucristo en la Eucaristía. Evento que se va a llevar a cabo el viernes 25 de septiembre a partir de las 6:30 de la tarde a 10 de la noche, con la participación del padre Ángel Fermín y el padre Marcos Galvis en la parroquia Nuestra Señora de los Dolores, localizado en el 1006 Large Avenue, Tacoma Park, Maryland. Más información, familia, al 240-392-9193. 240-392-9193. También atención, por favor, para las personas que andan en busca de trabajo. 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La entrada es totalmente gratis. No olvide la fecha, sábado 3 de octubre a partir de las 8 de la noche en adelante en el gimnasio de la parroquia de San Marcos Evangelista. Vamos a tener concierto, predicación y, por supuesto, adoración eucarística. El concierto está a cargo del grupo Elvis y Salvatore desde Nueva York. La prédica a cargo de nuestro padre Raúl Jordan, que viene desde Colombia. La adoración eucarística del padre Roberto Cortés. No olvide la fecha, 3 de octubre. De 8 de la noche en adelante en el gimnasio de la parroquia San Marcos Evangelista. Les dejamos entonces con la música de nuestros invitados a nuestro 28 aniversario, el evento Renueva tu Fe, Elvis y Salvatore.

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0: La Biblia nos dice.
1: El libro de los Proverbios, capítulo 29, versículos 1 al 4, nos dice: el hombre que se enoja cuando lo corrigen, fracasará de improviso y sin remedio. Cuando gobiernan los honrados, se alegra el pueblo. Cuando mandan los malvados, se queja el pueblo.

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10: La Biblia nos dice.
11: El libro de los Proverbios, capítulo 29, versículos 1 al 4, nos dice: el hombre que se enoja cuando lo corrigen, fracasará de improviso y sin remedio. Cuando gobiernan los honrados, se alegra el pueblo. Cuando mandan los malvados, se queja el pueblo.
12: 6:00 p.m. Un minuto.
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0: Bienvenidos a este espacio de la palabra. Para mí, Mirta Hunter, una alegría poderles saludar a esta hora del día y, por supuesto, estar aquí pendiente, al igual que ustedes, de esta predicación del día de hoy que nos va a dejar tantas cosas buenas en el corazón. Hagamos una oración y precisamente dispongamos nuestro corazón para acoger la palabra que va a ser predicada. Así que digamos juntos, en el nombre del Padre, del Hijo y del Espíritu Santo. Amén. Buen Jesús, queremos darte gracias. Nos regalas este día como día de bendición. Nos regala la oportunidad, Señor, de ser ayudados por esas personas que colocas a nuestro alrededor como ángeles. Pero también nos permite, Señor, ayudar a los demás. Que sea tu Espíritu Santo quien ilumine nuestro camino y nos dé la fortaleza necesaria para seguir siendo constructores de tu paz, de tu reconciliación y de tu amor. Lo pedimos en tu nombre, Jesús, porque eres Dios y vives y reinas por los siglos de los siglos. Amén. Nuestro invitado en este día se trata de Monseñor Roberto Sipos y la predicación que nos va a regalar se titula No sé por qué cargas culpa. Bienvenidos a la palabra.
1: Queridos hermanos, Dios los bendiga a todos, paz y bien en nuestro Señor Jesucristo. Una de las cosas que a mí más me preocupan son las culpas y los pecados. Son distintos. El pecado es tu mala acción que te separó de Dios. Y la culpa es, como decimos allá en Colombia, el guayabo. Y aquí en Venezuela el ratón, la resaca, que deja el pecado. El pecado es un asunto que ya está resuelto. Yo quiero anunciártelo como una gran buena noticia. Esa es la buena noticia de mi vida. Los pecados ya están resueltos. Todos los pecados están pagados. Yo era un jovencito allá en España cuando era seminarista. Y había una predicadora que a veces invitábamos de la Renovación Carismática en Toledo para que fuera a hablarnos, la Madre Saskun. No sé, ya debe estar en el cielo por la edad que ella tenía. Yo era un muchachito, yo tendría 19, 20 años. Y uno le digo, Madre Saskun, ¿por qué tú siempre estás tan sonriente, tan bella, tan alegre? Me dice, es que Jesús pagó mis pecados pasados, los presentes e incluso ya pagó los futuros. Desgraciadamente tú y yo, hasta que nos lleve el Señor, posiblemente pequemos muchas veces, pues eso ya está cancelado hace 2000 años. Nosotros los católicos no creemos ni que reencarnamos para pagar nuestros pecados, ni tampoco creemos que los vamos a pagar nosotros a fuerza de castigos, de que Dios nos va a castigar a nosotros hasta que paguemos nuestro pecado. Mira, el pecado es una ofensa a Dios, es algo infinito. Nosotros, aunque nos dieran todas las enfermedades del mundo y nos muriéramos de hambre y de inanición, con eso no sería suficiente castigo. Con que viéramos morir a todos nuestros seres queridos no sería suficiente castigo, porque es la ofensa a Dios, solamente Dios podía pagarla. Y por eso Dios mandó a su Hijo a la cruz. Esto significa que 2000 años antes de que tú nacieras, ya en la cruz, el Verbo encarnado, el Hijo de Dios eterno, Dios de Dios, luz de luz, Dios verdadero de Dios verdadero, llevó sobre sí todos nuestros pecados. Como dice San Pedro en la Biblia, en sus llagas hemos sido sanados. ¿Y qué tengo yo que hacer para recibir ese perdón? ¿Qué tengo yo que hacer? Tengo que hacer muchísimas penitencias. Tengo que caminar de rodillas 10 kilómetros, no, solamente aceptar. Qué sabroso es un regalo. Hoy me trajeron un chocolate sin azúcar. Yo soy diabético y estoy rebajando. Y por eso no como ningún carbohidrato. Y me traen solamente los que vienen escondidos en un tomate, en una cebolla. Pero me trajeron un chocolate grande, una gran tableta de chocolate sugar free. Ya revisé los carbohidratos, casi no tiene. Eso lo puedo comer. Y yo pensé, para mí, pero ¿por qué tú me das este regalo? ¿Qué hice para merecerlo? Y la persona me dijo, no, padre, es por cariño. No es por nada que usted haya hecho. Así es el perdón de Dios de gratis. ¿Sabes qué? Ayer salí al jardín frente a la iglesia y como en la cuarentena ya no pasa nadie, pues sí, con el gentío que pasa aquí, no los hubieran perdonado. Nació una mata de tomate cherry y habían como 7 tomaticos maduros. Hay unos que están listos para esta tarde. Cuando se vaya Rubén, nuestro camarógrafo, no le voy a dar ninguno. Voy a buscarlos a ver si ya están maduros hoy o mañana, si el padre Adrián no se me adelanta. Yo agarré mis tomates cherry, que aquí en Venezuela son muy caros, y de la mata me los comí. Y qué sabroso, yo decía, esto es gratis, yo no cultivé esa mata ni nada, algún pajarito pasó, hizo su trabajo, creció con la lluvia, la poquita que ha caído, y ahí estaban mis tomaticos gratis. Yo diría, así es la salvación, así es el perdón, solamente hay que pedirlo. Los católicos tenemos el consuelo del sacramento maravilloso de la confesión, que uno le dice al sacerdote, padre, cometí tal pecado, arrepentido, o al menos con miedo de ir al infierno, o con el dolor de lo asqueroso que uno fuera a hacer eso. Y cuando el sacerdote nos dice, yo te absuelvo de tus pecados en el nombre del Padre, del Hijo y del Espíritu Santo, que al decir de Juan, el coordinador de nuestro ministerio, me dice, son las palabras más dulces que tú me has dicho en tu vida, Padre, las más bellas. Yo te absuelvo, digo, esas palabras no te las dice, no te las digo yo, te las dice el que murió en la cruz por ti. Los católicos con la confesión sellamos ese perdón. Pero en este tiempo, muchos países como el mío, estamos en total cuarentena y no hay culto público. Pues Dios sigue siendo Dios, porque la confesión no es un embudo que solo aquí. Si tú tienes intención de confesarte cuando se pueda, tú simplemente dices allí donde está el Señor, qué vergüenza, qué se podía esperar de mí, caí otra vez. Levántame, Señor. Como el hijo pródigo vengo a ti a decirte, no merezco ser llamado hijo tuyo. Y verás como el Padre Celestial te abraza y te colma de besos, porque ya Jesús pagó la justicia de Dios por ti. Y es justo que el Padre te introduzca en su casa de nuevo. Y es justo que tú no estés como un siervo, sino como un hijo. Pero hay gente que no cree en este perdón. Hermano, crea por el amor de Dios. Crea en la palabra que Dios le mandó. ¿Qué dice en el libro de Miqueas al final? Busquen en subir el libro de Miqueas, el último capítulo. Dice, ¿quién como tú, Señor, que perdonas la culpa y olvidas el pecado y lo sepultas en lo hondo del mar? A mí me llena tanto lo que le pasó a Santa Margarita de Alacoque, la que vio el corazón de Jesús, las grandes revelaciones del amor de Dios. Y Dios le dijo, Jesús le dijo, te voy a mandar un director espiritual. A los días llegó el padre jesuita, Claudio La Colombier, y le dice Jesús a Margarita, ese es el padre. Y Margarita le dice, padre, Jesús me dijo que usted venía a ser mi director espiritual, yo hablo con el corazón de Jesús. Y el padre pensó, seguro, otra monja loca más. Y le dijo, le voy a poner una prueba, dígame mi último pecado mortal que yo cometí. Pasaron los días y Margarita lo mandó a llamar. El padre, me imagino que se ha puesto nervioso diciendo, ¿quién me manda? Dígame si es Jesús, ¿qué me irá a decir? Y Jesús le mandó a decir, dile al padre que yo no sé, que yo voluntariamente me olvidé de su pecado, porque yo lo perdoné, porque él se arrepintió, porque él se confesó. ¡Qué hermoso! ¡Qué hermoso que la palabra de Dios dice con toda su autoridad! Si confesamos nuestros pecados, sea delante del sacerdote, como es nuestra vida ordinaria, o delante del mismo Señor directamente en estos tiempos extraordinarios, Él es fiel y justo para perdonar nuestros pecados. A veces me ha llegado la noche con algún pecado que me duele mucho haber cometido, haber comentado algo grave de un hermano, haber, bueno, ¿qué le voy a decir yo mis pecados a ustedes? No le interesan. Pero yo en la noche me he sentido mal y no me puedo confesar porque ya son las 12 de la noche. Yo no voy a salir a despertar al Padre Adrián, para confesarme, porque voy a decir, este padre ya está loco. Y esa noche digo, Señor, yo cuando pueda me confieso, pero perdóname, y me acuesto como un bebé, porque yo sé, disculpen, que en el momento en que yo pido perdón, en ese instante ya el Padre Celestial me perdonó. Porque eso está escrito en las Sagradas Escrituras. Yo volveré sus pecados, si son rojos como el carmesí, los volveré blancos como la nieve. Así como el rocío desaparece cuando en la mañana sale el sol, así voy a borrar sus pecados de mi presencia. El Señor, que lo sabe todo, ha decidido no recordar más tus pecados. Y como dice el libro de Miqueas, que para mí es muy precioso, los arroja en lo hondo del mar. El hombre ha llegado a la luna, ha llegado a mandar sondas a todo el sistema solar, no ha llegado al hondo del mar, ni llegará. Donde no se alcancen, ahí arrojó Dios mis pecados para siempre. Pero hay gente que incluso habiéndose confesado, habiéndole pedido perdón a Dios, siguen con la culpa. Sobre todo cuando son cosas traumáticas como un aborto. Y Jesús te quiere libre de pecado y de culpa. A mí me encanta escribir de vez en cuando en mis libros espirituales que yo estoy 100% libre de culpa y de pecado. Soy un hombre sin vergüenza. Sin vergüenza. Cuando yo conocí al Señor en mi juventud en la renovación carismática, en el mismo acto el Señor me perdonó y me bautizó en el Espíritu Santo. Y cuando yo tuve mi conversión, me integré al coro de la iglesia y cantábamos una canción que decía: este es el día del Señor, este es el tiempo de la misericordia. Y yo me emocionaba hasta las lágrimas en el coro cuando cantaba: delante de tus ojos ya no enrojeceremos a causa del antiguo pecado de tu pueblo. Seremos raza nueva para los cielos nuevos, sacerdotal estirpe según tu primogénito. Palabras tan profundas. Delante de tus ojos ya no enrojeceremos. Hermanos, yo soy un ser humano. Tengo cierto temor a la muerte, porque es lógico, es normal. Nadie se quiere morir. En el mar la vida es más sabrosa. Pero yo no le tengo miedo al juicio. Yo sé que en mi juicio va a estar el Señor. Yo recuerdo que una vez en España me dio una gravedad tremenda, una neumonía que me quitó las 3/4 partes de mi capacidad respiratoria, acompañada con una celulitis en la piel de mi pierna terrible. Llegué a Venezuela a terapia intensiva. Y una noche ya en España, cuando ya estaba cerca de venirme, en esas vacaciones que terminaron con mi enfermedad tan terrible, que yo sentí que me moría. Y yo le dije a Jesús: no tengo miedo, porque de mis pecados te ocupas tú. Y sabes una cosa, se lo pregunté a un oncólogo de mucho prestigio aquí en Valencia: ¿es verdad que la culpa genera cáncer? Me dijo: claro, padre. Porque cuando tú te sientes culpable, estás ocultando algo de ti mismo, de Dios, de los demás. Y eso te sube los niveles de enzimas y hormonas y todas esas cosas que te producen, te ponen en una posición de defensa, de peligro. Y eso desgasta tanto a la persona que le quita las defensas. Incluso, hoy te digo que no solamente puede dar cáncer, te expone al COVID-19. Porque te baja las defensas. Entonces, hermano, relájate. Es verdad que lo que hiciste fue a lo mejor una zaranda cochinada. Pídele perdón al ser humano que le tengas que pedir perdón si conviene. Porque hay gente que está tan herida que es mejor no tocarla más. Alejarse y punto. Pídele perdón al que tengas. Devuélvele lo que te hayas robado. Porque eso de que tú vas a creer que Dios te va a perdonar y te vas a quedar con los 12 millones de bolívares o los 12 millones de dólares, olvídalo. Si robaste, tienes que devolverlo. Como puedas, poco a poco, pero ponte a devolverlo, restituye. Pero en cuanto a la culpa y el pecado, aquí está la solución. Aquí está la solución. Y una vez un muchachito me dijo a mí en clase, cuando yo estaba predicando esta buena nueva del perdón: o sea que a Hitler Dios lo pudo perdonar. Pues sepa que sí. Su corazón estaba muy endurecido para matar tantas personas y para hacer lo que nos hizo. Pero si acaso había una fibra, Dios lo pudo perdonar. Ahora, si Dios pudo haber perdonado a Judas, si Dios pudo haber perdonado a Calígula, no te va a poder perdonar a ti. Yo no creo que eso sea peor que Calígula, peor que Judas y que Hitler. Por favor, no le hagas el juego al diablo. Pero con el pecado el diablo nos separa de Dios y nos conduce al infierno. Pero es que el pecado el Señor lo perdona tan fácil, con un pequeño movimiento del corazón. Pero muchas veces el enemigo, que ya sabe que estás libre de pecado, te mantiene engañado en la culpa. Yo supe que cuando Monagas liberó a los esclavos en Venezuela, presidente Monagas, decretó la liberación de los esclavos, que ha sido un gran sueño de nuestro libertador Simón Bolívar, pero no lo pudo realizar. Y fue cuando el gobierno de Monagas que se liberó a los esclavos. Hubo dueños de esclavos que no dejaron que sus esclavos se enteraran de que ya eran libres. Y todas las tardes los mismos esclavos terminaban su duro trabajo y sin pedir ninguna compensación se iban a su casucha y ellos mismos se ponían las cadenas en la noche para dormir. Así tiene el demonio a mucha gente. No deja que se enteren de que Jesús nos ha liberado. Por eso Jesucristo, esa es la verdad que Jesucristo decía, la verdad los hará libres. Y en Venezuela se hizo proverbial, que cuando uno ve que una persona está explotando a otra, le dice, mira, entérate, Monagas liberó a los esclavos. Yo te digo hoy a ti, mira, entérate, Jesucristo nos libertó. Tanto así que San Pablo dice, el que está en Cristo es una criatura nueva. Haya sido brujo, haya sido prostituta, haya sido adúltero, haya cometido un aborto, haya vivido lejos de Dios, haya sido un propagandista contra la fe católica, haya sido la perversión que tú quieras. Si el Señor te perdona, tú estás perdonado. Me parecía tan simpático un padre que vino a predicar hace muchos años aquí y que tenía tres viejitas carismáticas atrás que le hacían de coro. Y el padre decía, cuando Dios perdona, la viejita decían, perdona. Cuando Dios sana, la viejita decían, sana. Cuando Dios libera, libera. Y qué sabroso es en la noche tomarse un tecito de manzanilla, de malojillo, con calma y sentir, estoy en comunión con Dios. No hay dicha más grande que poner la cabeza sobre una almohada en la noche y sentir que no tienes pasado. Perdona, te he hablado de eso muchas veces, pero también acepta ser perdonado, porque te quiero revelar un secreto, la llave que tiene el enemigo para que tú no seas libre de culpa es la soberbia. Yo eso no lo sabía. Una soberbia que se disfraza de humillación, de humildad, pero que realmente es soberbia. Una vez yo me fui a confesar con un padre y yo iba muy arrepentido, iba avergonzado de lo que había hecho. ¿Qué hice? A usted no le importa. Y le digo, padre, yo soy una basura, ¿cómo es posible que yo le haya respondido a Cristo de esta manera? Que yo hice esto, que bajo soy, he defraudado a mi iglesia, me he defraudado a mí mismo. Y el padre se me quedó mirando y me dijo, pero qué soberbia, qué soberbia. Yo soberbio, padre, no ve cómo me humillo, me dijo, eso es soberbia. Pues si tú fueras humilde, dirías, bueno, caí, padre, ¿qué más iba a esperar de mí? Levánteme. Hay una cancioncita que cantábamos los carismáticos en España hace ya 40 años, que decía, como pequeño que ofendió a su padre, pero que sabe le perdonará. Canta en la noche lo mejor que sabe, porque solo nunca está, heme aquí, Señor, como un niño, heme aquí. Y así le digo yo al Señor, porque te voy a revelar algo precioso, la justicia de Dios. La justicia de Dios se llama misericordia. Pues si yo le pido a un hombre grande, fornido, tráigame un vaso de agua, y al hombre, el hombre se le bota el agua, yo le puedo reprochar, decirle, como un hombre tan grande como tú, no eres capaz de traerme un vaso de agua. Pero si yo le pido a una niña de 5 años, ella viene con su vasito y se le cae, ¿cómo la voy a regañar si tiene las manos chiquitas? Si es una niña, si ella no sabe. Dios conoce tu debilidad, esa debilidad que tú no aceptas de ti mismo. Y por eso Dios decidió perdonarte. A los ángeles no los perdonó, a Satanás y sus ángeles los mandó para el infierno una vez, pues ellos eran demasiado perfectos. Pero a ti y a mí, que somos medio animales, que somos tan bruticos, Dios nos tiene paciencia, infinita paciencia. Así que lo que yo predico por todo el mundo, si caes, rebota, sacúdete y pa'lante. Santa Hildegarda de Santa Juliana de Norwich es una santa maravillosa que tiene un libro que se lo recomiendo a todo el mundo, Revelaciones del Amor de Dios. Y dice, Dios no nos deja a nosotros ver lo horrible que es el pecado, porque nos moriríamos. Solamente hasta saber lo que tuvo que pagar Jesús Y en otro programa de la expiación veremos cómo se paga ese pecado con tanto dolor en el mundo. Y es la razón del dolor de los santos y de los inocentes. Ella dice, Dios no nos deja saber eso a nosotros para que no nos asustemos. Y Dios sabe que lo vamos a ofender muchas veces más, pero ya tiene todo arreglado. Porque Él nos quiere perdonar. Y San Pablo dice, si por la envidia del diablo el pecado por Adán entró en el mundo y es fuerte, mucho más fuerte, infinitamente más fuerte, es la misericordia que nos obtuvo Dios hecho carne. Así que ábrele tu corazón al perdón. ¿Qué te parece si hoy abandonamos todos esos pecados y los dejamos atrás? A mí me encanta cuando me siento a confesar decirle a la gente, visualiza a Jesús. Hazlo tú conmigo ahora. Jesús está a tu lado. Jesús siempre está a tu lado. Conchita, mi madre Conchita espiritual, le ponía una silla al lado de Jesús. Y yo la pongo en mi cuarto, al lado de la cama. Ahorita entró Rubén a mi cuarto buscándome este crucifijo. Se habrá dado cuenta que hay una silla atravesada ahí. Esa es mi silla de Jesús. Ahí se sienta. Ahí yo no pongo nada y siento a Jesús. Yo me siento con él. Hoy Jesús, grabé varios programas. Estuvo aquí Rubén y todo estuvo sumamente bonito. Gracias que nos ha sido la luz. Yo hablo con él de todo. Entonces estaba contándole, y creo que me perdí un poquitico, de Conchita, de que se pone la silla, que habla con él. Ah, bueno, visualiza a Jesús así y dile que agarre el libro de tu vida. Y entonces yo te voy a decir una cosa, Jesús es experto en arrancar páginas sin que se note. Yo a veces escribo mis libros espirituales, que cuando me muera lo van a gozar todos ustedes. Y estoy escribiendo mis notas, mis oraciones, y escribo algo que no me gusta que lo sepan los demás, y lo arranco de tal manera que no se note que hubo una página arrancada. Pues arranco la otra de atrás para que quede perfecto. Jesús arranca con delicadeza esa página de cuando tú abortaste. Esa página del adulterio, de paso, si cometiste adulterio, te arrepientes, cuando puedas te confiesas, pero no se lo digas a tu pareja. Esas cosas no se cuentan porque ya le hiciste un daño por fuera, se lo vas a hacer por dentro. No le esté contando. Y no le anden contando sus pecados a la gente, porque eso es como hacer el trabajo al diablo. Mientras usted más lo cuenta, dígaselo al sacerdote nada más si hace falta. Pero a más nadie. Le está contando su pecado. Después usted cómo hace para recoger eso. ¿Quién la manda de loca? ¿Quién lo manda de loco? Ni los escriban. Escríbanos en la mente nada más. Eso es, no, los pecados no. Eso es íntimo suyo y de Dios. Deje que Jesús arranque esa página de aquel momento en que te robaste esos reales, pero los reales los tienes que devolver cuando puedas. Del momento que tú le negaste la ayuda a un pobre, después cuando lo vuelvas a ver lo ayudas. De ese momento en que tú no diste una ayuda que te pidieron y tú la podías dar, eso es egoísmo, que él arranque y deja que él en el fuego de su corazón los queme. Pues Santa Teresita decía que así como desaparece una gota de agua cuando se acerca un caldero caliente, Así desaparecen nuestros pecados. Y Santa Teresita, que nunca cometió ningún pecado, ya no era como tú y yo, que somos uno. Ella fue santa, cumplió 24 años y se murió. Y en los últimos días, el sacerdote le dijo, yo le digo solemnemente que usted nunca cometió ni siquiera un pecado venial. Ella decía a la hora de su muerte, yo no recuerdo nunca haberle negado nada a Dios. Igualita que tú y que yo. Ella decía, yo voy con la misma confianza que si hubiera cometido los peores crímenes, porque mi confianza no está en mi santidad, sino en la misericordia de mi Señor, que es para todos. Ella cuando era jovencita estuvo ayunando y haciendo un sacrificio por un asesino que había cometido una masacre, Prancini, su primer hijo espiritual. Y Prancini no se quiso confesar. Pero en el momento en que subía a la guillotina, que lo iban a matar con pena de muerte, agarró el crucifijo y besó las llagas. Y Teresita con ese gesto dijo, ya salvé a mi primer hijo. Lo demás lo arreglamos en el purgatorio. Pero lo bello está en que tú no tienes que cargar culpa. Yo te veo a ti por la vida como el viejo de la emulsión Scott, no sé si en tu país tomaban emulsión Scott, que era una botella marrón que tenía una emulsión de hígado de bacalao, y salía atrás un viejo cargando un bacalao. Así andas tú cargando esa culpa, ese bacalao está hediondo. Pues el viejo de la emulsión de Scott es cuando yo estaba chiquito, yo tengo ya 61 años a la hora de hacer este programa. O sea que ese bacalao ya debe tener como 58 años de que yo lo conozco. Suelta ese bacalao. Suelta esa culpa. Qué lindo que tú recites para ti, Cordero de Dios, que quitas el pecado de Roberto. Ten piedad de Roberto. Cordero de Dios, que quitas el pecado de Carlota, de Juana, de Luis, de Rubén, de Pedro, de Antonio. Quita el pecado y danos la paz. El Señor es nuestra paz. Yo los bendigo a todos. Le pido al Señor que por todas las manos sacerdotales, que en estos días no podemos estar en un confesionario como nos gusta, como ustedes también lo necesitan, derrame perdón sobre todos ustedes. Ofrezco la misa que celebro a diario, imagínate. Le ofrezco al Padre Celestial en la misa el cuerpo y la sangre, el alma y la divinidad de su amadísimo Hijo, nuestro Señor Jesucristo, para que todos ustedes sean perdonados. Y te digo una cosa. Te recomiendo que después de escuchar este programa, en un momento de paz, reces una buena coronilla de la Divina Misericordia y te olvides de tus pecados. Pues, ¿qué hacemos en la coronilla de la Divina Misericordia? Ofrecerle al Padre el precio de nuestras culpas, el cuerpo y la sangre, el alma, la divinidad y la dolorosa pasión de nuestro Señor Jesucristo para perdón de los pecados y misericordia nuestra y del mundo entero. Yo creo que todos los días Dios le perdona los pecados a todo el mundo, porque dice el libro de Lamentaciones en la Biblia que su amor es nuevo cada mañana. Qué hermoso es eso. Quiero decirles finalmente que una vez una hermana le hizo un daño muy grande a otra. Y se reconciliaron, pero ella dijo, no, si yo le digo a esta que yo fui la que destruí su matrimonio, que yo fui la que la calumnié, que yo fui la que impedí que fuera feliz, no me va a perdonar nunca, y se cayó toda la vida. Entonces, la que destruyó el matrimonio de su hermano, a usted le encanta una novela, miren esta, se fue secando, se puso fea, arrugada. En cambio, la que no se pudo casar por la calumnia de su hermana, estaba bella, estaba rozagante, estaba hermosa. Ya cuando las dos estaban tan viejas que veía que no iba a tener más consecuencias, un día le dice la acabada, la calumniadora, a la hermosa, a la conservada:
2: te tengo que decir un secreto que tengo entre pecho y espalda antes que nos vayamos a morir.
1: ¿Qué me vas a decir?
2: Yo fui la que te calumnié.
1: Y le dijo la otra: ay, yo sabía.
2: ¿Desde cuándo?
1: Desde que pasó.
2: ¿Y tú me perdonaste?
1: Sí, el mismo día.
2: Ay, yo sí estoy soqueta, mira las arrugas que me han salido por cargar esta culpa toda mi vida. Qué gafa, qué tonta soy yo.
1: Pues tonta eres, mi amor, porque yo te perdoné, porque tú eres mi hermana y yo te quiero mucho. Fíjate, así te va a pasar a ti. Vas a llegar para allá:
2: Dios mío, me consumió la culpa.
1: Y Dios te va a decir: por tonto, yo te perdoné en el momento en que tú me lo pediste la primera vez. Qué bello es el Señor, ¿verdad que sí? Qué bella es la misericordia, el perdón de Dios. Espero que te hayas liberado de culpa. Si no, escucha este video 40 veces hasta que te lo entiendas, ¿oíste? Que ese es mi trabajo, que la gente sienta la libertad del Evangelio para que el mundo se llene de gozo y de alegría. Que la paz sea contigo en el nombre del Padre, del Hijo y del Espíritu Santo.
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5: La Biblia nos dice.
6: El libro de los Proverbios, capítulo 29, versículos 1 al 4, nos dice: el hombre que se enoja cuando lo corrigen fracasará de improviso y sin remedio. Cuando gobiernan los honrados, se alegra el pueblo. Cuando mandan los malvados, se queja el pueblo.
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0: Good night.
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0: 7 de la tarde, 20 minutos.
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3: Frases de esperanza. Alaba al Señor en todo tiempo y pídele que dirija tus pasos y que estén fundadas en Él todas tus deliberaciones. Tobías 4:20.

0: 7 de la tarde, 40 minutos.
1: Cápsula sobre la encíclica social del Papa Francisco, Fratelli Tutti.
2: Cápsula sobre la encíclica social del Papa Francisco, Fratelli Tutti.
3: Anhelo que en esta época que nos toca vivir, reconociendo la dignidad de cada persona humana, podamos hacer renacer entre todos un deseo mundial de hermandad. Entre todos, he ahí un hermoso secreto para soñar y hacer de nuestra vida una hermosa aventura. Nadie puede pelear la vida aisladamente. Se necesita una comunidad que nos sostenga, que nos ayude y en la que nos ayudemos unos a otros a mirar hacia adelante. Qué importante es soñar juntos. Solo se corre el riesgo de tener espejismos en los que ves lo que no hay. Los sueños se construyen juntos. 6. Soñemos como una única humanidad, como caminantes de la misma carne humana, como hijos de esta misma tierra que nos cobija a todos, cada uno con la riqueza de su fe o de sus convicciones, cada uno con su propia voz, todos hermanos.
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2: Cápsula sobre la encíclica social del Papa Francisco, Fratelli Tutti.
3: Fratelli Tutti.
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6: Una muchacha que acababa de heredar 1 millón de rublos visita a Tolstoy y le pregunta: ¿qué puedo hacer con este dinero que sea en beneficio de todos? Quémalo, le dice Tolstoy. Pero con ese dinero se puede fundar un hospicio para niños y una residencia de ancianos, replicó la joven. ¿Para qué?, dijo Tolstoy. Nunca los padres debieran mandar a sus hijos a un hospicio, ni los hijos meter a sus padres en una residencia. Come de tus padres hasta que puedas comer de tus hijos. Anón.
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1: Será mejor que me vaya y les deje al Espíritu Santo, el Paráclito, el Consolador.

0: Sopla, Señor, con la fuerza de tu Espíritu. Llena ese lugar, Señor. Llena cada uno de nuestros corazones. Derrámate una vez más, Señor. Un nuevo Pentecostés en nuestras vidas, en nuestras familias, en nuestro ser, Señor.
1: 20 horas, un minuto.
2: Ven, Espíritu Santo, llena los corazones.